0: Son las 7 de la tarde, 57 minutos.
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0: Son las 9 de la noche. Un minuto.
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1: Son las 9 de la noche. 57 minutos.
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0: Son las 10 de la noche, 58 minutos.
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0: Son las 11 de la noche. 29 minutos.
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0: exactamente las 12 de la noche.
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1: La comunidad retro por Eclipse FM al aire. Bueno, en el penúltimo día del mes de julio. Hoy no quiero ni ver las fotos cuando ponen que se va julio. Es una cuestión así como una locura. Bienvenido, Gonzalo Chacanator.
2: ¿Cómo está, Marco Zamora?
1: Día jueves, compadre. Está
2: rico el día,
1: compadre. ATM en el aire, sí, muy agradable mañana, calurosa en esta ciudad de La Ligua. Veníamos caminando ahí por el sector de La Rayana hacia acá y tomamos una ruta distinta hoy día, ¿no? Siempre bajamos por el centro, por calle Portales.
2: Busco otro lado, otro barrial.
1: Otro barrial.
2: Claro.
1: Exacto, otro barrial. Otra, ¿cómo se llama? Anegados por ahí también.
2: Claro.
1: Otro anegamiento. Por Villa Holanda, ¿ah? Está muy lindo ese sector.
2: Sí,
1: muy lindo ese sector ahí, todo verdecito. La plazoleta que se instaló nuevamente ahí. Está muy lindo. Así que muy buen día para todos ahí en sus casas, en sus lugares de trabajo. Le damos la bienvenida al ATM de día jueves.
2: Bueno, y decíamos que está rico el día. Está muy buena la jornada de hoy. Tenemos 18 grados en La Ligua. Hoy día la máxima va a llegar a 19, un gradito más.
1: Claro.
2: Por eso que está muy agradable ahora. 19 grados será la máxima. ¿Cómo? ¿A qué hora más o menos?
1: ¿La máxima?
2: Ya un ratito más nomás.
1: Yo creo que la máxima ya fue.
2: 19 la máxima. No, tenemos incluso bien. 18 grados hasta las 4 de la tarde.
1: Está
2: hasta las 2 de la tarde, mejor.
1: Mucha gente en polera vía.
2: Oye, ahora, sí.
1: Mucha ropa
2: gente joven, dicen ustedes.
1: No, no tan joven.
2: No, y te digo.
1: No tan joven.
2: Qué joven te ves.
1: Qué joven te ves. Oye, y harto adulto mayor también caminando, que aprovecha estos días de calor para salir a dar su vueltecita.
2: Bueno, y muchos que lavan la ropa hoy día también para aprovechen que no de se sumague. Están todo día nublado.
1: Porque dicen que mañana llueve, así que.
2: Mañana, vamos a revisarlo por el informe.
1: Vamos a ver qué pasa con lo de la lluvia.
2: Oye, vamos a dar un saludo también porque aquí está la influ. Alejandra Humada, ¿cómo está? ¿Cómo le va? Hoy no la escucho.
1: No la escuchamos. Hay que prender el micrófono.
2: Sí, yo creo que apretó el botón ahí. Y lo tiene apretado. No. Tiene otro botón que Gonzalo sabe cuál es. ¿Ya? Ahí, arribita.
3: Ahí está.
2: Sí.
3: ¿Ahí sí?
2: Sí, vos. ¿Usted está enchuceando ahí?
3: ¿Enchuceo? No, nada.
2: No.
3: Yo no meto mano.
2: No. Estaba prendido, ¿ah? Estaba prendido.
3: Faltó el clic ahí. Gracias, Gonzalo.
1: Sí. ¿Cómo está la influ?
3: Bien, todo bien, gracias a Dios por acá.
2: Bienvenida a la comunidad retro.
3: Muchas gracias.
2: ¿Le gustó el día? ¿Cómo está el día?
3: Está precioso, me encanta el día soleado.
2: Sí.
3: Me da energía.
2: Preparándonos como para el nublado.
1: Sí,
2: para los próximos días.
3: Estamos en invierno, así que no hay que hacer.
2: Nada que hacer. ¿Qué me
1: das? Es que quiero darle la bienvenida a mi amigo. Como lo hacíamos antes, ¿te acordáis? ¿No?
2: Sí.
1: Retomando nuevamente los controles y ¿te acordáis? De los días martes, cuando hacíamos el personal estéreo. Le damos la bienvenida al contertulio de los días martes. Ahora, día jueves, Sergio Fernández. ¿Cómo estás, Sergio?
4: ¿Cómo están, amigos? Muy buenos días. ¿Cómo está, Marquito? ¿Cómo está, Gonzalo?
2: Buen día, comunidad.
1: Buen día.
4: ¿Cómo está mi influ?
3: Bien, ¿y tú? ¿Cómo estás?
1: Face to face, lo veo.
4: Bien, amigo, aquí estamos. Lo venimos por el solcito, sí, pero. Por mi señora, si yo siento frío, pero mi señora,
2: Friolenta ella.
4: Friolenta, sí.
2: Sí.
3: De hecho, fría como el viento.
4: Me quita todo.
2: Fría como el viento.
3: Peligrosa como el
4: viento. Me quita todo mi calor.
2: Bueno.
4: Y fría como el viento.
2: Y fría como el viento. Y peligrosa como el mar.
4: Y fría como el viento, ¿no?
2: Fría como el viento, ¿no?
3: Claro.
4: Gracias, amigo. Aquí estamos, veníamos igual en una misión importante que nos dejaron, así que aquí estamos cumpliendo con la misión.
2: ¿Cuál es la misión?
3: La misión es entregarte la lista para ayudar a nuestro amigo Benjamín.
2: Sí,
3: que bueno. Es hijo de hecho, chico Víctor.
2: Sí, pues aquí la tengo.
3: ¿Eh? Ahí está en su poder, sigue a vender numeritos.
2: Luquita, una rifa a beneficio, ¿eh?
3: Exactamente.
2: Para nuestro querido Agustín Tapia, actual campeón regional juvenil de Cueca de la región del Biobío, ¿eh?
3: Así es.
2: Y
4: nos va a representar.
2: Oye, y hay hartas donaciones, hay tortas, hay premios sorpresa, también de BioGreen.
3: Joyas de plata también.
2: Sí, botellas de vino, queque, cadena de plata, set de jabones naturales, body splash y muchas cosas más. Es colaborar porque aquí tenemos un buen representante de la cueca chilena.
4: Así es.
2: Y bueno, ahí ha dado un salto porque hoy día está en otra región también, pero necesitamos la ayuda, los papás tienen que trasladarse a ese lugar, tienen que implementarlo nuevamente. El tema de la cueca, todo lo hemos dicho en un momento, es bastante caro todo.
4: Es muy caro, sí.
2: Muy caro, y especialmente Agustín, que es un tremendo representante de nuestro baile.
1: de la provincia de Petorca, de la comuna de La Ligua, campeón, más de una oportunidad.
3: Claro.
1: Y hoy día en la región del Biobío. Entonces, estamos reuniendo algunos recursos. Yo tengo aquí mi rifa. Si alguien. Bueno, la voy a después por la radio, ¿eh?
3: Sí.
1: Claro, si nos quiere ayudar,
4: sí.
1: nos manda un WhatsApp aquí a la comunidad retro y se puede ganar un premio también. ¿Ya? Elijo a nuestro querido Chico Víctor, el hombre de los chistes, que está en una competencia en la región del Biobío. Entonces, necesitamos financiar algunas cositas. Y aquí yo voy a hacerla por interno. Bueno, una de esas nos va bien también para ayudar al hijo de Chico Víctor, ¿ya?
3: Así es.
1: Para que cumpla su sueño y siga bailando cueca.
3: Que siga brillando también.
1: Que siga brillando.
3: Sí, toda la suerte para él. Yo tuve el placer ya de venderle dos listas.
1: Qué bonita.
3: No, feliz. La gente me responde, yo feliz, contenta, satisfecha por eso y lo hago de corazón.
1: Yo sé que lo haces de corazón.
4: Sí, sí. Me consta.
1: Me consta. Sí.
4: Me consta.
1: A mí me lleva a todos lados vendiendo las listas.
3: Yo me lo vendí solita.
4: Sí, se lo vendí solita.
3: Me tomé casi 24 horas.
4: Sí.
3: Menos. Ya. 24 horas. Sí, contenta, feliz.
1: Qué bueno.
3: Vamos por todo.
1: La influ, pues sí, la influ.
4: Sí, sí.
1: La influencer.
5: Sí, porque gracias, tiene las redes sociales también.
4: Claro. El que la bautizó, muy bien bautizado. ¿Quién fue? ¿Quién fue?
3: Aquí está, al frente mío.
4: Lo estoy viendo.
1: No, y casi estuvo, de verdad, en varias oportunidades perdiendo el trono, ¿eh? ¿Te acordás, no?
3: Sí, qué miedo.
1: La tuvimos con presión ahí.
3: En la cuerda floja.
1: Y...
3: Pero me la jugué por ustedes.
1: No, muy bacán.
4: Me consta eso.
1: Sí. ¿Cuáles son tus redes sociales, tu Instagram?
3: Alejandra Ahumada.
1: Sí, ¿ningún punto, cual. Nada?
3: No, ningún punto.
1: Ahí la buscan, Alejandra Ahumada.
3: Sí, así es.
1: Para que la sigan también en su Instagram.
3: Sí, muchas
1: gracias. Oye, sigan a nosotros también en la radio,
3: sí,
1: en Instagram.
3: La radio la lleva.
1: Nunca hacemos eso, pero interesante porque
5: interesante.
1: Hoy día también las campañas publicitarias van en base a las visualizaciones que tienen muchas empresas y así también nos van a aportar a nosotros a generar esa conexión también. Eclipse 1039, síguenos en Instagram y conoce más sobre nosotros. Hay videíto, lo que es la radio,
3: buena música.
1: 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En el día de la cazuela, señoras y señores, hoy día.
5: El día de la cazuela.
1: Ah, así que hoy día tenemos tema para hablar también en el día de la cazuela.
4: ¿Y qué vamos a almorzar?
1: ¿Qué cazuela te gusta? ¿La de ave o de vacuno?
4: La de vacuno. ¿Cómo dice mi señora? De vaca muerta flotante.
3: Claro. Buen día.
5: Cazuela de pava.
3: También. O cazuelita de chancho, también es rico, ¿eh? Con chuchoca.
1: Así que ahí nos van contando como unidad, ¿cuál es la cazuela que más te gusta?
3: Claro.
1: Hoy un clásico de la cocina chilena. Que reúne tradición, sabor, el inconfundible aroma de un buen plato caliente, especialmente en los días más fríos. Pero curiosamente nosotros también en verano nos pegamos su cazuela. Igual nomás.
3: Con harto perejil.
1: ¿Qué dicen las mamás siempre? Oye, puras cosas secas, hay que comer un caldito.
4: Una vez a la semana. ¿No?
1: Sí, una vez a la semana que sea.
4: Uy, pero hoy día no parece que... Vamos a tener que cambiar el menú, porque hoy día es otra cosa lo que vamos a
3: almorzar.
1: Hoy día queda...
4: Nunca le ayuntamos.
3: Quiero chanchear hoy día.
1: Ah, comida chatarra hoy día.
4: No.
3: Prietas con papa voy a comer.
1: Prietas con papa, mira.
3: Bien chilena.
1: Bien chilena, está bien.
4: Hicimos la agüita.
3: Ah, claro.
4: Y ahora hacemos cazuela.
1: Chiquillo, ¿cuál es la cazuela que te gusta? Por ejemplo,
4: a ti, amigo. No, de pollito. Sencillo nomás, sí, tranquilo.
1: A mí me gustan las dos, ¿ah?
5: ¿Eh? Sí, también.
1: Pero la de vacuno tiene un sabor. El osobuco. ¿Cuál es que cuando queda el huesito ahí, cuando le da un saborcito rico? Sí.
4: Con el.
3: La médula. Me encanta la médula. No, yo soy por la de vacuno, me encanta.
5: La buena papa y el trocito de zapallo, ¿ya?
1: Oh.
5: Y también, ¿por qué no un chocolate?
4: Un pedacito de chocolate.
5: Buenísimo.
1: Bienvenida, comunidad. De ahí vamos a ir comentando.
5: Vale.
1: Vamos con Taylor Dane. Movemos la jornada de día jueves. Está rico el día acá en La Ligua y en la provincia de Petorca.

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1: Oye, Taylor Jane también marca ese pasado musical, movimientos que en alguna fiesta por ahí,
2: sí,
1: cuando hacíamos las fiestas con cassette.
2: Parte del playlist también de lo que era Radio Eclipse y de las artistas femeninas que pasan por esta Radio Eclipse, ¿eh? Taylor Jane, amigo mío.
1: The Killers de fondo, ya más,
2: ya neoclásico. Más neoclásico, más 2000 ya.
1: Sí, bueno.
2: Ahí está, sí.
1: Y de fondo The Cure también para acompañarnos, mira, y para irnos al WhatsApp de la comunidad. Pero antes contarte que durante todo julio nos queda poquito, quedan dos días. 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Bueno, excelente. Saludos para todo el equipo de ahí de Derco Center, Aspillaga, Hornauer, La Ligua, que está junto a nosotros en la comunidad retro por Eclipse FM 11:48. ¿Qué le pasa a la influ? Oye, me tiene nervioso.
3: ¿Por qué?
1: Hace unos movimientos, que tiene frío, que tiene calor. ¿Qué
4: se pasa? Se me descompensa.
1: Por favor, dime.
3: Es la edad, papá.
2: Yo creo que es la edad. Que, ¿por qué? Ella misma es la edad, es más joven que nosotros.
1: Yo estoy hablando y digo como que le está convulsionando.
3: Ay, perdón.
1: Tiene espasmo. ¿Qué le hizo hoy día en la mañana?
4: Es que le parece que el estudio le falta como medio grado para quedar al medio grado de temperatura para que quede
1: a nivel, de ella. Que oye, a lo mejor faltó una mitadita en abril. Que ¿qué pasó, Influ, por favor?
3: Todo bien.
1: Todo bien.
3: Sí,
1: ya.
3: Todo bien.
1: Tranquilo. Siquiera abrimos la puerta.
3: No, estoy bien. De verdad que me ha
1: sido. Estoy bien. Y mojada entera aquí.
3: No,
1: sí, estoy bien.
2: Sudada
1: entera. Como que venía trotando.
2: Pásame la toalla, por favor.
3: Que tres hombres acá y yo sola.
1: Tres hombres.
3: Qué miedo.
1: Me acordé de la canción ese. ¿Cómo se llama? Dos mujeres. Un camino. Tenemos un personaje de la comunidad. Pero,
2: claro, aparte que ha sido tendencia este último tiempo.
4: Claro.
2: Tendencia.
4: Tras meme.
1: Oye. 11 de la mañana con 49. Hacemos comunidad retro contigo. 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Conectando. Aquí está la Blanquita. Buen día, Blanquita. Feliz jueves, actitud positiva, mente enfocada y corazón agradecido. La fórmula para un gran día. Gracias por estar junto a nosotros, amiga. Marquitos, buen día para todos. Un deseo, un bello jueves. Disfruten de estos rayos de sol, de vitamina D, para un alma bendecida día y vibra bonito. Dice que el más profundo acto de sanación es hablar. El más profundo acto de amor es escuchar. Claro, cómo no. Saludos a Gonzalito también, le manda muchos saludos a todo el equipo aquí en la radio,
2: ¿eh? Muy buen día para Blanquita también, saludos para ti.
1: Oye, la Influ también hoy día no. Oye, hoy día el Día de la Amistad también.
3: Así es,
1: la cazuela. Mira. Y la amistad, Influ.
3: Mira.
1: Sí.
3: Qué mejor.
1: Muchas felicidades hoy día, amigos, en este día. Abracito a la distancia, no, en otro país, ¿cierto? Ah, no, Tele 13 sale aquí. Tiene una oportunidad, la verdad es que nos mandó un día de algo.
3: Claro.
1: Sí, y era como en Estados Unidos, ¿no? En Europa, era en China, parece.
3: Anda en extranjero.
1: Claro.
4: Pero ahora es Día Mundial de la Amistad.
1: Día Mundial de la Amistad. Ya luego hacemos eso porque hay mensajes con respecto a la cazuela.
2: Por supuesto.
1: Aquí están llegando las cazuelas.
4: ¡Hambre!
1: Se nos va Julio, este por lo menos más decente.
2: Claro,
1: sí, más, mucho más decente, no. Amigo Rodrigo. ¿Eh?
4: Tiene ropa al menos.
2: Tiene ropa, sí.
1: Oye,
2: sí.
1: Rodrigo, no sé por qué me imagino o te imagino en esa condición. En la misma foto que tú me mandas a Julio.
2: Tal cual.
1: Yo me imagino tu persona en una moto. Te imagino en ese formato también.
4: Con ese look.
1: Con esa Harley o tipo Harley, digamos.
2: Motoquero.
1: Una moto. Claro. Carretera. Absoluta. Buen día, Marco y Gonzalo. Dice nuestro amigo Rodrigo que está ahí en Providencia. Mira. Una linda imagen donde está. Oye, totalmente despejado Santiago. Con un Costanera Center que brilla.
2: Wow.
1: Ahí en la comuna de Providencia. Espectacular, amigo. Oye, aquí un día muy iluminado. Y ya con una agradable temperatura. Se va, ya se va Julio y la semana. Escuchándolos desde muy temprano aquí en mi trabajo. Un abrazo a toda la comunidad ATM. Grande amigo mío, Rodrigo, muy buena onda, Rodrigo. Desde la capital, conectando con la radio.
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1: Joanita, me voy a Quintero, ahí en la... en la quinta región, Costa. ¿Cómo está, amiga mía?
5: Muy buenos días, Marquito, Gonzalo.
2: ¿Cómo está, Joana?
5: Oye, acá un día con sol y está calurosito.
1: Está rico,
5: oye,
1: ese.
5: Ya el tiempo para raro. Salí con la parca, llegué más transpira que no sé qué.
2: Como varios.
1: Salí con la carpa.
5: Pero la parece que se va a nublar, no sé, está raro. De repente pasan unas nubes negras, después medio sol. No, es como para resfriarse, que te pones la chaqueta, te la sacáis. Buen día para todos, besos. Ay, buenos días, Info.
3: Hola, linda. Saluditos.
5: Ahí el matrimonio feliz. Sí. ¿Ah? Un abracito para Sergito.
4: Gracias, qué bonita. Saludo para ti también.
1: Sí,
3: se le quiere mucho.
1: Sí. Es muy buena onda la Johanna. Johanna desde Quintero, conectando con nosotros, caluroso, también está Quintero hoy día. Bienvenida, amiga Ceci, ¿cómo le va? Ceci, bienvenida, Cabildo presente.
6: Hola, Marquito.
1: Buen día, amiga mía.
6: Buen día, comunidad. Espero que estén todos bien. Yo bien acá, paseando, cerca de mi casa en el Cerrito. Así que súper bien. Saludo a toda la comunidad. Muchas bendiciones para todos, amigo mío, para usted igual. Un abrazo lleno de bendiciones. Saludos.
1: Saludos, amiga mía. Hoy la Johanita nos faltó decirnos que a uno le gusta la cazuela,
2: ¿eh? Sí.
1: Faltó ese detallito nomás, para que nos den su gatito. Mira, por ejemplo, la Ceci me dice, qué rico, me encanta la cazuela de carne. Y la cazuela de pollo, de campo, es lo mejor. Oye, la cazuela de campo, con esa gallina de campo, es como más aceitosa, ¿no? Es como más, o sea, el caldito es como más intenso, ¿no?
2: De otro sabrosito. De caldo, sí. Va a depender también de la mano que la prepare, pero el animalito ahí en sí o el pajarito en sí.
1: Oye, oye, para mí inolvidable recordar cuando mi abuela, mi amita vieja, mataba a la gallina.
2: Oh, como varias. Yo también tengo muchos recuerdos.
1: Oye, adelante, uno veía todas estas cosas cuando era chico, ¿eh? No había trauma.
4: Era normal eso.
1: Claro.
4: Se normalizó, sí.
2: Y le pegaban la vuelta ahí al cogote de la gallina.
1: Al cogote.
4: Y ahí quedaba aleteando.
1: Sí, seguía aleteando.
2: Y después la pluma le echaban agua caliente.
1: No, y ese olor de agua, caliente, sí. Inolvidable.
3: La pluma.
1: Y después, un raro olor.
2: Después cortaba las patitas, las dejaban colgando ahí amarradita en un clavito.
1: Sí, puro colágeno.
2: Puro colágeno. Después yo las colocaba y asustaba a los cabros chicos ahí, a mis sobrinos.
1: Ah, y le las ponía ahí así en las manos.
2: Muy malo. Ya se acuerdan los niños. 30 años.
4: Con la uña larga.
2: La uña larga.
1: Con la uña larga, claro. Oye, la Ceci ahí dice que le gusta la cazuela de carne y la cazuela de pollo.
2: Buena.
1: Muy bien.
2: Buena opción.
1: Estoy con mi querida Rosario. Muy buen día a todos. Oye, a nuestra Influ, Sergio, Gonzalo, y para ti también, cariño, a todos los estudios. Hola. Y a toda la comunidad en sintonía. Disfrutar del soleado jueves también en Cabildo presente, aquí en Eclipse. Amiga Rosario, ¿le gusta la cazuela o no? Porque no a todos les gusta la cazuela. Ojo,
2: no todos.
1: O es vacuno de repente, o
2: es pollo.
1: O es pollo, yo como a las dos. No tengo problema.
2: Sí.
4: Y de chancho.
2: Ahí también.
1: Mi viejita hace, las dos quedan muy buenas.
2: Son espectaculares, todo tipo de cazuela.
4: Con chuchoca.
1: Oye, mando saludos a mi viejita también, porque auditora número uno, ¿eh?
2: Number one. Son auditoras número uno.
1: Sí, y fíjate que fue mi primera auditora también, cuando hice mi primer debut en radio, como cuando tenía 17, ya radio así, ya salía al aire ya, digamos, después de haber estudiado y todas esas cosas. Ella es mi primera auditora.
3: Ay, qué linda, saludos para ella.
1: Mi primera auditora escuchándome, no había nadie más escuchándome.
2: Ay, mamita, por
1: eso. Pero estaba mi mamita.
2: Gracias por ya hacerme ese llamado telefónico.
1: Claro.
2: El único.
4: Y la presidenta de tu club de fans.
3: Claro.
1: Oye, ayer me llegaron los mensajes que cuando terminó el programa de la radio, terminamos con Metallica, ¿no?
2: Sí, terminamos con Enderzat.
1: Claro, y eran varios mensajes, nosotros tuvimos que irnos. Entonces, hay varios mensajes que nos llegaron.
2: ¿Ya?
1: Por ejemplo, acá, cuando me escribió la Cecilia, tengo una auditora que se llama Cecilia.
2: ¿Ya?
1: Dice: hola, Marco, yo nunca te llamo, ¿eh? Pero sí te escucho y ayer también te extrañé.
2: Ah, sí, por favor.
1: ¿Te acuerdas que leí?
2: Sí, lo leíste, sí. Uh-huh.
1: Y
2: sí.
1: Más abajo, cerca de las 4:20. Hola, tu pregunta me provocó una sonrisa. Tal vez por mis 83 años. y gustarme su música y sentirme activa sin pensar en mi edad.
2: Mira,
1: gracias a ustedes.
4: Oh, qué buena.
1: Nos dice Cecilia, que es auditora de la radio, tiene 83 años.
4: Qué buena.
1: Y tiene la edad de mi padre. Mira, la edad de mi padre, que también es muy activo, quizás como igual que Cecilia. Claro, mi padre no escucha esta música. Mi padre no me escucha ya porque obviamente sí. No va en su tono. Mi mamá hace un esfuerzo porque también sus gustos musicales también son de otra índole.
2: Claro.
1: Pero que nos escuchen, sabemos también, tengo auditores que están en los 78 años, 80 años y nos escuchan. Y saber, Cecilia, que tiene 83 años y está escuchando nuestra música, llena de energía y llena de vida. Nosotros acá queremos transmitirte buena vibra y buena onda todos los días.
2: Buenísimo.
1: A pesar que muchas veces nosotros el ánimo a veces está malito o pasan nuestras cosas también, pero la del locutor también es la del payasito.
2: Somos
1: cuando,
2: como la del payaso.
1: Como en el circo.
2: Debe continuar, dicen.
1: Claro, el show debe continuar. Así que Ceci, cuando te leímos, yo te leí ayer. De verdad me emocioné mucho cuando llegué a preparar el programa del Secrea. Por eso nos vamos más temprano los días miércoles, porque claro, hay que preparar un equipo para 10 personas en estudio,
2: está
1: digamos, y en vivo. Entonces, generamos, digamos, ese equipamiento lo realizamos después de terminado el programa. Así que a quienes nos escribieron en ese horario y no les respondimos, no las disculpas. Cecilia, te lo agradezco mucho, si estás escuchando la radio, por escribirnos de esta manera. Y además, por ejemplo, acá está Andrés también. Andrés, que me dice: buenas tardes a todos, qué canción más apropiada para el día nublado, motivación al 100 con el Enter final Sad. Del programa con Enter Sandman y Metallica.
2: Sí, por supuesto, gran tema Metallica.
1: Grande Andrés.
2: Sí, ahí saludos también a nuestra auditora de 83 años, me decía que se llamaba por...
1: Cecilia.
2: Cecilia, oye, qué gran ahí gusto musical tiene ella también al escuchar todo este tipo de música. Y también me acordé de mi madre, que no es el grupo objetivo de la música, pero uno escucha porque estamos nosotros y apoyando siempre ahí, ¿eh? Un saludo también a mi madre, que tiene que estar en sintonía escuchando el par de mononos, como dice por ahí.
1: Sí, de par de buenos. Sí, ¿verdad? Ay, así nos dice.
2: Así nos dice mi madre.
3: Con cariño.
4: Nuestra hija pasa eso. A nuestra hija le pasa eso. Como nosotros, el gusto musical de nosotros es este, ¿eh? Al escuchar nosotros la música, nuestra hija se le inculcó esa, el gusto por este tipo de música. Claro. Ella escucha y de repente ni la conoce, pero la tararea.
1: La tararea, claro.
4: Sí,
1: yo creo que a mi hijo también le pasa eso, también tiene su otro gusto musical, pero cuando se formó acá y me acompañé, estuvo casi 4 años acompañándome cuando estaba chiquitito.
4: Sí, me acuerdo.
1: Aquí en la radio.
4: Era tu compañero en locución.
1: Sí, aquí sí. Estaba conmigo, de hecho hizo radio también chiquitito, contaba chistes, me acuerdo, pero era muy, muy chiquitito. Entonces, él también tiene la música ahí, claro. Inmediatamente la reconoce, inmediatamente la tararea, e incluso podría decir algunas frases también de la canción. Entonces,
2: sí,
1: increíble cómo queda. Por lo menos hicimos la peguita, dijo. Los que somos retro dejamos la peguita a nuestro hijo también, transmitirle
4: buena música.
1: Esa música de los 80, los 90, y hoy día donde había una guitarra, donde había batería, donde habían diferentes instrumentos musicalizándose, no solamente sí, sintetizadores.
2: Y una
1: algo
2: buena voz también, que y una acompaña buena voz. Todo ese tipo de instrumentos.
1: Sí. Dina Paravichino, ¿cómo estás? Buen día, amiga mía, en el día de la cazuela y en el día de la amistad, amiga mía. ¿Cómo está?
7: Hola.
2: Hola, hola.
4: Hola.
7: Hoy, hermoso día jueves para todos. Acá un sol radiante, maravilloso. Así que disfrutemos este día. Marquito, buen día. Para ti, para Gonzalo Chacana.
2: ¿Cómo está, Dina?
7: Me encuentro con la sorpresa que está nuestra querida Inflo Forever ahí con Sergio, así que cariñitos para ellos también. Oye, un día hermoso, así que hay que aprovechar. Ya estoy lavando ropita ahí, así
1: lavando
7: que
1: ropita,
7: hacer de todo un poquito para aprovechar este día maravilloso, que sea una linda tarde para todos. Y en cuanto a las cazuelas, me encanta.
1: Oh.
7: Yo soy sopera, así que yo
1: sopera,
7: no puedo estar sin sopa un par de días, ya echo de menos mi caldito. Así que soy buena para la cazuela de pollo, de vacuno, y de vacuno de preferencia siempre me gusta el osobuco para cazuela.
1: Osobuco, mira.
7: Así que ese es mi aporte para hoy, que sea una linda tarde para todos, llenita de buenas vibras. Muchas bendiciones para todos ustedes que están ahí en la emisora y para toda la comunidad retro. Abracitos, cariñitos. Chau, chau.
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1: Qué rico escucharte, Dina Paravichino. en este día jueves a través de Eclipse FM. Aquí los clásicos los disfrutamos, muchas veces los vacilamos. Pulp, Disco 2000. Regresamos con más ATM, somos Comunidad Retro.

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0: 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Bueno, hoy día, amigo Gonzalo, vamos a estar con Álvaro Garay. A 2 de la tarde tenemos un sorteo para el evento musical del día sábado.
1: Exacto.
0: Y día domingo.
1: Doble evento musical. Sí, ahí estamos con Álvaro entonces.
0: Va a estar entretenido, ¿ah?
1: En un rato más va a estar regalando ahí entraditas.
0: Sí. Bueno, no, va a ser el sorteo. Nosotros después vamos a estar.
1: Exacto. Aclaremos entonces.
0: Son las 12:13. Gracias, amigo mío. Rodrigo ahí con dedito para arriba desde Providencia, comuna de Providencia. A esta hora hacemos comunidad retro. Oye, muy bien para todo. Vacuno y de pollo mortal, dice la Rosario. Le gustan los dos, ¿eh? Vacuno y de pollo mortal. Eduardo Vergara, ¿cómo estás, amigo mío? Un buen día, estimado Marcos. Como cada día, le dejo un afectuoso saludo a usted y, por supuesto, para el gran Gonzalo Chacana.
1: Gracias,
0: buena dupla
1: mío.
0: Ahí.
1: Buen día, amigo mío.
0: Yo por acá conectando, como siempre, a la mejor emisora del dial, en donde escuchamos los mejores éxitos de todos los tiempos, transportándonos a través de la música de la mejor época de nuestras vidas. Un gran saludo a la comunidad también. Exitosos totales. Se busca el más buscado de Chile. San José. Y no lo valoramos cuando lo teníamos. ¿Qué pasó?
1: ¿Qué pasó?
0: Proteína de alta calidad y fuerte natural de omega 3. En proteína es historia, es Chile. Ahí está el jurel, ¿no? Este jurel. Sí.
2: Ahora, ¿y puras caballas, no?
0: ¿Ah?
2: ¿Cómo? Puras caballas en los tarros.
0: Ah, ya.
2: Sí. Se perdió el jurel, pero ahora sale.
0: Tipo jurel.
2: No, ni siquiera así. Caballa.
0: Caballa.
2: Directamente caballa.
0: Caballa.
1: Chota.
0: ¿Podría ser ese tema? Nos pide un temita de Simple Mind. Saludos al amigo Sergio y a la Influ también, ¿eh? Mira, no sabía que era el día de la cazuela. Hoy me enviaron fideo. A la tarde habrá que matar la gallina, vos.
1: Nada más.
0: Para comer cazuela, digo yo, ¿no? No se malentienda, por favor, comunidad retro. Así que no lo tomen mal, ¿eh? Lo dice Eduardo Vergara a esta hora. Aquí en la radio. Joanita, ¿y cuál le gusta a ustedes finalmente?
3: Hoy me gustan todas las cazuelas porque soy buena para la sopita. Me
0: buena para la sopita. Sopita. Sopera.
3: La cazuela que me den, me la como.
0: Eso. Bueno. No es regodiona. Para nada. Y aquí estoy con mi amiga Connie. Connie, ¿qué nos dice a esta hora, comunidad retro? Bienvenida a la comunidad de los clásicos.
4: Hola, mi estimado amigo Marcos Zamora. Muy, muy, muy, muy, muy buenas tardes. Hola, querida comunidad. Hola, Gonzalo. Hola, Sergio. Hola, Lita. Un gusto escucharlo, Connie. Escuchar sus dulces voces. Gracias. Y acompañándome aquí en la casita. Qué rico tenerlos en mi casa también. Y ser parte de mi hogar, pues, obvio. Hoy, Marcos, no, yo soy cazuela lover. Hoy a mí me encantan las cazuelas. Del tipo que sea, con cazuela de cerdo, con chuchoca, la de vacuno, de ave, aunque obviamente la de ave, no hay como la de cazuela de ave con gallina de campo o de casa. ¡Ay, qué cosa más rica! De hecho, inclusive, Marquito, cuando yo tuve a la Eliana, una colega, la profe Karen Palacio,
0: sí, mira,
4: ella, la mamá de ella, me mandó de regalo una gallinita para que yo me recuperara y me llegara hasta leche.
0: Ah, era un secreto, mira,
4: que
0: mira.
4: No tenía ni me trajo la gallinita. Yo viera y tú, bueno, obviamente ya estaba lista, llegar y preparar. Ay, mi amorcito me la tuvo que preparar, sí. Pero vieras tú, muy, muy, muy buena, ¿no? Buena, buena. Y es más, te cuento una talla, aunque me van a matar después, no importa, me arriesgo las consecuencias. Una vez, mi amorcito, como le estoy tratando de enseñar a cocinar,
0: claro,
4: yo estaba trabajando, le estaba aquí en casa, le digo, mi amor, hágame una cazuelita. Ya, mi amor, dígame nomás después los pasos y yo la voy a hacer. Le fui diciendo, le anoté todos los pasos, aquí, acá, todo este, todo bien. Llego a almorzar. Y está re buena la cazuela. Pero tenía un pequeño detalle.
0: Ah.
4: No le puse un arroz, un fideo, nada. Era una sopa, un caldo, caldo lavado con las
0: pesas. Puro saborcito,
4: de vacuno, más la papa, el chotlito, el zapallito, la
0: cenadita, los detalles.
4: Hasta cilantito tenía. Pero no tenía el arrocito, ni la semola, algo. Estuvo rico. Le faltó un detallito.
0: Chiquitín.
4: Ya, querido Marcos, cariño, a toda la comunidad, a la Dina, a la Joana. Vamos preparándonos, chiquillas. A la Mari, que siga disfrutando los últimos días de sus merecidas, que te contra merecidas vacaciones. A Cuosa le tocaron, vino una semana donde había más lluvia que 8.
0: Sí.
4: Sigue, no pudimos hacer la super junta que queríamos hacer, pero algún día. se nos viene.
0: Se cambia.
4: ¿No es cierto, Marita? Y saludo a mi querida Marce, mi Marce querida, ¿ya? Que tengan todos un excelente día. Cuídense, besitos y abrazos de toda la Jessica y a Juan Carlos. Chao, chao, botamos la ola. Chao, chao.
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0: Oye, toda su historia ahí con las cazuelas, ¿eh? Sí, aquí ya sí. Enseñarle a hacer la cazuela.

0: Decía la Connie.
1: ¿Qué le pasó?
0: La cazuela de gallina. Me acuerdo cuando nació mi hijo, en diciembre, mi abuela paterna me dio cazuela de gallina. Hija, y te va a servir para leche y tienes que cubrir tu espalda para que tenga una buena leche para tu hijo.
2: Mira.
0: Ay, me corría la gota gorda. Con mucha calor.
3: Pero mucha calor.
0: Resultó. Sí. Uy, me sentía una Marlene Olivaría ahí por un día.
2: Por un día.
0: Harta leche.
2: Algo dice la Connie, espérate.
4: Iba incluida la Rosito y Carbonero Sergi. Venía incluido ahí. Arroz. Y es más, le puse cinco. Bueno, en ese éramos cuatro. Cuatro cucharitas de arroz y una por si acaso llegaba una visita.
2: ¿Qué tal? Hasta por llegar a la visita. No, muy bien, Connie.
3: Culpa de Estigarribia, entonces.
2: Claro. Ya. Oye, aquí estoy con nuestra querida auditora Cecilia.
3: Ya.
2: Que recién hicimos unas palabras para ella. Dice, gracias por las palabras, por sus palabras. Yo a esta hora trabajo y con todo listo en la casa. Mira. Y toda la ropa tendida al sol.
3: Qué bueno.
2: Impecable.
3: Qué bueno.
2: ¿Chico?
3: Qué bueno.
2: O sea, tiene harta energía la Ceci. Me gusta.
3: Y más energía aún escuchando la Radio Eclipse.
2: Sí,
3: saludos para Cecilia ahí en sintonía de esta emisora.
2: Gracias, Ceci, por estar ahí junto a nosotros. Y veo esa foto de la Giselle cuando estaba chiquitita. La Giselle está mucho más grande. La imagen que tiene hoy día tu
3: WhatsApp,
2: tu teléfono, el WhatsApp. Sí. Chico Víctor, estamos contigo. Hacemos comunidad retro, amigo mío.
5: Hola, Marquito.
2: ¿Cómo le va, compadre?
5: ¿Cómo estás, viejo perro? Oiga, hoy día escuché que el día de la amistad. ¿Cómo está, amigo Marco?
2: Dígame, amigo.
5: Usted, Chacanator.
2: ¿Qué tal, amigo? ¿Cómo está?
5: No, y la Influ, y ahí el hombre Sergio.
2: ¿Qué mejor?
5: No, son unos grandes amigos y toda la comunidad retro también son todos unos grandes amigos. Pero especialmente la Influ con su marido. Yo ahí no sé qué pasa ahí, si estará pagando una manda la Influ o el amigo Sergio. Porque se soportan los dos y se ve que se llevan de maravilla. El amigo Sergio apoyando todas las locuras de la Influ toda apoyando todas las locuras del Sergio. Son una pareja tal para cual. Gracias, amigo, de verdad, siempre ustedes se la han jugado por mi hijo. Cuando le pido ayuda, ahí están, se ponen la camiseta. De verdad, chiquillos, de verdad. Se lo agradezco un montón. Y nada, pues. Y esta cuestión de allá de ir a Punta Arena a un nacional de cueca es un gasto enorme. Si tú supieras, Marquito, el gasto que es tener un niño bailando con todos los aperos.
2: Claro.
5: Te caí de poto. Bueno, es lo que le gustó a mi hijo y hay que apoyarlo al 100%.
2: Así es.
5: Gracias, chiquillos, se pasaron.
0: De nada.
2: Ahí está, chico Víctor. Hoy día, como que quedará en serio y después igual te tira la talla. Pero,
0: sí.
2: Pero chico Víctor, bueno, su hijo va a un nacional.
3: Campeonato.
2: Sí, en Punta Arena. Por eso que hoy día se está buscando esa ayuda. Oye, ¿quién me iba a comprar? Móvil 23.
0: Luis me está hablando.
2: Luis me iba a comprar unos números. De ahí le di mi cuenta Ruth. Después yo le envío los dineros recaudados también en esta lista de rifa a beneficio para Agustín Tapia. Así que, amigo, estamos contigo. ¿Eh? Te estamos llevando idea porque sabemos lo caro que es la cueca. O sea, la vestimenta, digamos, y todo lo que implica también, no solamente la vestimenta, sino que también el viaje a Punta Arena. Así que están buscando por todos lados para juntar los recursos. Y obviamente es lo que eligió mi hijo. Y ya haríamos todos nosotros un gran esfuerzo cuando a nuestro hijo le gusta alguna actividad. Y esa actividad también requiere algunas movilizaciones o gastos extras. Chico Víctor, ¿qué más me agrega, amigo?
5: Un consejo que mi abuelo me decía cuando yo estaba más chico. Me decía, oiga, mi hijo, me decía. Oiga, mi hijo. ¿Qué es, abuelito? Le decía. Oiga, mi hijo, le quiero dar un consejo, me decía. Dígame, abuelito. Es que en semaja grande el sartén, mejor se estrellan los huevos.
2: Oye, ¿cuál fue? Ponlo en contacto. Oye,
3: no lo vimos venir,
2: ¿ah? No lo vimos venir, chico Víctor, hoy día también. Aquí es comunidad reto.
3: Ay, bueno.
2: Oye, nos manda DJ Master comiendo cazuela aquí en la radio. Mansa, cazuela ahí mezclando y arriba del equipo.
3: Uy, y en la olla.
2: Pues, oye.
3: Está infinito.
2: Está infinito.
3: Nadie más falta, dijo.
2: Claro, aquí nos manda imágenes. Adrián desde Cabildo genera este ambiente musical y también con imágenes en la radio. Oye, ¿sabrá hacer cazuela la amiga Influ?
0: Sí, pues.
2: Lo digo porque casi siempre escucho que cocina el amigo Sergio, dicen acá. No. ¿Quién cocina hoy de los dos, dice?
3: Te pillamos, poco madre.
0: No, mira, cuando

0: Sergio trabaja obligadamente.
1: Ah, yo. Mira, obligadamente.
0: No,
2: ah,
0: pero yo.
2: Ah, claro. Es que la boca lo dice todo, ¿no? ¿Cachai, no?
1: No, sí, ahí sopló sola.
0: No, sí, pues sí, es verdad. Y cuando está él, cocina él, po.
2: Ya. ¿Pero cuánto tiempo pasa más él en la pega que tú? ¿Qué?
0: Por 4 días.
2: ¿Cuánto? ¿4 días seguidos?
0: 4 días, sí.
2: ¿Cuatro días? ¿A la semana?
0: A la semana, claro.
2: Ya. O sea, libre de lunes a jueves.
3: 4x4 estoy.
0: Claro.
1: 16, dice
3: otro. 4x4, 16. Sí. Vamos rotando. Hoy día, de hecho, teníamos otro menú, pero.
0: Lo cambiamos.
2: Claro. O sea, son cerca de 24 días, 25 días que cocina Sergio. Mi compadre.
0: Sí. Y que le gusta cocinar, ¿no? Ah, ¿sí? ¿O no? ¿Cierto, amor? ¿Te gusta cocinar?
3: Encanta.
2: Oye, ¿cierto? Cocinar. Y le pega por abajo. Le falta el pillicón allá.
0: ¡Uy,
2: no quiere!
1: Con los pies por abajo.
0: Yo pensaba que. La gente que va a pesar de mí, que soy floja.
2: Yo pensé que Cacá. Y había cumplido todo, ¿eh?
1: Claro.
2: Cacá, sí,
0: pero Sergio no cocinaba antes, ¿eh? Que quede claro.
3: Arroz
0: la
3: fideo.
0: Mamá le hacía todo.
3: Arroz y fideo.
0: Todo. Le planchaba todos los calzoncillos.
2: Pero eso
0: todo.
2: Era antes, pero tiene que tener que ir con eso, con que tú lo dejes cocinar ahora.
0: Porque tiene que aprender, le dije yo, y todos los monos bailan en mi casa.
2: Ahí, tú lo tienes en aprendizaje hartos años, ¿no?
0: Sí, pues.
2: Ah, ya. ¿Hasta cuándo más o menos va a aprender?
3: Estoy estudiando.
0: No sé, hasta que quiera.
2: El alumno en práctica. Oye, todavía lo tenemos aquí. Bro.
0: No, pero bien.
3: No, me gusta cocinar. Si no me gustara, no lo haría.
0: Claro.
3: Obviamente.
1: Estoy obligado.
0: Y me gusta.
3: Tengo que decir eso.
0: Y cocina.
3: Estoy obligado.
2: The Smashing Pumpkins. 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
1: Rosario me dice, recién me enteré que en mi casa estaban siendo cazuelitas. ¡Qué rico! Me dice, saludos y mis queridos Cecilia. Llegan a llegar con esa energía. A su edad también, dice Rosario. Pura buena energía. Y la Ceci está con nosotros también hoy día escuchando la radio. Sofi, ¿cómo está? Hola, hola, ¿cómo están por allá? Escucho unas voces conocidas. Saludos a todos por allá. Oye, ¿se puede pedir un temita de Palfa de la Renga?
2: La Renga.
1: Rebelde.
2: Ah, temazo.
1: Y una pregunta, ¿la Influ se comió el helado? ¿Salió del antojo ayer? Esa es la pregunta que te hice la hoy día la Sofía. Ay, ay,
3: ay. La verdad que sí, ya salí del empacho ya.
1: ¿Salió el empacho ya?
3: Sí, feliz.
1: Perfecto. Está feliz, me dice la Sofi. Sí. O sea, me dice la Influ.
3: Saludos a la Sofi.
1: Bueno, donde la Sofi estuvo ayer con nosotros.
3: Sí, nos trajo
1: ahí compartió aquí
2: un regalito.
1: Nos dio un momento dulce. Ayer aquí en el programa, así que le agradezco mucho.
2: Saludos para ella.
1: Más linda. Me gustan las dos cazuelas. Saludos a Lalita y a Sergio. Mira. Oye, ojo, aquí la paltita que tiene la Blanquita preparando una entradita, pero de primera. Una entradita de una palta reina. Viene con atún para eso, ¿no? Atuncito, mayonesa aceituna.
4: Y aceituna.
1: Oh. Ay, ay, ay. Qué rica la entrada que viene hoy día.
4: Nos falta la pura palta nomás, y la aceituna, y el atún, y la mayo. Pero nos falta nada más.
1: Nos falta nada más. Vamos al WhatsApp.
2: Vamos.
5: Hola, Marco. En mi casa hoy día hay la comida del gorriao. Eso es lo que hay hoy día.
1: ¿Cuál es esa? Hoy día la comida del gorriao.
3: Buena pregunta.
1: ¿Cuál será esa? ¿Cuál dices será? Tú? ¿Ah?
4: Cacho,
1: buena esa.
4: Cacho de toro.
1: Grande Jorgito, ¿ah? ¿Cuál será el producto o el menú del gorriao? Bueno, hoy día la vamos a ver, ¿ah? Estamos atentos, Jorgito, ¿ah? Atención, ¿cuál será el producto que nos da a conocer Jorgito? Vamos a escucharlo.
5: La carboná, pues hombre, la carboná.
1: La carboná. Todas
5: juntas y en una hora está lista.
1: Atención. Ah, ya, ahora está bien. Ahí está la carboná. Desconocíamos eso, ¿no? Quedamos todos aquí, ¿ah?
2: ¿Eh? Jorgito. No, como Condorito.
1: Como Condorito estábamos, ahora ya lo entendemos ya.
4: Flop, flop.
1: Grande Jorgito. Jorgito, buena onda, siempre aquí. No sé si andará por aquí en la esquina, ¿eh? No, con pasta de pollo lo hizo hoy día, no con con atún, ¿eh? Con pastita de pollo, qué rico. La Sofía dice que triste, ¿eh? O sea, qué pobre Sergio, dándolo todo, hasta el helado.
2: Hasta el helado.
4: No voy a comentar nada mejor.
1: Bueno, y en el Día de la Amistad, Guerrilla, estamos contigo también, ¿eh?
6: Hola, mi querido amigo Marco Zamora, muy buenas tardes.
1: ¿Cómo está? Amigo mío?
6: Oye, qué terrible, ¿eh?
1: ¿Qué pasó?
6: Qué terrible. Pelando. Prende la radio y lo primero que escucho en la radio, ¿qué?
1: Lo están
6: pelando. Que me están pelando. Oh, eso es mala clase, en serio.
4: ¿Pero quién fue?
6: Con amigos, así, ¿para qué quieren? ¿Enemigo uno?
4: ¿Y quién fue? ¿Y quién peló?
6: ¿Cómo está, mi querido amigo Gonzalo? ¿Cómo está?
4: ¿Cómo está ahí?
6: Creo que esté muy bien. Mi querido y apreciado amigo Sergio Fernández, ¿cómo está, mi querido amigo? Cerrado, me escucharon en la radio.
4: ¿Cómo está?
6: Y también mi querida amiga Alita. Oye, Alita, ¿se nota como rara? ¿Está ahí resfriado o es un efecto ahí de mejoramiento de voz en el micrófono? Porque se nota como...
4: El autotune.
6: No eres tú, se siente como rara tú.
3: ¿Verdad?
6: No sé si es de mía solamente, pero...
3: Mira tú.
6: Se te nota como más... No sé. De hecho, dando consistencia, pensé que era la Lili. cuando te escuché en la radio.
3: Saludos, Gabriel.
6: Sí, asumo mi culpa, fui yo el culpable de la cazuela sin arroz, lo admito. Pero en mi defensa, estaba contrarreloj, estaba apurado, tenía otras cosas también. Entonces, en ese momento, la mente es frágil, se me olvidó el arroz, pues, ¿qué voy a hacer? No queda de otra. Pero bueno, así es la vida, mi querido amigo, así es la vida. Ya pues, que estén muy bien, chiquillos. Lindo, lindo jueves para todos. Prepárense para el día de mañana que se viene cuando tú vas de vuelta, parece, al parecer. Agüita, agüita, agüita. Espero que estén muy bien. Saludos, vamos a estar en la casa. Me estuvo pelando ahí, pero no importa. Ya tendré mi venganza. Digo, voy a una vida tranquila. ¿Cómo es? Ya. Que estén muy bien. Lindo jueves para todos. Chau, chau.
1: Un abrazo, Caresti Guerrilla. Buen fin de semana. O sea, buen día para ti también.
4: Saludo al cazuela seca, entonces.
1: Ahí, sobrenombre así.
5: Así que ojo cuando la vieja le diga le tengo. Así que ojo cuando la vieja le diga le tengo carbonadita, mi amor.
1: Ojo ahí. Algo puede pasar. Está bueno, Jorgito, ¿eh? Grande, Jorgito. Somos Comunidad Retro. 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
1: Porque nos gusta la buena música de Depeche Mode. Continúa junto a nosotros. 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
1: Shania Twain pasaba solicitud de nuestra amiga Alejandra Ahumada.
2: Muchas gracias.
1: Conocida por la Influe.
2: Gracias, gracias.
1: Hoy día con nosotros. Bueno, vamos a chequear algunos titulares que también trae prensa hoy día. Vamos a chequearlo de inmediato. Comunidad Retro, titulares.
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1: Fiesta gay, casa sola y euforia. La declaración ante la PDI de ex Seremi, denunciado por violación. Hoy día viene por ti. Bueno, viene en portada, ¿eh? Titulares hoy en BioBio Chile.
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1: Miles de marroquíes entran desesperados. El descontrol migratorio vuelve a apoderarse de Ceuta, España. Estados Unidos frena a ministros chilenos que criticaron arancel. No habrá acuerdo si hablan sin tener que ver. Si lo dice hoy día, viene hoy en titulares.
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1: Pascua Lama 2.0 Tribunal exige informe de riesgo luego de que trabajadores quedaran atrapados hoy día. Viene hoy en titulares.
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1: Libertarios proponen privatizar Codelco y a cambio darle 2 millones a cada chileno. ¿2 millones cada cuánto tiempo? Dos palitos. Bueno, que nosotros nunca nos llega mucho del... 2 millones a cada chileno y chilena. ¿Pero una sola vez? Porque bueno, no. Hay que revisarlo. Sí, es que no sé si es por una sola, pero hoy día vienen titulares. Ahí lo vamos a chequear porque yo me estoy encontrando con estos titulares. Entonces no he ingresado la información. ¿Qué más viene hoy día? UEFA planta boicot a FIFA por el plan de Infantino. Ninguna selección estará en torneo si la idea avanza. Infantino está haciendo lo que él quiere.
3: Oye, sí.
1: Este es un personaje que de verdad hoy día ya está, se nos ha cruzado a mucha gente de hace rato ya. Muy hoy día incluso ha cambiado su forma de vestir y como que ha ido evolucionando
3: Infantino.
1: Y hoy día está como a nivel de un presidente, ¿eh? Como que está a nivel de Trump. O sea, lo que dice él es lo que se hace. Es un personaje que esperamos sea sacado de la FIFA. Oye. La mafia FIFA.
3: Ay, Carcuro, me acuerdo.
1: Una
3: de
1: ese, por todas.
3: Me acuerdo de ese dicho de Carcuro que es el partido de Italia en el Mundial de Francia.
1: Claro.
3: Hola, bueno.
1: Y el capo de provincia, atención, Rosario. Que hoy juega O'Higgins versus Boca por la Sudamericana, el partido de vuelta. Hoy jueves a las 20:30 horas se va a disputar el partido de vuelta entre O'Higgins, Boca Juniors, por el duelo válido por los playoffs de la Copa Sudamericana. Así que esperamos que le vaya muy bien. Perdió 1-0. Tuvo la oportunidad de haber empatado, sí. Haber ganado ese partido.
3: Buen partido.
1: La verdad, O'Higgins. Pero no metió nunca el gol. Finalmente, Boca se trajo, bueno, viene con 1-0, viene con una diferencia. Pero el cuadro celeste necesita un triunfo por más de 2 goles de diferencia para clasificar. Y en caso de igualar en el marcador global, la llave se va a definir en penales para avanzar y entrar y enfrentar al paraguayo Recoleta en la siguiente fase, si es que eso ocurre. Oye, Guido Roja es parte del equipo profesional, el equipo técnico que tiene O'Higgins.
3: ¿Sí?
1: Guido Roja, el hijo de don Guido Roja ahí de Hotel Chile.
3: Hotel Chile,
1: mi compadre,
3: ¿verdad?
1: Porque es padrino de mi hijo también. Entonces, mi compadre es bueno, el kinesiólogo de O'Higgins.
3: Qué bueno.
1: Ya firmó en esta temporada. Antes lo veíamos en Baicaba ahí en el café, pero
3: también
1: él ha tomado otro rumbo, que es lo que él hizo, digamos, y estudió. Así que vuelve a estar ahí en O'Higgins de Rancagua. Y está hoy también viajando con el equipo en Copa Libertadores y en todo.
3: Oye, ¿la localía es en el Teniente igual? Porque decían que si venía a Boca, a lo mejor le iban a sacar la localía.
1: No, yo sé que el partido se juega
3: en el Teniente.
1: En el Teniente, así en la casa de... Si tiene un tremendo estadio.
3: 20-30 horas entonces.
1: Sí, 20-30 horas. Oye, es que sacarte del estadio es como sacarte una parte.
3: Y como era Boca, decían que te podían sacar.
1: ¿Qué Boca sea de la cresta?
3: Boca
1: tiene que jugar en el, a donde le toque que jugar nomás.
4: Así debe ser.
1: Ah, tú decís por la cantidad de público.
3: No, claro, por el aforo. Prácticamente por el aforo de público, que a lo mejor podía llenar O'Higgins la...
1: Una cosa es ganar plata y el otro seguir pasando. Lo que hace es que para O'Higgins, por más que vaya más público, pasar a otra fase igual, de igual Copa Libertadores es mucho más que la plata que puede ganar si va a otro estadio.
3: Claro. Es un extra,
1: pero llevarlo al otro estadio es también cambiar un poco la esencia justamente de donde están jugando el equipo.
3: Y no sería el local.
1: No sería el local.
3: No sería local.
1: ¿Y cómo Colo Colo cuando iba a jugar la final y alguien un tontito tiró? ¿Te acordás cuando perdió la Copa Sudamericana?
3: Claro.
1: ¿Y tuvo que ir a jugar al Estadio Nacional?
3: Claro, sí, sí me acuerdo.
1: Cuando Colo Colo iba ganando, pasó a la final y alguien tiró una cuestión y agredió a un jugador. ¡Ay, bien, pues!
3: El famoso loco
1: y
3: René.
1: Y suspendido en el estadio. Y finalmente tuvo que jugar su final en otro estadio. Así que cuando te sacan la esencia, sí, donde tú has jugado de local, donde tú te sientes cómodo, te sientes en tu casa.
3: Con tu gente,
1: es como ir a jugar, no sé, ir a jugar a otra casa, porque es raro, pues.
3: De visita, juegas de visita prácticamente también.
1: Claro, juegas como de visita, claro, también es como raro el sentir, me imagino,
3: de
1: los jugadores. No es como jugar en tu casa, como que te sientes, me da la impresión, digamos, mucho más cómodo.
3: Exacto.
1: Así que esperamos que le vaya muy bien, sí, a O'Higgins de Rancagua.
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1: Bueno, y aquí Oriana me dice: hola Marquito, Sergio, Gonzalo.
3: ¿Qué tal?
1: Influ, qué rico día de solo hoy día. Hablando de cazuela, yo preparando una cazuela de pollo. Así que bendiciones para todos. Grande Oriana.
2: Saludos para ella.
1: Saludos para ella. Cariño también para Oriana, que siempre escucha la radio, nunca falla, o esté en Illapel o está acá en la zona, siempre está junto a nosotros. 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Día de la amistad, día también de la cazuela. ¿Qué más tenemos hoy día en materia informativa? Hoy los funcionarios públicos sí podrán tener OnlyFans. ¿Qué te
3: ¿Pueden?
1: Parece?
3: ¿Sí? Pueden tener, sí.
1: Y que yo entiendo por qué no, porque es un tema privado. Porque yo entiendo, ¿sí?, que, claro, que ahora si te pillan en la pega es otra cosa.
3: Es que va a depender, claro, porque a lo mejor también te lo voy a hacer con un perfil cambiando, ¿no? Cambiando tu nombre, claro, o un seudónimo, o un apodo, claro, claro, claro, un arroba tanto, no sé, arroba Eclipse FM, una, claro, cosa así. Y ahí mostrar tus cositas.
1: No, pero es que el OnlyFans me da la impresión a mí, es mostrar tú.
3: Chevo. Y pagan, sí, por ver que.
1: Sí. Ay, es que tú tengas tu perfil, digamos, de ganar plata. Ay, yo, sí, pensaba, sí, que era para ver, porque es que yo ver todos, no, podemos, no, porque nadie te puede decir, oye, tú no puedes ingresar a OnlyFans.
3: No.
1: Ya, es tener un material tuyo, claro, y hacerte famoso con, claro, eso y ganar recursos con eso.
3: Y tienes que hacer una cuenta para poder generar también eso, para poder, claro, llegar a ver el perfil de Sergio, el perfil de Alita, no sé, pues,
1: claro,
3: cualquier persona que tiene un OnlyFans. Ahí tú pagas por ver.
1: Entonces, si tú trabajas en el sistema público, también, claro, lo podrías tener.
3: También, claro.
1: Sí, sí. Oye, no ocupen tanto, sí, mucho filtro porque finalmente.
3: Le va a pasar lo que le pasó al chino con las tías. ¿Eh?
1: No quiero llegar ahí porque creo que le han tratado bastante mal a las chiquillas ya, no me parece. No, claro. Pero sí hemos visto gente que presta estos servicios.
3: Se dio harto material.
1: Y, sí, que después lo. Por X motivo, era una profesora, ¿te acuerdas que había una profesora?
4: Sí, tiempo atrás salió, sí.
1: Claro, y después la niña cuando enfrenta a los medios, porque alguien, algún papá parece que vio y filtró la cuestión para que los cabros también empezaran a hablar.
3: Sí.
1: Mala onda, po. Mala onda, no, mucho, mala onda.
3: Cizañero, eso es,
1: sí, porque mal. Ella sí, no tiene su nombre y todo, pero alguien la reconoció. Claro, es muy distinta la imagen del OnlyFans,
3: claro,
1: a la persona, a la chiquilla, sí, real, porque era muy distinta. Pero ese es otro tema. Entonces a poner entonces. Vamos a revisar. Vamos a la info. Informamos en ATM, Comunidad Retro.
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1: Bueno, funcionarios públicos sí podrán tener OnlyFans. Contraloría descarta una prohibición general y exige evaluar cada caso. Por ejemplo, No puede grabar ahí en la oficina, por ejemplo.
3: No, obvio que no.
1: Porque trabaja en la gobernación, por ejemplo, trabaja en la MUNI, no sé, porque trabaja
3: en
1: la
3: Consejería.
1: Claro, trabaja en la Contraloría.
3: En la Intendencia.
4: Claro. Me he visto y lo atiendo. No.
3: Sí. Que termino el video y voy.
1: Claro, grabando videos, sí, porque igual es como entretenido que lo haga en un lugar así como. ¿Cachado? ¿Qué piensas tú como mujer?
2: Me gusta la idea.
1: ¿Te gusta la idea? ¿Sí? Que ellos puedan hacer su trabajo tranquilamente.
2: Exactamente.
1: Claro, pero no, claro. Vamos a revisar porque, mira, dice que la Contraloría descarta una prohibición general y exige evaluar cada caso. Claro. Mira, la Contraloría General de la República estableció que los funcionarios públicos sí pueden desarrollar actividades remuneradas en plataformas para adultos, como OnlyFans, debido a que no existe una prohibición general que impida ejercer este tipo de actividad fuera de la jornada laboral.
4: Es el punto.
1: Él podría tener su otro trabajo, incluso podría, no sé, si es barbero, ir a cortar pelo, bueno, en radio, porque las barberías están hasta la una de la mañana, nadie cacha eso, pero.
3: Exacto.
1: Pero están hasta tarde, pues. Sí, pues, de repente uno dice que ¿quién se va a cortar el pelo a las 12 de la noche?
3: No falta, no falta.
1: No falta, pero bueno, ahí puede ganar su plata extra. Bueno, la Contraloría General de la República estableció que los funcionarios públicos sí pueden desarrollar entonces esta actividad. El pronunciamiento surgió tras una consulta de Gendarmería de Chile, institución que pidió determinar si la venta de fotografías, videos u otros contenidos íntimos por parte de una funcionaria uniformada podría vulnerar las obligaciones funcionarias o afectar la imagen institucional. Ahora, es distinto aquí, ¿eh? Porque si ella sale con la ropa de trabajo.
3: De la institución ahí con el logo.
1: Claro, como gendarme. Es otro tema, porque está utilizando ya
2: el uniforme
1: claro. de la institución de su trabajo. Entonces, no hay que mezclar las cosas.
2: No.
1: Igual que una que fuera carabinero o de la PDI,
4: claro.
1: ¿Cierto?
4: No
1: y que también tenga, como ha pasado en carabinero, hay chiquillas que finalmente se salieron después de la institución porque se hicieron famosas, las echaron porque salían con la ropa, pero se hicieron famosísimas. Verla con ropa de la institución como carabinera y claro, da un toque la cuestión.
3: Sí, la sensualidad más que nada.
1: Encendió las redes y como el hombre tiene plata para tomar y tiene plata para escuchar también
3: y para el video
1: y para pagar la pensión y para llevar plata para otras cosas para la casa pero para esas cosas sí hay plata.
2: Claro. ¿Quién lo entiende?
4: Para cigarro.
1: Para cigarro y plata y para tomar.
3: Para copete.
1: Oye, bueno, ahora claro, si la funcionaria aparecía con la ropa de la institución es otra cosa, es muy distinto. No sé, pues me imagino también en algunos municipios, en alguna entidad. El organismo contralor recordó que la ley reconoce a los servicios públicos y el derecho a generar libremente cualquier profesión, industria, comercio u oficio. Tú puedes tener otra empresa también y trabajar en el sistema público, pero también tener tu negocio. También dice que siempre que sea compatible con su posición en la administración del Estado, no interfiera en el cumplimiento de sus deberes y se realice fuera del horario de trabajo utilizando recursos privados. Es como que, no sé, hoy me tengo que hacer un video y la gente está dando mucha plata. Jefe, ¿me da permiso para salir porque tuviera un video aquí?
4: Claro.
1: Voy a un baño aquí a la vuelta.
4: No,
1: y vuelvo.
3: Y vuelvo.
1: No. ¿Ya? Me piden que, no sé, que muestre esto, otro y tiene que ser ahora ya. Me pagan 3 palos.
3: Le doy la mitad.
1: ¿Por qué no renuncia mejor?
3: Oye, claro.
1: Le doy la mitad, me da pena. Le doy el 10%. Sin embargo, el dictamen no entrega una autorización automática ni descarta eventuales sanciones. Contraloría también señaló que cada situación deberá ser evaluada individualmente por la autoridad con potestad disciplinaria, considerando el contenido publicado a cargo de la persona, la institución en la que trabaja y una eventual afectación a la dignidad y la función pública. De esta manera, mantener una cuenta de OnlyFans u otra en otra plataforma para adultos no constituye por sí solo una infracción administrativa. Para iniciar una investigación o ampliar una sanción, el servicio deberá acreditar mediante un procedimiento disciplinario que la conducta incumplió obligaciones funcionarias, desplegó también o desprestigió la institución o perturbó el correcto desempeño del cargo. No, aquí en la mesa no, pues.
3: ¿Ah? No.
1: Aquí en la mesa del director no.
3: No,
1: pues. Imagínate una sentencia pública.
3: ¿Cómo se te ocurre,
4: hombre? Cierra la puerta siquiera.
3: No.
1: Claro.
3: Tápate, pues.
1: Bueno, en definitiva, los funcionarios públicos sí podrán generar ingresos mediante estas plataformas, pero deberán hacerlo en su tiempo libre.
3: Como corresponde, ¿eh?
1: Con medios propios y sin afectar sus responsabilidades. La decisión sobre esta eventual investigación o sanción deberá adoptarse
3: caso a caso.
1: Ay, ay.
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1: Oye, manden al tiro un link, dice, para darle a la puntuación para que reciban más un bonito bueno. Y el estatuto administrativo, ¿qué pasa con la dignidad del cargo? Pregunta que aparecen hoy día, comunidad retro. Lore dice tener OnlyFans no infringe el estatuto administrativo. La probidad administrativa exige actuar con honestidad e integridad en el ejercicio del cargo. Conductas como el cohecho o la malversación no imponen estándares morales sobre la vida privada. Fuerte, ¿eh? Yo auditoría con off. Oye, esta cuestión llegó 10 años tarde, ¿eh? Cuando me juntó y esa ya no da para alcanzar a adquirir un Tesla por la cresta.
4: Ni un penthouse.
1: Entonces, sin miedo al éxito. Por acá.
4: Ahí sirve el filtro. Ahí
1: un OnlyFans.
4: Ahí podría servir el filtro. Ahí. ¿Ah? Nos vemos de 20. Ah. Sacamos caluga y todo el tema.
1: Vamos, ¿te haría una OnlyFans influ?
2: Por ahora no.
1: Por ahora no. Eso depende. Cuando uno 60, cuando tenga 60 años.
2: Yo creo que estoy joven todavía. Falta todavía. Sí.
1: Más adelante. Más madura.
2: Exacto. Toma.
1: Sergio, ¿cómo? ¿Usted también? ¿Ya?
4: Sí, con harto filtro, pero pasaría piola.
1: Pasaría piola.
3: Pero a veces no es necesario mostrar la identidad, ¿eh? ¿Para qué? Hay gente que, claro, se tapa la cara, se pone un mosaico, alguna máscara ahí, pero venden otro tipo de cosas también. Pues. Sí. Pueden vender, no sé, pues, el ombligo, un lunar por ahí.
1: ¿Hay OnlyFans?
3: Sí, hay cosas que compran de todo en el mundo.
1: Pero hay gente que paga por ver los pies.
3: Que paga por eso, por ver los pies, por ver las uñas.
4: El tobillo.
3: El tobillo, los pelos.
1: El cogote.
3: Las canillas.
1: El cogote salado.
3: Los pelos, la oreja, no sé. Hay una cantidad de cosas que paga la gente.
4: Sí, hay de todo.
3: Había un argentino que vendía los punes envasados y los llevaba a Arabia.
4: Sí.
3: Un argentino, un influencer argentino vendía los punes y se los mandaba. Le pagaban $10,000 por los punes. Claro. Le pegaban la jala y ese ya era $10,000.
1: Pero es que hay gente que gusta esas cosas.
3: Que le gusta,
1: sí,
3: eso.
1: Sí, son, ¿cómo se llama? Medievales.
3: Medievales. Y generan son lucas. Y son medio bizarros también.
1: Y antiguamente los medievales era así: las mujeres conquistaban de esa manera, se tiraban un pun y te decían, oye, me gusta ella.
3: Ay, comió cazuela, hijo. Sí. Está rico.
1: Oye, qué locura. Huele hay de todo en el mundo. Por eso te digo yo que llegamos finalmente a estos temas, porque yo pensé que era mostrar, digamos, actividad o mostrar tu cuento ahí.
3: Claro, no puedes mostrar cualquier tipo de cosas.
4: Ay, las uñas.
1: Y ahora no sí que ¿sería un OnlyFans, compadre?
3: Sí, para mostrar las canillas, puede ser, ¿no? ¿Puede
1: canillas?
3: Ser. Sí, las canillas peludas, puede ser. Las piernas por ahí han dicho que están las pantorrillas.
1: Entremos más allá, entremos más la parte de sexualidad, cosas por el estilo.
3: Yo creo que no.
1: ¿Por qué no? Por ejemplo, ¿qué te topa? ¿Cuál es el tema?
3: No sé, un poquito más de pudor puede ser también, ¿ah? Sí, puede ser. ¿Cómo se le puede? Más reservado.
4: Es que no se sabe si va a generar luca o va a generar risa.
3: No sé si voy a generar risa, puede ser el tema. Le guardan la plata, ¿te imaginas?
1: No, yo creo que tiene que ser bien hecho, por supuesto.
3: Sí, tiene que ser algo profesional.
1: Vaya a andar a los puros punes ahí también. Un brillo.
4: Claro.
3: Hay más producción. Pero ganaríamos plata ya con los punes.
1: Claro.
3: Ganaríamos plata.
1: Te haría una camioneta.
3: Claro.
1: Te tiene un container.
3: No, día de porotos, mañana videos.
1: Mañana videos. Inscríbanse. Oye, chico, Víctor dice que tiene uno, ¿eh? Yo tengo uno, dice. Oh. No, que no, suelta ahí en este minuto ahí en el colectivo porque va a tener problemas,
3: ¿no? Claro, no, por favor, no.
4: Con los vídeos arriba, Maxime.
1: Y atención, chiquillos, que Ligüen hoy día, ¿qué menú tiene Ligüen hoy día para almorzar?
3: Qué rico.
4: Cazuela.
3: Es el día de la cazuela.
1: Inflo, perdí. Ya estamos hablando.
3: Claro, inflo.
4: Por otro.
1: Fideo.
3: Quedo pensando en el OnlyFans.
2: Claro.
1: Hoy día hay cazuela de pollo de menú de Ligüena. Así que a celebrar el día. A celebrar el día de.
3: Vamos al día bueno.
1: Del, sí, va a acelerar el día entonces de.
3: De la cazuelita.
1: Sí, vos. Así que.
3: Cazuela de vacuno, cazuela de pollo. ¿Qué puede ser ahí?
4: Me dio hambre.
2: De vacuno, mejor.
3: De vacuno, ¿cierto?
2: Sí, todo el rato.
3: ¿Vacuno, Sergio?
4: Sí, lo que sea. ¿A elección?
2: No, lo que sea. No regodeón el hombre acá.
4: Para nada.
2: Yo sí, yo regodeona.
3: Vacuno, entonces.
2: Yo vacuno, sí, todo el rato.
1: Oye, Pachi me confirmó y también la Influ, o sea, el Álvaro y Pachi también me están confirmando que hoy día, menú de Ligüena, hoy día hay cazuelita de pollo.
3: Qué bueno.
1: En el día de la cazuela.
4: Muy bien.
1: Hay cazuela. Oye, sí. Somos comunidad retro, ¿eh? Eclipse FM. Sigamos con más música. ¿Se tienen que ir, cheque?
2: No.
4: Luego sí, pero no. ¿Va a llegar a cazuela para acá? No.
2: ¿Cazuela quiere?
4: ¿Cazuela? No.
3: Viene consomé de cazuela.
1: Claro, consomé de cazuela.
4: Caldito de tetera.
1: Oh.
3: pero igual
1: todo
3: no
1: es puede ser.
3: No es malo.
1: Bueno, vamos con Blur, vamos. Girls and Boys. Son recuerdos de los 90. Verano de los 90, sonaba mucho este tema. Hoy, en un día muy rico, agradable, 1:03. Seguimos con Comunidad Retro, ATM.

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1: Oye, Veruca Sal ahí de fondo, hace rato que no escuchaba esta canción del año 94,
2: Veruca Sal que viene de nuevo en la nueva película, parte de la banda sonora de Spider-Man, la última
1: Spider-Man ahí viene.
2: Hoy día se estrena Spider-Man, así que va a salir en el soundtrack de la banda de esta película. Veruca Sal.
1: Veruca Sal, sí. Amigo mío, se tienen que ir. Influ, ¿qué me dice usted? Háblenos.
3: Oh, agradecer públicamente a las personas, a los amigos que me han ayudado para la rifa de Agustín. Así que muchas gracias y buena suerte para todos.
1: Muchas gracias, Influ. Amigo, también gracias por acompañarnos hoy día.
4: Gracias a ustedes por darnos el espacio y más que agradecido. Así que para Víctor, aquí estamos, amigos, lo que sea. Y para todos, en realidad, aquí estamos al pie del cañón y en la medida de lo posible, aquí vamos a estar.
1: Gracias, amigo mío. Sergio Fernández, okay, también en la comunidad. Gracias por estar junto a nosotros aquí en la radio de los éxitos. Pueden abandonar nomás los estudios, ¿eh? Sí, nosotros vamos a seguir haciendo el programa. ¿Ah? Que les vaya bien.
2: Que les vaya muy bien,
1: chiquillos. Que les vaya muy bien, chiquillos. Vamos al WhatsApp de la comunidad.
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1: ¿Cómo están, amiga Marlene? Bienvenida a la radio. Hola, hola, ¿cómo están? Yo disfrutando un ratito de este sol, dice. Se necesitan un respiro, ¿ah? Bueno, aquí estoy escuchando la radio y la buena música. Saludos a todos. Ah, y bueno, obviamente la tierna Influ. Alejandra, la tierna Influ, ¿ah? Alejandra, un abrazo grande, lleno de cariño y saludos para todos. ¿Ya?
3: Gracias, Marlene.
2: ¿Y para Sergio no?
3: Gracias.
1: No, ahí nomás. Para Sergio nada. Sí, para Sergio nada.
4: ¿Está equivocada la Marlene? ¿De quién está?
1: ¿De qué está hablando?
3: De mí, pues, de mí.
1: De ti.
3: ¿Ves? Que la gente me quiere.
4: Nos vamos.
1: Bueno, sigamos. Somos Comunidad Retro. Aquí está mi amigo. Saludos para ti también, Héctor Lever. Escuchando la radio. ¿Cómo estás, amigo?
5: Amigo mío, ¿cómo estás? Espero que tengas un excelente día jueves. Mi más cordial saludo a mi amigo personal, Gonzalo Chacana.
1: ¿Cómo estás, Gonzalo? Amigo mío, muy bien.
5: Que tengas un excelente día jueves. Gracias, y acabo de escuchar a Lita, Sergio. Vaya, mis cordiales saludos para ellos también. Que tengan un lindo día. Yo aquí, en algún lugar del mundo. No,
1: en algún lugar del mundo. Fabricar.
5: Así que antes que llueva, estamos fabricando. Oye. Así que aquí estamos. Luego ya para terminar y dejarla tapadita para que la lluvia no haga su daño.
1: Vale, amigo mío.
5: Así que nada, amigazo. Saludar a la familia, a los amigos. Abrazos, bendiciones para todos. Y un temita, si es que se puede, algo de Gloop, mi destino. Así que de antemano se agradece, amigazo.
1: Anotado. Gracias. Saludos para ti, amigo. Está en Comunidad Retro junto a nosotros. Habló de lluvia. Bueno, les voy a contar, vamos con el informe del tiempo. ¿Qué pasa con la lluvia para mañana? Tenemos lluvia, mira, aquí el informe, aquí en la Ligua me parece, para mañana y para el domingo. Mira, mañana es el día con más lluvia, ya, amigo mío.
2: Vale.
1: Con un 90% son 18 milímetros programados para mañana.
2: Ok.
1: La lluvia va a iniciarse mañana en la mañana. Cerca de las 8 de la mañana. Ese es el horario que dice el informe. 8 de la mañana comienza la lluvia, se extiende cerca de las 4 de la tarde. Ya, el momento más potente de la lluvia moderada, llegaría a la hora del programa, más o menos, a las 11 de la mañana. ¿Ya?
2: Qué rico. Ya.
1: Ahí se esperan 9,1 milímetros. Bueno. Y entre las 2 de la tarde hay una lluvia débil y es donde se complementan 4,5 milímetros. Ya, ese es el rango, ¿eh? No es un rango que está todo el día lloviendo. Pero hasta cerca de las 2 de la tarde después vienen algunos chubascos que van quedando, lo último que va quedando, digamos.
2: Por supuesto.
1: Para dar paso a un cielo despejado después.
2: Sí.
1: ¿Sí? Cielo despejado. Así que mañana tenemos lluvia en ese rango de tiempo. Y se pronostican, como lo comentábamos, 18 milímetros. Bueno, y a este mismo horario, ¿qué pasa con Cabildo en ese horario? Cabildo se pronostican 22 milímetros con un 90% de probabilidades. ¿Ya? Con 90% de probabilidad. Y la lluvia llegaría también a eso de las 8 de la mañana y se extiende a eso hasta las 5 de la tarde, más o menos. El momento más fuerte y potente se daría a las 11 de la mañana aproximadamente, donde pueden caer una lluvia moderada, 11 milímetros. Ahora, viento. Mira, me olvidé de este detalle.
2: Sí.
1: Vamos a tener viento mañana.
2: Gran detalle. Sí.
1: Pero el viento llega también con la lluvia más moderada, más fuerte. Con 34 milímetros, entre 29 y 34 milímetros, ¿ya? O sea, entre 34 kilómetros, kilómetros por hora del viento. No tan fuerte como fue de los 50 que se esperaban en las lluvias anteriores. Aquí el máximo será de 34 kilómetros por hora el viento, ¿ya? Eso para el día de mañana, eso para Cabildo. se llama Petorca, Cabildo, o sea, se llama a Petorca. El día de mañana se pronostican también 22 milímetros y la lluvia comienza a las 8 de la mañana y con vientos de hasta 33 kilómetros por hora. Vamos a la Liga nuevamente y en la Liga nos vamos al día domingo, que es otro día de lluvia. El día sábado, claro, vamos a tener buena temperatura el sábado, por si acaso, sol entre nubes, pero realmente va a estar despejado. El domingo llega la lluvia, que es muy poquita, va a llegar de madrugada y se extiende hasta las 11 de la mañana, 12 del día, bueno, muy poquita, lluvia débil. ¿Quedó claro, no?
2: Sí.
1: Que eso para el domingo.
2: Que sea lo que sea, pero que llegue agüita, ¿no?
1: Y que caiga agüita.
2: Que caiga agüita.
1: Ya lo decíamos, tenemos como 290 milímetros de agua caída.
2: APP, sí.
1: Año normal para la Ligua son 300 y 350 milímetros.
2: Claro.
1: Y vamos en ese camino. Así que va a ser una lluvia moderada. Vamos a escuchar más a Veruca Salt, 1994. Cedar. Somos Comunidad Retro.

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1: Buenas canciones van apareciendo acá y nosotros contigo en comunidad. Mi fiel compañera aquí me manda una foto, Eduardo Vergara, de su equipo musical, ¿eh?
2: Una radio.
1: Una agua. Una que agua tiene con ahí, colores y todo eso, muy bonita, ¿eh?
2: La tiene llena de pintura ahí, como,
1: sí, está
2: como
1: llena radio pintura. Pintor. Sí, efectivamente está llena de pintura.
2: Estaba hablando por internet ahí con mi compadre.
1: Amigo Aldo, conectamos contigo. Aldo Figueroa está en la radio de los éxitos, amigo. ¿Cómo estás?
3: Hola, hola, hola, hola, hola, amigo Marcos.
1: Bienvenido al programa, amigo.
3: Nuestro también amigo Gonzalo por ahí.
1: ¿Cómo estás, Aldo?
3: De nuestros amigos de la comunidad, como son la Info y Sergio. Es un gusto escucharlos, chiquillos, por acá trabajando. Día esplendoroso por acá, totalmente despejado. Buena temperatura, así que vámonos hidratando nomás. Estaba escuchando ahí sobre la cazuela, de preferencia
1: a mí, gusta?
3: Cazuela de vacuno, sobre todo esta cazuela nogada que le llaman ahí.
1: Ah, muy bien.
3: En algunos restaurantes de típica comida chilena se ven y son, pero extraordinarios. Contarle también otra maravilla, que cuando venía de La Ligua, el tanque que está por el lado izquierdo, que está ahí la estación de servicio,
1: sí,
3: que se escuchando. Ve, está totalmente prácticamente recuperado y con harta fauna ahí en su alrededor que se ven, así que parece un verdadero postal del sur de Chile ahí, muy bonito se ve ese sector.
1: Qué lindo, ahí, ¿no? Sí.
3: Y también hacerle el comentario de otro tema que
1: ¿cuál
3: me
1: sería,
3: parece
1: amigo?
3: Como que pues, se puede abordar referente a cuando uno cuenta algo de un proyecto y dice no, mejor no voy a contar porque se puede funar. Debería ser al revés, pues al contrario. O sea, cuando uno, por ejemplo, le preguntan cómo estás, en qué estás, cómo te ha ido, no, estoy en esto, estoy viendo esto otro, entonces, ay, que otra persona, te me alegro, puta, que te vaya bien. Imagino yo que debería ser así. Así que, claro, bueno.
1: Sí.
3: A mí también, que a veces me ha pasado que se ha afonado, por ejemplo, lo que he estado
1: diciendo,
3: proyectando, y también a veces he tomado el resguardo de no contar. No contarlo, digamos. Un abrazo, chiquillo.
1: Un abrazo, amigo mío.
3: ¿Eh? Al habla. Saludos.
1: Qué rico escuchar a Aldo Figueroa hoy día por la radio.
2: ¿Eh? Qué bueno, saludos para él.
1: Sí, bueno, y finalmente te saca un tema de uno contar las cosas o no. Ya es verdad,
2: claro,
1: que
2: yo soy un poquito más.
1: Uno, dentro de una fase del ser humano de cuidarse uno. Aparece ahí decir, no contar lo que estás haciendo.
2: No contar mucho las cosas.
1: No, porque por lo general no todos perciben lo mismo. Igual cuando alguien se compra algo, no siempre alguien está contento. Siempre hay la envidia.
2: Puede, digamos, que sea un poco de envidia. Algunos dicen envidia sana, pero la envidia sana no existe.
1: No existe.
2: Sí, por supuesto. Sí.
1: Claro, pero libre de derecho, obviamente, libre de derecho, de quien también quiera siempre realizar eso. Pero la verdad que yo uno en la vida uno va aprendiendo.
2: Exacto.
1: Que es mejor a veces mantenerse y tener todo asegurado ya y poder contar que mantenerse ya tenemos esto o ya tenemos esto otro
2: al margen y
1: pensando en algo,
2: contar la noticia ya final que se pudo proyectar
1: claro, final,
2: se logró el proyecto o se logró la cosa que queréis comprar,
1: la mala energía de repente se hace fuerza, sí, y a veces te puede dar un giro a tus planes. Todo eso puede ser, bueno, está el tema de las creencias, no, amigo Aldo,
2: al final. Sí.
1: Pero uno con el tiempo como que aprende a resguardarse y no contar muchas cosas de cómo te va.
2: Contarle a la gente que realmente es más cercana y más de confianza.
1: Es que por ahí va, yo creo que uno sabe quién es la persona que te recibe bien tu logro, digamos.
2: Por supuesto.
1: Porque no toda la gente vibra con tu logro.
2: No todos se alegran con tu logro.
1: No. Y a veces uno cree que hay gente que se alegra. Y
2: pero
1: al contrario,
2: no
1: sino que
2: y te tiran malas vibras. Y ahí tiran malas vibras. Y a veces las cosas se caen. Por eso, lo que dice Aldo tiene bastante razón. Así que saludos para él.
1: Saludos para él. Si es de la pega, me dice la radio. Bueno, hola Marcos. ¿Cómo está, compa? ¿Cómo está? Escuchando la radio, está LB. Conectado a Eclipse FM. Oye, luego tenemos la visita de Álvaro.
2: De Tiwén.
1: Álvaro Garay, que viene a conversar sobre el concurso. Así que lo vamos a esperar un ratito más para hablar de varios temas acá en la radio. Oye, un datito.
2: Dígame.
1: Hay gente que está vendiendo paltas.
2: ¿Ya?
1: Se advierte por venta informal de paltas que cayeron antes de tiempo tras el sistema frontal.
2: Sí, me pasó.
1: Yo estuve el martes en Valparaíso.
2: Me pasó.
1: Y en Valparaíso había una persona que tenía un puesto ahí en la calle lleno de palta. ¿Sabe cuánto está el kilo?
2: No, ¿a cuánto?
1: A Luca el kilo.
2: Ah, baratísimo.
1: Sí, y estaba con la misma palta arriba, ¿no? Como que la gente no compraba.
2: Nadie compró.
1: Claro, porque cachai el tiro a dónde está la palta. Y es un tema porque si la palta no está lista todavía y el viento la llevó, estaba, no sé, pues está de descarte ya ni si de descarte está porque le falta el aceite, le falta mucho del proceso de la palta. Y el reciente frente advirtió esto, que hay, de hecho, ahí en Pichidangui,
2: ¿sí?,
1: desde habían 300 kilos de palta. 300 o 350 kilos de palta que la gente encontró, con el río bajó, sí, y traía palta. Y mucha gente con palta guardó palta, pero esa palta por lo general no está en condiciones todavía. La advertencia fue realizada por Palta Chile, desde donde señalaron que parte de esta fruta habría sido recogida por su comercialización. Y muchas de esas paltas no alcanzaron a completar su desarrollo, por lo que aunque luzca en buen estado, podría no madurar correctamente y presentar deficiencia en el sabor, en la textura, en la consistencia. Y ante ese escenario, el gremio pidió también a los consumidores revisar el origen del producto y desconfiar en ofertas con valores inusualmente bajos en el comercio informal. Si usted dice, me venden a Luca el kilo,
2: yo compro, tiro que yo te voy digo, a comprar.
1: Pero claro, no, tenga pero, ojo porque...
2: Ojo,
1: va a perder esa Luca. Yo dice, una simple Luca. Sí. Pero a lo mejor no va a comprar Luca, va a comprar dos Luca, va a llegar a alguien más. Pero la palta no está en proceso y le falta mucho todavía. Así que... Pero están a Luca.
2: Están baratas.
1: Tenía ahí, el gallo tenía, pero muchas. A mí me da la atención cuando lo vi. Dije, esta palta no debe estar buena o algo pasó.
2: Y después cuando pasaste a la vuelta tenía la misma cantidad.
1: Claro, no, sí, es que tenía esta palta,
2: ahí
1: sí.
2: Ahí mismo, ahí.
1: Oye, pero no... Y ahora hoy día vi esta noticia y dije, yo la vamos a compartir. Por sí, si alguien no vaya a caer nomás y después piensa que es una palta rica. Y la palta rica no está.
2: Oye, sí.
1: Por ningún motivo. Bueno. Otro tema local, chileno. El MinSal anuncia que todos los cánceres serán incorporados al GES y tendrán cobertura desde el próximo, no, desde el 2028, falta todavía.
2: Buenas noticias, amigo.
1: En su primera cuenta pública, la ministra May Chomalí confirmó que la totalidad de los cánceres ingresarán de forma progresiva al plan AUGE en el próximo decreto 2028-2031. Además anunció una nueva también garantía para ampliar la alternativa de tratamiento del VIH. Hoy día viene también en información acá en el programa. Interesante noticia,
2: sí,
1: que también compartimos contigo a esta hora en Comunidad Retro. Hoy en la semana pasada me dice acá...
2: ¿Qué pasó?
1: Dice Eduardo Vergara, andaban dos tipos con jabas plásticas al hombro ofreciendo palta en el centro. ¿Y a cuánto estaba, compadre? Que es importante, el precio.
2: El valor, sí.
1: Ahora, si usted la compra a 3 lucas, te digo que el asesinato es grande.
2: No, porque... una estafa, pero
1: claro,
2: piramidal.
1: Ahora, la gente conoce la palta, conoce el proceso, ya somos zona de palta.
2: Sí.
1: Entonces, obviamente hay que elegirla bien.
2: Es difícil engañar al liguano o al
1: la gente de la provincia de
2: Petorca, ¿no?, en sí, general por el tema de la palta. Así que, ojo ahí también.
1: Sí. 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
1: 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Hoy cazuela. Oye, y hoy jueves es noche de clandestino.
2: Buenísimo.
1: Las noches de clandestino se viven, se prenden en Luis Laulía 030. Luego ingreso a la plataforma de clandestino para ver qué nos trae este fin de semana.
2: ¿Y lo que pasa en clandestino?
1: Queda en clandestino. Kenny Loggins.

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1: Bueno, y seguimos acá en Comunidad Retro ATM. Somos la comunidad de los clásicos y agradecemos, como siempre, la conexión con nuestro medio radial a esta hora.
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1: Oye, 6 paltas por 1000. La payá, le dije. Pedazo de longi. Longi, dijo. Aquí dice que le respondieron a estos chiquillos que andaban con esta java al hombro, engañando a la gente, vendiendo la palta que... Oye, 6 paltas por lucas, ¿dónde la viste?
2: 6 paltas por lucas, ¿y el tamaño de la palta? Más o menos.
1: No, se veía de todos los tamaños. Todo,
2: pero ¿sí? APP un kilo, ¿no? Un poquito más, puede ser.
1: 6 paltas, que no era tan chica, ¿no? Yo creo que era más de un kilo.
2: Más de un kilo, entonces.
1: Sí, por lucas.
2: Por lucas.
1: Así que ojo con la compra, chiquillos, más que nada lo advertimos.
2: Negocio real.
1: Pero como somos zona paltera, podemos identificar bien cuando una palta está helada, por los colores, exacto, cuando todavía le falta... Se va a madurar, en fin, usted ya tiene experiencia. Luis Móvil 23 me dice: muy buenas tardes, Marcos, Alejandra, Sergio, Gonzalo, saludos. Cazuela de vacuno, espectacular. Mejor. Operativo de M23. Y por aquí aparece mi amiga Yamilet en comunidad. Hola, querida comunidad retro de Garnachas Emisora. Algo así, estoy leyendo, Garnacha Emisora. Cariños para cada uno de ustedes. Les quiero enviar un gran saludo a todas mis compañeras del Jardín Infantil Rumacay, Batuco. Hoy estamos en jornada de planificación, cariño. Mira, a todos. Así que Yamilet, ahí está el saludo a esta hora. Así que a la comunidad retro de Garnachas Emisora. Así lo estoy leyendo. Está la cosa. Jardín Infantil Runacay, Patuco, hoy estamos en jornada de planificación, así que para ella, para todo el equipo que está escuchando la radio, acá desde La Ligua, de la ciudad más dulce de Chile.
2: Saludos, saludos ahí.
1: Oye, no sé, Yamile, ¿no lleva el dulce de La Ligua para vender para allá?
2: Yo creo, había que preguntarle. Ya,
1: una cajita.
2: ¿Lleva algún dulcecito para vender o no? Claro, para las tías allá.
1: Uno puede regalar
2: también,
1: una cantidad, también pero de repente llega su negocio,
2: ¿eh? Sí, bo.
1: Cuando uno está estudiando, de repente hace esas cosas. Ya hay dulce o ya hay chaleco, me acuerdo antes. Uno.
2: Y cuando estáis trabajando también lejos, también aproveché de ganar unas luquitas. ¿Ah?
1: Claro, mándenme dulce, aquí los vendo.
2: Voy a vender palta, digo, a Luca.
1: A Luca. Oye, cuidado con la palta, Luca. Yamilea, usted conoce la palta, así que no la engañe.
2: Por supuesto. Saludos para ella.
1: Oye, vamos con temas y que nos señalan cómo viene el mes de agosto con lluvia.
2: Vale.
1: Dice que hay una señal clara, Meteo Chile, pero dice que agosto será un mes lluvioso en todo Chile, de acuerdo al informe. Dice que las proyecciones muestran una condición de precipitación sobre lo normal para un amplio sector del país, extendiéndose desde la región de Coquimbo hasta la región de Los Ríos. Ahora, respecto a las temperaturas máximas, la Dirección Meteorológica de Chile prevé tardes más cálidas de lo habitual desde el extremo norte hasta la región de la Araucanía. Solo algunos sectores comprendidos entre las regiones de Valparaíso y los lagos van a registrar valores cercanos a los promedios habituales. ¿Ya?
2: Ya.
1: Que nos lleva para el 18, está todo bien, me dicen aquí.
2: Oye, para septiembre, nos preparamos para septiembre y de repente cae el agüita ese...
1: Puede
2: ser. Bueno, que ahora cae fin de semana, así que no mucho brillo el 18, ¿eh? Cae viernes y sábado, parece.
1: Si el brillo lo hace uno.
2: El brillo lo hace uno, en todo caso, ¿eh? Pero cuando de repente, a veces son muchos días, empiezas miércoles, jueves, viernes, sábado, domingo.
1: Agotado ya.
2: Agotado, ¿no? Y al día lunes ya no queréis más que guerra.
1: ¿Y el billete?
2: También, pues no hay porcillo que aguante.
1: ¿Y el billete?
2: Vale, no hay porcillo que aguante. Que venga una buena fiesta patria también este año, amigo.
1: Así que vienen lluvias, claro, que estarán por sobre lo común durante agosto entre las regiones de Atacama y la región del Biobío. Para agosto, la Dirección Meteorológica de Chile proyecta acumulación de entre 23 y 50 milímetros en Santiago. En tanto, en Valparaíso se esperan entre 28 y 88 milímetros en el mes de agosto. Dentro del mes, yo creo que anda bien, ¿eh? Porque no es que va a llover un solo día, sino que van a haber lluvias que nos va a permitir ir subiendo, digamos, el nivel de agua o necesario también los milímetros para nuestra comuna, para nuestra región también.
2: Okay.
1: Mientras que en Concepción, por ejemplo, podrían registrar entre 83 y 151 milímetros durante el mes de agosto. Así que en la región de Valparaíso hay un estimativo entre 28 y 88 milímetros. ¿Ya? Está bien, nosotros está bien. En una semana llovieron 100 y tantos milímetros.
2: Y estábamos asustados, ¿eh?
1: Y estábamos asustados.
2: En el sur la gente está acostumbrada para allá, pero bueno.
1: Y también estaba asustado porque estaba lloviendo mucho.
2: Exacto.
1: Pero bueno. Esa es la proyección, chiquillo, ¿eh? Ahora, las temperaturas mínimas correspondientes a las mañanas se ubican sobre lo normal entre las regiones de Arica y Parinacota y el Maule. Bueno, y en el resto del país las condiciones oscilarían entre rangos normales y levemente bajo o sobre lo normal. Hoy día viene también en titulares.
2: Exacto.
1: Interesante lo que viene con respecto a la visión, porque dicen, ¡ay, va a llover!
2: Pero
1: esas son las estimaciones.
2: Sí. Uno ahí se prepara, ¿no?
1: Claro, y nosotros te damos el dato acá en la radio.
2: Exactamente.
1: ¿Me puedes saludar a mí, por favor?
2: ¿Quién?
1: Porque mi compadre Adrián hoy día me dice, me siento con andropausia.
2: ¡Andropausia!
1: ¡Ay, complicado, la andropausia!
2: El andropáusico.
1: Bueno,
2: Adrián, el andropáusico.
1: Andropáusico. Bueno, puede ocurrir, puede ocurrir. Sí, pero bueno, ahí hay que hacerse examen y todo eso.
2: Hay una etapa que el hombre de repente decae en eso, ¿eh? Así que a hacerse examen y a cuidarse.
1: Que llega, llega.
2: ¿No? Que va a llegar en algún momento. Pero Adrián, ánimo y acompáñate con la buena energía y la buena música de la radio Eclipse.
1: No, pero lo bueno que... Oye, ¿no tiene más pan ya, compadre?
2: Ah, no, vende pancito.
1: No, lo más del pan, ¿eh?
2: No, lo más del pancito...
1: Como esporádico, ¿eh?
2: ¿Cuál es el pancito que hacía este, acordáis, no?
1: Sí,
2: no
1: sé si...
2: Era un pancito...
1: Es que yo no he visto los pancitos por ahí,
2: un pancito
1: Adrián,
2: especial,
1: ¿no?
2: Que hacía por ahí.
1: LB, ¿cómo está, LB? Bienvenido a la radio.
3: Oye, también allá... Puta, son muy pesados los mineros. Allá había un viejo que le decían el gato chino.
1: ¿Gato chino? Oye, es que no se entiende nada.
2: Es que había un minero que le decían un gato chino. El gato chino, algo así.
1: Ah, el tocino, escuché yo.
2: El gato chino.
1: Ah, el gato chino. Vamos de nuevo.
2: Vamos de nuevo.
1: Que no sea ordinario, no va a leer. Así de ordinario, no va el otro.
2: Mira que el horario estamos almorzando,
1: Sí.
3: Oye, Marco, también allá. Puta, son muy pesados los mineros. Allá había un viejo que le decían el gato chino.
2: Gato chino.
3: Y yo le pregunté, ¿por qué le dicen el gato chino? No, porque anda todo el día con la mano arriba saludando para todos lados. Y a ti, pues, a veces le pusieron el gato chino, ¿no?
1: Ah, ya. ¿Cómo, me importa, pero ya puede venir uno mejor,
2: Ya, puede venir.
1: Sí, porque está recién calentando.
2: Sí,
1: está calentando.
2: Ahí está la cosa.
1: Está calentando leve, ahora mejor viene algo más.
3: Ya. Hay otro personaje ahí que también era, se creía el más rico y todo el cuento, así que le pusieron el balín de goma. ¿Por qué le dicen balín de goma? Jura que mata. Anda, lo vamos para el lado, güey.
1: Ahí estamos,
2: Ya.
1: Oye, no sé si está despidiéndose. Oye, sí, como que está conectado al ventilador, no sé, conectado, claro, como en el hospital,
2: Está como la maquinita esa.
1: Claro,
2: como el respirador artificial.
1: Lo tienen conectado. El corazón está funcionando mal.
2: Sáquenle el ventilador, por favor.
1: Pero ahí está LB. Oye, LB, bueno, no ha contado todo su avance. Estoy en el auto.
2: Está fondeado en el auto. Está fondeado en el auto.
1: En tu juego dije que está conectado a mi compadre desde el hospital ahí mandando el audio.
2: Claro.
1: Está vivo, que estaba marcando el corazón.
2: Pero en la UCI dijo mandando chiste.
1: Oye, vendió todo el pan ya mi compadre.
2: Sí,
1: ¿no? Adrián ya vendió todo el pan, está me dice. Oye, dice, chico, Víctor me dice, él está como drogado, dijo que no se entiende lo que habla. Como que no habla.
2: Claro, por ahí va la cosa.
1: Metformina a lo mejor, ¿eh?
2: Metformina.
1: Sí, puede ser.
2: Que puede ser, tiene un poquito
1: alguna, de... Hizo algún efecto.
2: Algo por ahí, algo. Oye, por el estilo.
1: Vamos a música.
2: Ay, ay, ay.
1: Seguimos con la comunidad retro por Eclipse FM y los temas de los 80 y los 90, Deep Purple. A este horario te levanta, comunidad.

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1: Son las 2 de la tarde. 13 minutos.
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2: Hacemos radio, conectamos contigo. 2 de la tarde con 18. Somos Comunidad Retro en un día muy agradable. Álvaro Garay, bienvenido a la FM de los Éxitos.
8: Hola, ¿cómo estás, amigo mío?
2: Álvaro, ¿todo bien? ¿Todo bien? Oye, queremos agradecer.
8: Porque... Tanto tiempo.
2: Pero hoy día estamos tomando heladito. Está el día para tomarse un heladito.
8: Hoy día estaba para tomarme un helado, ¿no? Estaba para tomar un heladito Ligüen, así que les traje regalo. Lúcuma papaya.
9: Lúcuma muy rico.
8: Sí.
9: Agradecido.
8: Clásicos de Ligüen. Chamo de pura fruta natural.
2: Sabe que la lúcuma va.
8: Sí,
2: va conmigo, va conmigo.
9: Va con el
2: HIV. Oye, Álvaro, hoy día en la colación, o sea, la colación de Ligüen.
8: El menú del día,
2: realmente. El menú del día. Sí.
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8: 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No quería más, ¿no?
2: Oye, ojo, hoy día juega O'Higgins con Boca.
8: Sí, para eso, para que juegue local. O sea, O'Higgins va a jugar de local.
2: Oye, no, si me agarraron para el deseo recién. Aquí me están agarrando para el tanteo y dije, me gusta jugar de local.
8: Sí, la empanadita y peque.
9: A varios nos gusta jugar de local, la gran mayoría.
2: Oye, qué rica, pero estaba muy buena la empanada. Me gustó la masa, me gustó el queso, lo que hablábamos ayer, por una rica empanada. No hay que andar buscando el queso cuando de repente. Oye, ¿y dónde está el queso?
8: O la de camarones, a veces estáis buscando los camarones.
9: Trae camarón, queso.
2: No, al final viene uno dentro.
8: El último bocado.
2: El último bocado. Que... 2:20 p.m. Estamos junto a Ligüen. Y bueno, hoy día hay cazuelita, así que un rico almuerzo para el día de hoy.
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2: Qué rico.
8: Ya que hoy día era el día de la cazuela, ¿no?
2: El día de la cazuela y el día de la amistad. Son dos días que hoy día se celebran también.
8: Muy bien. Hoy les cuento que por eso me demoré, porque a las 2 de la tarde lanzamos el concurso del Ara Campos. Ya están los ganadores, son muchos ganadores.
2: Buena.
8: Y como contamos ayer, vamos a hacer dos shows. Teníamos un solo show para el domingo a las 5, ahora vamos a hacer dos shows. Uno a las 4:30 y uno para las 6 de la tarde.
9: Uy, qué buena, Álvaro.
8: Así que sí, pues vamos a hacer dos shows, aprovechando que los artistas van a estar ahí. Hablamos con ellos, nos dijeron que sí, y se pudo hacer esto para invitar a mucha más gente.
9: ¿Animación de quién?
8: Ah, y sí, eso, última hora.
9: Última hora, ¿qué
2: es? ¿Qué es? Animación.
9: ¿Quién se suma? ¿Quién se suma a la animación?
8: Directamente de Radio Eclipse.
9: Sí.
8: Llegará Pachi Zamora a animar ahí el domingo.
2: Pachi Zamora
8: va a estar con nosotros Pachi también.
9: Infaltable Pachi Primo. Zamora,
8: ¿eh? Sí.
9: Infaltable Pachi Zamora.
8: Oye,
2: ahí tengo la música de Lara Campos.
8: Y para que, bueno, vamos a contactarlo a cada uno, probablemente entre hoy día y mañana, pero están los ganadores en Ligüen para que se conecten al Instagram de Ligüen. Ahí están los ganadores. Ahí.
9: Vamos a ver.
8: Está claramente los ganadores del show de las 4:30 y los del show de las 6. Para que no se confundan y lleguen ahí al horario indicado.
2: Claro.
9: Sí.
8: A la hora indicada. ¿Ya?
2: Álvaro, podemos dar algunos nombres, quizás no todos, pero podemos dar un avance, porque quizás puede estar algunos escuchando la radio y podemos conectar con ellos también.
8: Vamos a buscar a ver si.
2: Lara Campo de fondo, olvidemos que tenemos evento el domingo. Primer evento, ¿a qué hora comienza?
8: A las 4:30.
2: 4:30
8: de la tarde. Y parece que va a llover el domingo, pero en la mañana. Por lo
2: sí,
8: que
2: pero es poquita agua. No, agua va el domingo.
8: Y es temprano, así que ahí, en todo caso, ahí estamos con techo. Va a ser en el segundo piso del restaurante. Mira, los ganadores de las 4:30 les podemos decir los nombres que tienen en Instagram.
2: Ya.
8: Que eso está en la lista completa. Está 4:30, está Dani Marchand, Boris Fierro, S. Sole AC, Ferna 17-0, Bárbara Inostrosa A, Samantha Sánchez 825, Rosa Silva Hidalgo, Vale Pizarro, Ana parece, Figueroa, Conita Román, Pause S, Soy Lavane, Irina Valencia, Anita Manolita, Fernanda Castro 18, Connie Isa, Maturana 683, perdón, y Devolmos-Bau. Esas son las ganadoras de las 4 y media. Son entradas dobles todas, ¿no? Entonces, para que vayan con sus niños. Y del show de las 6 de la tarde es Sofía RH, Isa Dancer 26, Camila Ignacia 05, Stephanie Alexandra 30, Ferna 14-0, Bea Baez, MFB 91918, Ibacache Salas, Cata Asperges, Paz Belén So, Fran Aguilera 56,
10: Smile.
8: Y Smile 1609.
10: Smile.
8: Hay uno que no pasó, parece ahí, lo vamos a revisar. Que nos quedó como Instagram.
10: Romirulito.
8: Romirulito, creo que nos faltó hacer el arroba ahí.
10: Tete.
8: Después viene Tete. Mesa Valdivia, me parece que. Sí. Cristina Fernández 94. Cona Urquietar.
10: Urquietar. Sí.
8: SST Bank
10: y la Nati.
8: Nati.os. Os, que de Ceroces, ¿no?
10: Ose, me imagino que sí.
8: Debe ser Ose. Sí.
10: Bueno, Natalia Ose. A todos ellos justamente. Se les va también. Se les va a escribir, me imagino. Sí. Se les va a contactar.
8: Nos vamos a contactar y tienen que solamente llegar con su. Nos pueden mostrar su Instagram o su carnet con el nombre. Claro. Vamos a tener la lista acá ahora y una persona los va a pasar al segundo piso para que esté todo ordenado. Entonces los invitamos a llegar un poquito antes de la hora del show. Porque uno a las 4 y media que lleguen entre las 4, 4 y media y el otro a las 6 que lleguen un poquito antes de las 6 también, idealmente.
10: Bueno, así que tenemos tributo, dos shows
8: de tributo Lara a Lara Campos. Lara Campos. Así es, para este domingo y muchas gracias a todas las personas. Hay muchos comentarios, ¿no? Como mil, pero
10: qué fantástico,
8: literalmente.
10: Genial, me encanta poder llevar a mi hija. Qué bueno. Oye, aquí vamos viendo.
8: ¿Hay una ganadora?
10: No, estoy leyendo, digamos, las conexiones ya, de quienes estaban buscando también poder acceder a una de las invitaciones de estos dos shows. Por el éxito del concurso, como dijo Álvaro el otro día, haríamos dos shows este domingo 2 de agosto a las 16:30 y a las 18 horas, junto a Helados Li Wen, con este... Con este tributo a Lara Campos.
8: Sí, y como mil comentarios, literal mil comentarios.
10: Mil comentarios.
8: No es como decir como mil. 972 comentarios, así que muchas gracias por la participación.
10: Ah, y que los pueden subir de nuevo. Claro, aquí me encontré uno, el que tiene
8: el,
10: mucho.
8: Sí, sí, el del concurso tiene 900 y algo, casi mil.
10: Exactamente.
8: Y la otra avisamos del que tuvimos que regendar y otras cosas, pero el del concurso tenía casi mil comentarios. Y ahora... Ojalá que se entienda bien lo de los dos shows, pero vamos a estar avisando directamente. Oye, también, para que la gente te clara.
10: La Nati.os que ganó, usted, ¿sí? Aquí vi su comentario que tenía acá en Instagram, dice, para ir con las babies a bailar René. La canción René. Que escuchábamos sí, ayer acá. Sí. Lara Campo, mira cómo la llevo. Oye, las mamás ahí, pero mi hija Colomba sería su regalo, ya que hoy está de cumpleaños, cumplió 4 añitos ahí, por ejemplo. Son algunas de las personas que participaron y dejaron una cantidad de visualizaciones también del concurso y este tributo y este gran evento para este domingo junto a Li Wen. ¿Qué más quiere agregar, amigo Álvaro?
8: Quiero hablar de otra cosa.
10: ¿Qué quiere hablar?
8: Mira, es que hay muchas noticias hoy día para nosotros. Tenemos otro concurso.
10: ¿Cuál sería?
8: A ver si la comunidad de Radio Eclipse nos puede ayudar, porque estamos en un concurso que se llama, medio en inglés esto, se llama The Best Coffee Shops, son las mejores tiendas de café en español. Yeah. Y The Best Coffee Shops es una organización en Chile que anda buscando café, anda poniéndole nota a los cafés y anda evaluando a los cafés.
10: Entonces, ellos llegan, no una fiscalización, pero llegan anónimamente.
8: Anónimos, sí, estuvieron acá, bueno, se supone, porque estamos en la lista, entonces... Probablemente estuvieron acá en un momento, tomaron café y nos ponen una lista de que va a ser evaluado por ellos, pero también tiene un voto popular. Entonces, hoy día abrieron este voto popular y el Instagram es thebestcoffeeshops.cl, pero en realidad más fácil que eso, pueden buscarlo en Li Wen, que ahí pusimos una historia de día.
10: Deja de volver.
8: Sí, sí. En la historia de Li Wen está, lo pusimos la opción de hacer el clip solamente, que dice vota acá, que puedes votar por nosotros como tu cafetería preferida.
10: Mira,
8: y también para poner a la Li Wen entre este plano de cafeterías de Chile, ¿no?
10: Sí, bueno.
8: Sí, igual es importante para que sea un punto, porque hay hartas cafeterías ricas, así que es un punto bueno mostrar a la Li Wen como un lugar de buen café.
10: Oye, estoy buscando que lo actualicé y no me encuentro con lo que tú me estás diciendo.
8: ¿Ya? En historias. No en
10: feed, historias.
8: En historias.
10: Perfecto.
8: En
10: voy
8: historias.
10: A
8: historias. Sí, algo de hoy solamente. Entonces, hoy día es la este concurso. Entonces, si uno cliquea donde dice acá, clic acá, te lleva a la página de The Best Coffee Shops. Dice, únete a la celebración global de la excelencia cafetera. Conéctate con una audiencia apasionada y comprometida. Y ahí aparece la opción de seleccionar la cafetería que tú quieras. Y uno pone Liwen y te sale el lado Liwen, como que ya está registrado. Pones tus datos, te pide el nombre, el apellido, tu correo y después enviar y se manda y okay. Se manda este voto.
10: Vale. Aquí está, tres cafeterías chilenas.

0: invitamos a todos que quieran ayudarnos con un poco con eso y votar por nosotros.
1: Ahí, vamos a votar con entonces por el lado de bueno. ¿Ya? Votaciones populares, aquí entré. Claro, mira. Aquí estamos, The Best of Coffee Shop. Mira, entré como una... con su página.
0: Sí, está su página.
1: Y ahí uno selecciona, ya, entré ya. Entonces, ¿y aquí dónde te...? ¿Aquí tengo que buscar el Ligüen, po? ¿O no?
0: Sí, ¿a dónde sale para buscar?
1: Sí,
0: ahí pon Ligüen y aparece solo el lado Ligüen.
1: Helado Ligüen, la Ligua. Sí. Así lo hice. ¿Sí?
0: Sí, ahí está.
1: Y ahí yo pongo. Ya voy a poner mis datos.
0: Y después votas.
1: Listo. Listo, voto hecho, compadre.
0: Muy bien. Muchas
1: listo,
0: gracias.
1: Listo, voto hecho ya. The Best Coffee Shop. Bueno, podríamos ingresar más que nada a la página. Ahí, la página está mucho más fácil que por el Instagram. Uno entra a la página de chile.thebest. TheBest-CoffeeShop.com ¿Ya? Y ahí uno en la lista busca a Ligüen. Estaba súper fácil.
0: Sí.
1: Claro, y que es The Best of Coffee
0: Shop. El problema
1: es
0: que el nombre está medio complicado, pero, pero la página está fácil.
1: No es amigable. Oye, pero yo aquí, mira, amigos de la comunidad Retro, si me lo piden, yo voy a copiar y lo voy a enviar también por el... Voy a votar. Mira, aquí van a votar, te están ayudando. Aquí.
0: Mari, muy bien, muchas gracias.
1: Mira, te estoy mandando el link para que puedas votar también ahí. Inmediatamente.
0: En la comunidad. Ya, ¿sí? Muy bien.
1: Amigo LB también, para que busque Ligüen. Chiquillos, para que votemos por Ligüen también.
0: Oye, hablando de café, venía escuchando la radio.
1: ¿Qué pasó?
0: Y hablaste de Guido y de Baikaba, ¿no?
1: Sí.
0: Y hablaste de Guido que está en O'Higgins.
1: Que está en O'Higgins.
0: No sabía.
1: Sí. Qué bueno. Esta temporada, bueno, de ya varios meses ya.
0: Sí.
1: Que está, dejó en ese caso, quedó el...
0: Sí, pero ellos hermano también tienen muy buen café. Sí, son... Tenemos el fondo donde mismo.
1: Claro.
0: Aprendimos de forma parecida.
1: Qué bueno.
0: Así que sí, tienen súper buen café ahora. Y qué bueno que estén haciendo café de verdad. Bueno, no con máquina, ¿no? Que ahora están haciendo muy buen café y están lateando muy bien también. Así que un saludo para ex Baikaba.
1: No, es Baikaba, pero que quedó su hermano ahora, por lo menos en este proceso de que Guido está ahí en O'Higgins, en Rancagua. Haciendo sus funciones como profesional, como kinesiólogo que él.
0: Sí.
1: Hoy te puse la música así como para tomarnos un café, ¿eh?
0: Sí.
1: Pero jugando de local, sí, vos.
2: Claro, totalmente, ¿eh?
0: Sí, pero porque tú pusiste la música.
1: Son muy desordenados. Sí. Teo. No lo invito nunca más, ¿eh?
0: Todo calza, pues.
1: Manda, listo. Mira, me están pidiendo aquí la comunidad retro. Mira cómo se prende con Ligüen. Gracias, chiquillo, ¿eh?
0: Sí.
1: Yamilé, si estás por allá, para que vote por Ligüen también. Ahí está. Porque estaba por allá por Batuco, escuchando la radio. Sí. Aquí también hay amigo Eduardo Vergara. También le mando el link para que vote por Ligüen hoy día. Jugamos por Ligüen. Bueno, esperemos que te vaya muy bien. The Best of Coffee Shop.
0: Esperemos, después venimos a contar a ver qué pasó.
2: ¿Cómo les fue con el concurso? O con la
1: premiación.
0: Oye, estoy revisando ahora Instagram por los comentarios y hay harta gente que pregunta cuál es el precio de las entradas para Lara Campos. Y no tiene precio en la entrada, son entradas gratuitas a través del concurso que hicimos ahora. No la vamos a cobrar. ¿Ya?
1: Claro.
0: Como para que se entienda que no es ir a comprar la entrada. Esos son los ganadores del concurso.
2: Hay que participar en Instagram.
0: O sea, ya lo que tiramos ahora ya están los ganadores.
2: Ahí están los ganadores.
0: Ah, pero le vamos a dejar entrar a la radio, ¿no?
1: Si más
0: gente quiere participar, le vamos a dejar entrar acá para, no sé, entre hoy día y mañana.
2: Ahí está la forma para poder ganar también.
0: Van a quedar una entrada. Entonces, podemos dejar 4 entradas dobles para cada show. ¿Te parece?
1: Me parece muy bien.
2: Sí, que es doble porque es para una niña o
0: claro.
2: Un niño más acompañado de un adulto responsable.
0: Claro.
2: Puede ser su madre, su hermana, su tío.
0: O su hermano,
2: o su
0: hermana que la quiere acompañar, quizás, pero alguien que sea mayor de 12 años, probablemente.
2: Claro.
0: Alguien que la pueda
2: un adulto responsable.
0: Acompañar. Sí. Entonces, eso. Le vamos a dejar eso para que ustedes puedan hacer un concurso, mañana lo pueda entregar como quiera, o entre la ATM
1: y la máquina
0: del tiempo lo pueden hacer entre los dos.
2: Vale.
0: Así que se los dejo ahí, dando bote.
1: Listo, así que atentas las mamás también para que participen junto a nosotros.
0: El compromiso ahí para que puedan entregar 4 entradas más para cada show, o sea, serían 8 entradas más.
1: Sería,
0: o sea, 16 entradas más.
2: Venir a ver a la doble de Lara Campos, que se hizo famosa a los 4 años como actriz infantil de telenovela, consolidando después de una fama un fenómeno musical infantil, creadora de contenido con millones de seguidores en TikTok. La doble oficial va a estar en el lado Ligüen este fin de semana.
0: Este domingo.
2: Álvaro lo está destacando en Radio Irvine.
1: Oye, Elia Fernández, que está en la Patagua escuchando la radio.

0: Están laburando, me dice, mándame el link también. Marco, por favor, mándame el link.
1: Ya, muchas gracias a todos.
0: La puesta con Ligüena. Sí, muy bien. Amigo, envíe el link. Aquí estoy enviando el link también. Maffer. Gracias, Maffer. La Oligüen, dice la Oligüen, la Ligua. Dice entre paréntesis, la Ligua.
1: Sí, dice la Ligua, porque probablemente estamos acá en la Ligua. Somos el único de la Ligua.
0: Vamos, vamos, que votamos hoy día.
1: Representación, sí.
0: Hoy la mandará a la Sofi también, ya Sofi, para que vote ahí también, Sofi, muy bien. Vote,
2: todos a votar.
0: Todos a votar por Ligüen. Listo, mira, movimiento. Música entonces.
2: Música.
0: Y volvemos con más. Somos Comunidad Retro. Adam Nance, Comunidad Retro con Wonderful. ¿Te acuerdas de esta canción o no?
2: Sí.
1: La verdad que no.
0: Escucha, escucha esto.
1: Yo soy más joven, pues.
0: Sí, yo sé que eres más joven.
1: Sí, bueno.
0: Pero hay canciones que
2: no los mate, Álvaro, no los mate.
0: No, sí, yo sé que al final la va a escuchar, mira. Va a escuchar y va a reconocerla.

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1: Oye, ahí varios jugados ahí votando. Goldie Wen, muchas gracias. Listo por acá, me dice el dedito barría. Grande Mafer, muchas gracias. Listo también, me dicen acá, confirmado. Y me mandan hasta. ¿Ah? Hasta la foto. Hasta la foto.
2: Muy confirmado su voto. Gente, ¿no? Me ha pasado también. Yo lo subimos y mucha gente nos manda esa foto de que ya votaron por nosotros. Así que muchas gracias. Oye, vamos a tener que hacer otro concurso después cuando si ganamos.
1: Sí, hay que hacer otro.
2: Concurso de café.
1: Oye, aquí me dice el día del Ligüen. Dile al Ligüen que las papitas caseras, las papitas caseras es un proceso, ¿ah? ¿Eh? Pero sí, hay como que hay reconocimiento también, dice la tele, aquí el sabor de la.
2: Antes
1: de las papitas caseras.
2: La papita casera hecha ahí directamente en Ligüen. Pero todas son naturales. ¿Ah? Igual son naturales, pero sí, no son caseras, sí, no son claro, hechas en el momento.
1: Y. Ah, ya. Yeah. Sí, viene la lluvita también.
2: ¿Sí?
1: Sí, después. Por el tema de los pisos, por lo que estábamos hablando internamente aquí.
2: Ah, ya, yeah, ya. Yeah.
1: Sí. Muy buena ahí.
2: Quizás. Hoy están todos jugando. Sea algo positivo, ahí estamos.
1: No, sí, cosas positivas. Cosas
2: positivas, deportivas.
1: La gimnasia del deporte. Sí, la gimnasia, usted sabe. Sí, sí. Anduvieron en Perú. Muy bonito. Ah, muy sí, bonito sé, reconocimiento. Sí. ¿Eh?
2: Y un grupo de la Liga anduvo en Perú, hasta sí, niña anduvo. Fue súper bueno que viajaran, que tuvieran esa experiencia. No,
1: la experiencia y lo encuentro sí, maravilloso.
2: Competir en otra parte debe ser súper emocionante para ella.
3: A nivel internacional sí, también,
1: claro. Sí,
2: para ellos y lo que le genera muy, a ella también claro, algo positivo para el futuro.
1: El evento en Perú es muy cercano a un juego olímpico. O sea, la experiencia de cómo se hace los mismos tiempos, los mismos días, estilo. Juego olímpico, entonces la experiencia que ellos vivieron, la chiquilla, espectacular, dentro de todo. Y la Tere, obviamente, a quienes le mandamos mucho, mucho cariño, que es una de la cara visible también de la Escuela de Gimnasia.
2: Sí.
1: Ah, recibió también reconocimiento como figura también en la Ligua, así, hace sí, muy poquito. Así que sí, un abrazo y ellos están ahí en esa etapa, así como medio de comunicación también para ir buscando auspiciadores para ella. La ropa para las chiquillas de la gimnasia son carísimos. Todo. Hablamos de nuestro amigo que tiene competencia de cueca en Punta Arenas.
3: Por supuesto.
1: ¿Cierto? Sí. Sabemos que la cueca es caro, la implementación y todo. Aquí con la gimnasia son muchas niñas.
3: Exacto.
1: Y sí, harto trabajo. Los papás también tienen que hacer harto trabajo. ¿Y cómo hicieron para juntar plata también para poder viajar? O sea, no es llegar y ir con una cantidad de niños. ¿Cómo irías tú con un grupo no, importante sí, de niños? No,
3: es difícil.
1: Y viajar al extranjero con difícil, ellos. Sí. ¿Ah?
3: Es súper sí, difícil.
1: No lo hace cualquiera.
3: No.
1: De verdad. Y
3: entonces hay que tener apoyo también de empresas privadas también. Claro. O algún empresario que quiera aportar esto.
1: Vamos a conversar un vamos día con ellos, de esto aquí con.
3: Sí, por supuesto. Hay que invitarlos a conversar.
1: Sí, a conversar con nosotros. Sí, y
3: se también puede conseguir algo también.
2: Una campaña ciudad hay que
1: sí,
2: hacer ahí. Una con campaña ciudad.
1: Pues, sí, pues si todos aportando, creo que podemos lograr sí,
3: y dejar en alto el nombre de la Ligua también, por representando por eso, a sí, la comuna en el deporte y qué mejor.
1: Y tantas familias que hay detrás. De todas las niñas que están ahí y que han hecho un esfuerzo enorme por haber viajado a Perú. Quizás sí, algunos quedaron incluso endeudados para que su hijo o su hija cumpliera su sueño, el sueño de incluso ir a competir fuera del país. Mira. Lo encuentro espectacular.
2: Sí, espectacular.
1: Y qué bueno que llegaron además todas sanitas, todas bien a nuestra ciudad de regreso. Oye, manda el link de Ligüen. Me siguen pidiendo el link de Ligüen. Aquí estoy enviando el link de Ligüen. LB, oye, vale por el link. Vale, me vale, pongo, dice, le pongo al tiro, hacer un
2: dedito para arriba.
1: No, me dijo, me motivé tanto que me pongo al tiro a hacer un cabro chico.
3: ¡Oh! ¡Oye, al tiro!
1: Jugando de local.
2: Ya se tomó el café.
1: Con la bruja, me dice.
3: Con la bruja.
1: Allá. Déjate uno. Mira cómo la IA también no juega, dice, mira. El sueño le buena, ¿eh? Por favor, la IA.
2: Está buena no, esa foto.
1: Está bueno, ¿no?
3: Hay que subirla. Hay que subirla.
2: Sí. Hay que subirla.
3: Hay que subirla, Ligüen.
2: Están buenos los envases, ¿eh? Mira, le vamos a copiar los envases. Sí, ¿te gustaron? Están bonitos.
1: Ahí te lo vamos a enviar después, ¿no? Bueno, ese.
2: Pero para la otra, póngale pelo al Pachi, sí, pues.
1: Claro.
2: Pasé la pega completa de la IA.
1: Lo quiere chascol. También quiero el link de Ligüen, me dice Digna para Vichino. Allá en Santiago, mira, amiga Digna para Vichino.
4: Oye, chicos, ¿podrían colocar Samba para ti de Santana?
1: Pero por supuesto. Oye, nos queda poquito programa, no había visto la hora, amiga sí, Digna. 2 de la tarde con 44. Sí.
4: Gracias, Conita, por tus saluditos de hoy día.
1: Puro saludo. Digna para el chino en Pudahuel Sur.
2: Miren, Santiago votando también, ¿eh?
1: Santiago, sí.
2: Muchas gracias a los votos de Santiago.
1: Oye, llegó noticia de Colo-Colo, ¿eh?
3: ¿Qué pasó con Colo-Colo?
2: ¿Llegó Bocinha?
1: No,
2: todavía no está.
3: Se va de vuelta, creo.
1: Se va de vuelta, creo.
3: No, y no tomó el avión.
1: No tomó el avión,
2: Bocinha. Tenía problemas de visa, parece, ¿no?
1: No sé, Bocinha no tomó vuelo a Chile porque ya tiene todo listo, pero no tomó el vuelo y deja con incertidumbre a Colo-Colo. Otro club estaría entrampando la llegada de Bocinha a nuestro país y sería para Moza, obviamente, un tema. Se hizo mucha publicidad con esto, ¿ah?
2: ¿Eh? Pero llega.
1: Pero
2: se ha demorado más que Pepe Roja.
1: Oye, más que Pepe Roja, weón. Más que Pepe Roja. Oye, claro, saliendo de atrás. Moza detalla contra Bocinha. Bueno, no sé qué va a quedar. Bocinha, nuevamente, porque llegaba el martes. No llegó el martes. Llegaba el miércoles. No llegó el miércoles. Llega el jueves, dijo el técnico.
2: Sí, ahí vamos.
1: Y tampoco llega el jueves.
3: A lo mejor llega mañana con lluvia, te imaginas.
1: No sé qué va a pasar. A lo mejor lo trae agosto, ¿ah? ¿Eh?
3: También
1: que, lo trae agosto. Porque ya julio se va.
3: Sí. Se va, claro. No trae Bocinha.
1: Y no trae Bocinha. Yo creo que por ahí va.
2: Hablando de julio, estaba en España, parece, ¿no? Estaba en España haciendo una campaña para Spider-Man.
1: Exactamente.
2: Para el Hombre Araña. Para el Hombre Araña.
3: Se está estrenando hoy día, parece, sí. El Hombre Araña. Sí.
1: ¿Qué más tenemos hoy día?
2: Bueno.
1: Tiene la FIFA el polémico plan de Infantino que busca privatizar el Mundial. También es uno de los temas que hoy trae los medios de prensa. Infantino. Y Cecilia Pérez afirma que seguirá en la U, brinda a Marcelo Díaz de ataques y se indigna con Sartor, que son las empresas que están ahí. El caso Sartor, obviamente.
2: Que salieron en WhatsApp ayer.
1: Sí, sí.
2: Ese fue el problema.
1: Clark hoy día enfrentó a los medios, pero claro, evitó hablar de las filtraciones de chat sobre la U. ¿Ya? ¿Qué decía? ¿Leíste alguno, no?
2: Sí, entre otras cosas que ojalá que pierda, porque ellos estaban antes de ser dueños de la U. Eran los chats antiguos que salieron por otros casos de Hermosillo, por otros temas salieron los WhatsApp. Y por ahí sale que en unos comentarios, uy, ¿cómo le fue a la U? Perdió. Uy, ojalá que siga perdiendo para comprar la más barata. Ese fue uno de los comentarios más pesados. Y después ellos fueron y compraron, ¿no?
1: Porque estaba más barata.
2: Sí, sí, bueno. Había otra frase también que hablaba del dueño anterior también. Ahí le pegaron una pelada, una...
1: ¿Y lo
2: ¿cómo
1: más?
2: Se llama el dueño anterior de la U?
1: Sí, uno alto.
3: No me acuerdo el nombre, pero sí.
1: Oye,
3: sí.
1: Pero el tema que para los hinchas de la Chile, uno Heller. Es colocolino y todo.
3: Carlos Heller.
1: Sí. Uno es colocolino, todo lo que quieras. Pero hablando con uno cuando conversa con los amigos de la Chile y todo, ya en serio, sino que sacando un poco la camiseta, creo que se juega mucho porque es feo. A nosotros nos gustaría que existiera eso como club y que jueguen un poquito con eso, especialmente las empresas. Cuando esta cuestión entra, se pierde un poco el espíritu del club, ¿cierto?
2: Y eso estamos viendo con lo de la FIFA también, pues, ¿no? El tema de la FIFA es un poco eso, pasarle a privados que manejen el juego y manejen el negocio, pero aparte del negocio van a manejar las reglas, pues. Entonces, si no les parece algo, te pueden cambiar la regla y si algunos países no son tan llamativos también, ¿qué los van a sacar? ¿Qué van a hacer?
1: Claro,
2: ¿Cómo reguláis? Porque ahora es mucho más abierto, extraño, pues, más democrático.
1: Pero para terminar con el tema de la Chile, me pasa con el tema de ofrecerle y decirle que van a tener un estadio. Pasó Heller, también lo dijo, ¿eh?
2: Sí.
1: Después tuvo Clark también. Y anteriormente también habían otros presidentes que siempre hablaron del club y del estadio. Entonces se ha manoseado mucho el tema de un nuevo estadio. Creo que la Universidad de Chile tiene la hinchada y tiene todo para hacerlo, ¿cierto? Pero lamentablemente hay gente que toma el mando del club. Que deja ese sueño quizás siempre en veremos. Lo ocupan como una como batalla, como
3: un eslogan, puede ser de batalla o de campaña también.
1: Sí, como para ejercer bien el
3: o populismo más que nada.
1: Ofrecen eso, claro, y la gente también. pero no, ya no creen en nadie que asuma el rol y que diga va a tener un estadio porque ya está chacreado ya el tema.
3: Sí.
1: Lamentablemente para la Universidad de Chile que
3: deberían, ¿eh? Deberían ya jugársela por lo que es el club y tener un estadio más o menos para una capacidad de unas 40.000 personas hacia arriba, yo creo.
1: Tienen la hinchada, tienen para hacerlo.
2: El problema es el lugar, ¿no? Por eso con el tiempo de Santiago está muy lleno.
3: Yo creo que todas las comunas también rechazan eso de que llegue un estadio masivo con la hinchada de la U o Colo-Colo, da lo mismo.
1: Sí, pero pasa con la hinchada.
3: Pasa con la hinchada.
1: La hinchada es la que elimina todo.
3: Ahí como que está listo listo todo y al final ahí está el parelé.
2: Y las opciones que tenía eran muy lejos también. Entonces tenía poca conectividad, no es tan beneficioso.
3: Pero debería ya la gente de la UCE ponerse un poquito más seria y empezar a jugarse por el estadio para su hinchada.
1: Sí. Habrá que llegar a algún acuerdo.
3: Sí.
2: Hoy probablemente van a tener que salir las personas que están ahora para que llegue gente nueva y hacer
3: nuevo. Y de nuevo,
1: porque esos acuerdos se pueden hacer acuerdos de seguridad, se pueden hacer acuerdos también para que el entorno del estadio también sea beneficiado, para que la gente de la comunidad diga ya, bueno, ya, pero también hay que darle cosas, ¿sí o no?
2: Sí.
1: Hay que darle prestaciones, como de repente llegan aquí, llegan empresas a contaminar, ¿y qué nos ponen? Bueno, ni siquiera una multicacha son capaces de hacer,
3: claro,
1: sino que regalan camisetas, regalan cosas que son mínimas.
3: Que los prestan empleo a la gente.
1: Viene a contaminar y vamos a estar aquí, vamos a estar consumiendo esta mierda todos los días. Bueno, que valga la pena algo, ¿no? Que pongamos unas canchas sintéticas, que pongamos cosas, o bien otras actividades para otros deportes también. O algo donde haya más actividades, no solamente el fútbol, sino que también otros puntos de deporte, buscando por la vía sana, ¿cierto? Buscando cosas que sean en beneficio de la comunidad y que no siempre sean ellos los ganadores de todo, porque se lleven todo, más encima nos contaminan y no dan nada. A lo mejor en el estadio podría ser más amigable con su entorno y podrían quizás ingresar a alguna comuna que lleguen a un acuerdo.
2: Hacer un aporte más general a la comuna.
1: A la comuna.
2: A donde llegue el estadio, sí.
1: Exacto.
2: Tener canchas, tener actividades.
1: Claro,
2: hay varias opciones, pero
3: no creo que
2: ahí está la intención tampoco de fondo, ¿no?
1: Sí.
2: Yo creo que un eslogan es decir que vamos a hacer algo al final.
3: Como el caballito de batalla de todos los que van llegando.
2: Sí, sí. Y al final se ve como un negocio más que con la sociedad anónima. Al final se ve como un negocio de transar jugadores. Más que querer mucho al club. A nosotros también nos pasó que llegaron presidentes del club que no eran del club, ¿no?
1: También
3: ha pasado. Momento,
2: a Colo-Colo también le pasó.
3: En los años 2000, por más o menos.
1: Claro. Llegaron los empresarios.
3: Que no era hincha del club.
1: Claro.
2: Sí.
3: Llegaron empresarios.
1: Monza tiene esa cuenta, a mí no es muy pasable para mí, pero siento que sí tiene.
2: Por lo menos alguien de Colo-Colo.
3: Está con la camiseta puesta.
1: Es como muy colocolino.
3: Es muy colocolino.
2: Sí. A lo mejor demasiado tiene sus cosas. Por ejemplo, lo Ciña, que fue, parece que.
3: De hecho, lo compara con Florentino Pérez.
2: Claro.
3: Florentino Moza, le dicen de repente.
1: Florentino Moza.
2: Como que él lo quería, no lo quería ni la parte técnica.
3: Claro.
2: Solamente él le gustó y lo tomó y bueno, son cosas que puede hacer él, pero finalmente alguien de Colo-Colo, porque él se nota que es del club y está gastando su tiempo y su empeño, probablemente parte de su lucas también.
1: Sí, también ahí, la mayoría de ahí, lucas están ahí. Bueno, el socio más potente que tiene
3: Colo-Colo,
1: sin duda.
2: Pero, y de la FIFA, pasándonos a la FIFA, hace poco estaba leyendo un comunicado del UEFA. Que si esta cosa seguía, se bajaban de las competiciones FIFA. Así que yo creo que el UEFA está un poco salvando la situación.
3: Wow, sí.
2: Y la CONCACAF también, bueno, Bajito también hizo otro comunicado diciendo algo parecido.
3: Bueno.
2: Que aparte se dieron la frase esa de me enteré por la prensa.
3: Sí,
2: la CONCACAF,
3: me enteré por la prensa. Es clásica, típica esa salida,
1: La FIFA,
2: pero bueno, estuvo bueno el Mundial y se están aprovechando. Yo creo que como estuvo tan entretenido el Mundial finalmente.
3: De hecho, le van a poner más países y más cupo al próximo Mundial.
2: Y funcionó.
3: ¿Cómo no vamos a ir ahora? Deberíamos ir ahora.
2: Sí. O sea, deberíamos optar para que vayan la mayor cantidad de países posible para llegar.
3: Casi 7 cupos para Sudamérica.
1: Oye, te cumplieron.
2: Mira, que quedó.
1: Oye, Pachi, Tito con Pérez se viene,
2: Sí.
1: Yo quedé como Bruno Mars.
3: Como Junior Playboy, mira.
2: Tenéis que subir esas fotos de.
1: Oye, yo puedo hacerme ese peinado porque si me hago barrer el pelo, me queda de esa manera.
2: Está bueno el peinado así,
3: La inteligencia artificial.
1: Oye, ya pronto vamos a tener el canal 3.3, Están con después de la lluvia y todo.
3: Ahí se van a tirar al suelo con todas las fotos.
1: Su jopo, me dice, su jopo.
3: Con alta laca.
2: No, pero el del Pachi está muy bueno. Después me la mandáis para
1: molestarlo. Sí, ya.
5: Pero los chunchos, si salían campeones. Este año da la vuelta olímpica en un tacataca, digo. Así.
1: Tacataca, ese es la bola chile.
5: Deberían empastar un relaje los chunchos, ahí tienen una cancha buena, pues ahí no contaminarían ni una cuestión, pues arreglaría el problema del relaje y la contaminación.
1: El relaje, mira. La idea es que lleguen aquí al programa, Llega muy bien la idea del programa. Muchas gracias. Chiquillos, nos vamos,
3: Nos vamos.
1: Son las 2 de la tarde con 53 y agradecemos como siempre la sintonía del día de hoy. Gracias por la comunidad. Hoy día tenemos noche de clandestino.
2: Ay,
1: sí, noche de clandestino hoy día. A pasarlo bien. El Luis Laulier, 030. Clandestino. Lo que pasa en clandestino.
3: Queda en clandestino.
1: Queda en clandestino. Usted lo dijo, amigo mío. Así que clandestino se prepara.
2: Mira tú.
1: Noche de clandestino. ¿Cuándo estamos? Hoy estamos a sí. 30, fin de mes.
3: Vamos a tirar una última papita.
2: Sí, salió una papita recién.
3: Una papita, Marcos, para los rockeros y también poperos también, ¿no? Podemos decir sí, de culto lo que regresa a Chile este 2027. Foo Fighters, la banda de grunge, y también YouTube por ahí, Álvaro, están alistando visita al país. La banda de Dave Grohl se presentará en un recinto de capacidad masiva para más de 40.000 personas, mostrando su nuevo disco. Y en tanto, el cuarteto irlandés también podría desembarcar en la primera parte de la próxima temporada.
2: Foo Fighters, sí, el próximo año
3: 2027. Ahí recordamos que Dave Grohl, también guitarrista y vocalista de esta banda, fue baterista de la gran y icónica banda Nirvana.
1: Así es,
3: así que volverían, sí, Álvaro, al 2027 a Chile.
2: Dos tremendas bandas.
1: ¿Lo has visto, Álvaro, no?
2: Foo Fighters, sí. Alguna vez lo vi, Foo Fighters, acá en Chile. Y alguna vez pude ver Foo Fighters teloneando a Red Hot Chili Peppers.
1: Sí. Y eso
2: hace mucho tiempo. Sí, el 2000 puede haber sido, 99-2000, cuando estaba como recién partiendo, tenía el primer disco, este disco tenían. Y estaban teloneando, estaban en una gira con Red Hot Chili Peppers.
1: Estaban recién partiendo, sí, con Foo Fighters, por ejemplo. Ahí,
2: exacto, claro. Estaba partiendo con Foo Fighters.
1: Siendo telonero, digamos, de grandes bandas.
2: De los Red Hot, sí.
1: Claro. Hoy día quizá puede pasar al revés.
3: Esta sería la cuarta presentación del grupo en Chile. Ya de su última presentación, que fue el 18 de marzo del 2022, sí, en el festival Lollapalooza.
2: Sí, qué bueno. Y aparte, es buena noticia, porque sí, esto significa que ya no hay tanta restricción, porque habían puesto un poco de restricciones, sí, para los conciertos, ¿no? Exacto. Por el Estadio Nacional y varias cosas más. Entonces,
3: de hecho, se pensaba
2: que muchos se podían caer, pero parece que no.
3: A un grupo coreano le habían quitado las, sí, presentaciones del Estadio Nacional, sí, con el tema de K-pop por ahí.
2: Sí.
3: Y que luego retomaron las conversaciones. Y creo que se van a retomar esos conciertos de la banda BTS, ¿no?
2: BTS, sí.
3: Así que sí, los eventos masivos.
2: Tenían un grupo de fanaticada importante, sí, ya, ¿no?
3: Importantísimo, pues, lo que es el K-pop en Chile, es muy fuerte.
2: Estuvieron afuera la moneda, sí. Impresionante.
3: Así que esa es una noticia, un datito para los rockeros. El grunge está de vuelta y Foo Fighters volvería en 2027 y lo destacamos por el ATM.
2: Y YouTube también, pues mira.
3: Sí,
2: pues
3: YouTube
2: para
3: también.
2: Nuestros pues, tiempos.
3: Para lo que les gusta.
2: Que nos gusta YouTube.
3: Claro, tú, sí, lo has visto en vivo varias veces.
2: Sí,
3: ¿no?
2: Sí. Así que
1: yo lo he visto dos nomás.
3: Mira, sí. Yo no lo he visto nunca.
2: No, ahora es la oportunidad. Cuando no sé cuánto más.
1: Claro, cuando vine en el año 98.
3: Oye, pero ahí está, en el boom.
1: Sí.
3: En el boom, YouTube.
2: Sí. 98.
1: Cuando Chile jugó con Inglaterra, sí, y mostraron los videos ahí.
2: Mira, aparte, se dio noche. Eso justo el mismo día que, sí, Chile le ganó a Inglaterra. Oye, y ellos siendo irlandeses no le tienen mucha buena a Inglaterra. Entonces aprovecharon de mostrar ahí los goles y salir con la polera de Chile.
3: Pero bueno.
1: Y los gritamos, ¿eh?
2: Icónico.
1: Los gritamos. Sí. Bueno, vamos, chicos, nos vamos. El programa. Gracias, ya. Álvaro, por estar junto a nosotros en, sí, el día de hoy, compartiendo un ratito con la radio, ¿eh?
2: 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Y la radio va a tener.
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1: Tómate un relajo, hoy día está rico el día. Tómate un Liwen. Álvaro, gracias por acompañarnos nuevamente.
2: Gracias, amigo, ¿eh? Nos estamos viendo la próxima semana, yo creo.
1: Sí.
2: Ahí hablamos más de otras cosas y cómo nos fue el fin de semana.
1: Sí, sí, obviamente. Ahí, sí, nos cuentas después.
2: Y cómo les fue a O'Higgins de local.
1: También. También. Bueno. Todo eso.
3: Ahí.
1: Amigo, que nos vaya bien, ¿eh? De local.
3: Sí, de local. Oye, que nos vaya todos bien de local este fin de semana, ¿eh? Así, sí, que bien. Saludar también al Álvaro ahí y que desearte de lo mejor en este evento con Lara Campos para.
2: Muchas gracias.
3: Domingo, ¿cierto?
2: Domingo
3: por la tarde.
2: Domingo los por
3: la tarde. Marcos Zamora, de mi parte, nos vemos en una próxima oportunidad. Buena tarde ahí a la comunidad Retro en sus casas y en sus lugares de trabajo. Chau, chau.
1: Chao, amigo mío.
2: Nos vemos.
1: Gracias, chau. Comunidad Retro. Chau. Nosotros vamos a ir con Samba Pati, que es uno de los pedidos que programó, sí, Digna para Vichino. Un temazo, oh, de Santana. Gracias, comunidad. Nos encontramos mañana ATM con DJ Master. Ahí tenemos fiesta radial, mezclando en vivo DJ Master toda la música de los 80 y los 90. Así que quédate con nosotros.

0: Son las 3 de la mañana, 17 minutos.
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0: Son las 3 de la mañana, 28 minutos.
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0: Son las 3 de la mañana, 58 minutos.
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0: Son las 4 de la mañana, 29 minutos.
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0: Son las 4 de la mañana, 59 minutos.
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0: Son las 5 de la mañana, 27 minutos.
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0: Son las 5 de la mañana, 57 minutos.
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0: Son las 6 de la mañana, 29 minutos.
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0: Exactamente las 7 de la mañana.
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0: Son las 7 de la mañana, 29 minutos.
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0: Son las 7 de la mañana, 57 minutos.
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0: Son las 8 de la mañana, 29 minutos.
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0: Son las 8 de la mañana, 58 minutos.
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0: Son las 9 de la mañana, 29 minutos.
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0: Son las 9 de la mañana, 59 minutos.
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0: Son las 10 de la mañana, 27 minutos.
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0: Son las 11 de la mañana. Un minuto.
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0: Son las 11 de la mañana, 28 minutos.
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1: Bueno, y bajo la lluvia tenemos este ATM de día viernes. Ya lo habíamos adelantado ayer también con las temperaturas. Bienvenida, comunidad. Bueno, llegamos al viernes 31. Hoy día se nos va julio. Por favor, no nos manden ningún GIF, cosa por el estilo, con Julio Iglesias, por favor. Cuando se va definitivamente su mes. No queremos ver ningún rostro de Julio en alguna situación especial. Así que quédate junto a nosotros. Somos Comunidad Retro en el último día del mes de julio.
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1: Bueno, y la lluvia hoy estuvo intensa en la mañana. Yo me levanté como las 4:30, eran 4:20 por ahí, era porque estaba corriendo mucho viento, entonces yo he dejado una puerta que daba al patio que tendía a golpear. Entonces, oye, pero estaba despejado. Dije, estas cuestiones ya son las 4 y tanto. Dije, no va a llover ya. Da la impresión. Y después se vino con todo eso de las 6 de la mañana aproximadamente, ¿eh? Bueno, ¿qué nos dice el tiempo? ¿Qué dicen los titulares? Bueno, vamos a chequear todo porque, bueno, en la Ligua tenemos 13 grados a esta hora. Hoy día la temperatura va a llegar a los 17. ¿Por qué va a llegar a los 17? Porque va a llover y, aunque usted no lo crea, podría abrir. Y al final del día podríamos tener ese sol. Pero no sé si al final del día. Cerca de las 3 de la tarde ya podríamos comenzar, incluso 2 de la tarde. Esto podría ir ya disipando. Nos queda poquito. Queda un poco de la lluvia. Se habían pronosticado finalmente 23 milímetros para el día de hoy. Había cambiado el informe para esta jornada. Ya vamos a chequear qué más. Pero debería haber sol entre nubes a eso de las 2 de la tarde aproximadamente. Lo vamos a ir chequeando junto a ti. Hoy día junto a Eclipse FM, la radio de los clásicos.
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1: Oye, no me sale la lluvia para el domingo, ¿eh? Agosto, partimos mañana con 18 grados como máxima. No llueve mañana, no llueve el domingo. Eso no me parece, ¿eh? No olvidemos que se estaba pronosticando y lo habíamos visto durante toda la semana, la lluvia del domingo. Me parece que no llovería el domingo, según lo que yo estoy observando acá. De ahí nos vamos a ir al interior y vamos a ir viendo si en el interior también se fue la posibilidad de lluvia. Mañana se esperan 18 grados y el domingo se esperan 19 grados. Con sol entre nubes y con buena temperatura probablemente para el día domingo. Ya, ahí tenemos. Vamos a otro punto de la provincia de Petorca. Vamos a Petorca, vamos al interior. 9 grados tenemos en Petorca. Está fría la jornada. Hoy se proyectan 33 milímetros en la zona de Petorca. Claro, Chincolco, Sobrante. Lindo lugar. No imaginamos cómo va a quedar este manto blanco luego de esta lluvia. Está como frío, aquí sale baja temperatura en Petorca. Bueno, vamos a tener una lluvia ahí en Petorca, eso de entre las 2 y las 3 de la tarde, que podría ser más intensa, como la que ha ocurrido o está ocurriendo ya a esta hora en esa zona. 9 grados tenemos en Petorca. Mañana se esperan 0,1 milímetros, lo que queda durante la madrugada. El domingo se proyectan 1,9 milímetros, muy poquito. Incluso podríamos decir que tiene un 70% de probabilidades. Aquí les cuento cómo va a partir la próxima semana Petorca. Petorca va a estar con temperaturas sobre los 20 grados varios días. Pero desde el lunes, agosto también viene caluroso en algunos días.
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1: Bueno, nos vamos a Cabildo. ¿Cómo está Cabildo? Comunidad Retro, tenemos tremenda sintonía en Cabildo. Cabildo acá siempre nos conecta y siempre también forma parte de la Comunidad Retro. Vamos al WhatsApp. Aquí, conéctate, Cabildo.
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1: 12 grados en Cabildo a esta hora. La máxima para hoy se espera 13 grados para el día de hoy. 37 milímetros estaban proyectados hoy para Cabildo. Los amigos de Cabildo que están escuchando la radio y están conectando con nosotros, cuéntenos si La lluvia ha sido intensa. ¿Cómo lo han percibido? La lluvia en el día de hoy se va a extender a eso de las 4 de la tarde, incluso a las 3 ya comienzan a ver algunos claros en el cielo. Todavía queda algo de viento que se puede generar entre las 12 y la 1 de la tarde con 35 kilómetros por hora. Ya mañana, Cabildo, no llueve, 17 grados. El domingo, 70% de probabilidades, 1,8 milímetros, si es que llega a ocurrir. Oye, ¿qué pasó aquí? Ah, ya, ahora sí.
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1: ¿Qué les parece? Ahí estamos con el tiempo, los próximos días también en Cabildo. Ya el lunes llega a 19 grados. Lunes, martes, 19 grados. El miércoles, 21 grados. Cambia la temperatura. Hagamos una proyección hasta el día 13 de agosto. No me aparece lluvia en esa zona. Rosario, amiga mía, ¿cómo está? ¿Llueve o no llueve, Cabildo? ¿Cómo ha estado esta primera parte de lo que se había anunciado hoy día? Acá llovió intensamente, ¿eh? Con lluvia, o sea, con viento y lluvia. Amiga Rosario, te leo, ¿eh? Hola Marco, feliz viernes. Acá en Cabildo comenzó el fin de semana con lluvia. Llegó con ganas, ¿eh? Ahí me está comentando nuestros reporteros ahí en Cabildo. ¿Sí? Mucha agüita ha caído desde la madrugada. Así nos dice hoy día la Rosario, ¿eh? Mucha agüita ha caído desde la madrugada. 6 de la mañana aproximadamente. APP 103.9. Bueno, estamos en esta onda de ir analizando algunos datitos que nos van llegando también aquí en la FM de los éxitos. Vale, chiquillos, muy buena onda como siempre, ¿eh? Nos van dando datitos. ¿Cómo está Cabildo? ¿Cómo está Petorca? ¿Se mueve Comunidad Retro?
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1: Y nos vamos con música. Clásicos como siempre. No pueden fallar aquí en la 103.9. Sí. Ah, ya, perfecto. Unos saluditos por el WhatsApp. Vamos al WhatsApp entonces.
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1: Sí, están llegando varios videos, varias fotitos. Qué buena comunidad Retro Like. Y los veo cómo van llegando los mensajes hasta ahora. Genera una muy linda conexión hoy día con nosotros. Gracias comunidad Retro. Bueno, nos vamos con AC/DC, con TNT 103.9. Somos clásicos.

0: TNT era AC/DC aquí en la radio de los clásicos. Nos gusta la conexión a esta hora, 11 de la mañana con 47. Vamos a revisar titulares.
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0: Voy con los medios de prensa. Hoy día BioBio Chile dice: Chile sigue en crisis laboral y desempleo no baja en 9,4% su máximo nivel de los últimos 5 años. Hoy día vienen titulares.
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0: Robo camión de valores. Bueno, el robo de camión de valores termina con tiroteo en barrio Franklin. Hay un muerto y 2 vigilantes heridos. Lamentablemente, es la noticia que a esta hora está en desarrollo aquí en la radio. Lo vamos comentando por Eclipse FM. IRN pide comisión investigadora para por presunta persecución penal arbitraria a agentes del Estado del 18 de octubre. Hoy día viene también en titulares.
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0: El proceso de transición a la democracia empieza este sábado en Venezuela con Machado relegada. 2 trabajadores resultan heridos tras caída de árbol sobre vehículo en Santo Domingo. 1 está grave. Corrió mucho viento. También vimos algunas imágenes que llegan desde Valparaíso. También hay cortes de luz en Valparaíso para variar. Pero nuevamente poste en el suelo. Y sismo magnitud 4 se percibe en las regiones de Metropolitana y Valparaíso. ¿Y esto a qué hora fue? ¿En la mañana? ¿A quién le sonó? ¿A alguien la alarma SAE o no? Claro, me aparece aquí en sismología. Claro, fue, por ejemplo, en los Andes. Fue el epicentro. Y estamos hablando de 4. Grado 4 fue el temblor que se percibió a eso de las 10 de la mañana con 4 minutos. Se ubicó al norte de los Andes, en la región de Valparaíso. Ahí tenemos un temblor que también aparece aquí como datito en la radio. Y otros temas vienen hoy día. Comienza fortificación con vitamina D en leche y harina de trigo. ¿Qué significa? ¿Y cómo nos beneficia? Claro, porque resulta que a partir de junio del 2026 entró en vigor el decreto del Ministerio de Salud para la implementación obligatoria de la fortificación de leche y la harina de trigo con vitamina D en todo el territorio nacional. ¿Qué significa esta medida y cómo nos ayuda? Bueno, la geografía de Chile está marcada por la disminución también de la radiación solar de norte a sur y con ello de los niveles de vitamina D de la población. La encuesta nacional de salud 2016-2017 mostró que un 16% de las mujeres de 15 a 49 años y un 21% de los adultos mayores presentan deficiencia severa de esta vitamina, es decir, concentraciones menores a 12 nanogramos por milímetro o por mililitro. Bueno, y en este escenario es aún más crítico, digamos, en las regiones australes, donde la menor radiación solar

directa al sol. Chile no es, no es tan beneficioso, sobre todo en época de invierno, a través de la dieta y con suplementos se puede llevar a cabo todo. Así que el grupo de trabajo junto al Centro de Políticas Públicas, UC, y también con colaboración con expertos internacionales, desarrolló esta propuesta técnica de un modelo chileno de fortificación de alimentos con vitamina D, modelo que posteriormente fue adoptado por el Ministerio de Salud. De esta manera, la normativa entró en vigor en junio de este año, posicionando a Chile como el primer país de Latinoamérica y uno de los pocos a nivel mundial en contar con una política de fortificación obligatoria multialimento de este nutriente. En particular, la medida obliga a fortificar la vitamina D, la leche líquida, la leche en polvo y también la harina de trigo. Así que ahí tenemos algún datito, chiquillo. Si bien la deficiencia de vitamina D en la población chilena está causada primordialmente por la geografía del país, también inciden otros factores ligados a estilos de vida de la población, ¿eh? Y en este aspecto, el doctor señala que la poca cantidad de actividad física al aire libre y el bajo consumo de pescado empeoran este escenario. Son algunos de los datitos que llegan. Vitamina D. Hoy día comienza también la fortificación con vitamina D en la leche y la harina de trigo. Y ahí están los datitos que te entregamos a esta hora, aquí en la radio. La música de Queen, Bajo la Lluvia, en la provincia de Petorca, 103.9, en plataformas digitales, eclipsefm.cl. 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
1: Exactamente las 12 del día.
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10: Oiga, hay muchos mensajes hoy día. Somos Comunidad Retro en el aire. Por Eclipse FM, las 12:06. 12 del día, 6 minutos, y este ATM es una presentación. 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
10: Oye, y le damos la bienvenida nuevamente a nuestro auspiciador que se suma a la radio de los éxitos.
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10: Alberto Valenzuela, ya está en los estudios de la radio. Mira lo que nos trae la lluvia de los días viernes, amigo mío. ¿Cómo está?
12: ¿Cómo está? ¿Cómo está Marco? ¿Cómo está la comunidad retro? Abrazo en alta humedad porque ya...
10: Alta humedad. Sí. El agua corre nomás.
12: Corre nomás el agüita, sí. Harta lluvia durante la mañana, bastante viento por la costa también. Aunque ahora bajó un poco el nivel de lluvia, aclaró un poco, está sí. más clarito el cielo, pero bueno, se esperan precipitaciones hasta más o menos las 14 horas.
10: Más o menos, sí, hasta como las 2 de la tarde.
12: Sí, 2 de la tarde estaríamos acá. Así que aquí estamos en el ATM de día viernes, bien lluvioso este fin de semana.
10: Lluvioso, ya estamos con Mr. Albert acá. DJ Master ya viene también en unos minutos más, viene también a la radio de los éxitos. Se van sumando el equipo. Oye, y el WhatsApp que está, pero llenísimo de mensajes. Llenísimo de mensajes. 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
12: Para la 11.
10: Para la 11.
12: Qué rico.
10: 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Qué rico, los picarones.
12: Oye, sí.
10: Ay, ay, ay.
12: Con café.
10: Con café.
12: Un cafecito, un picarón, qué mejor.
10: No, está bueno. De todas maneras, pues, amigo mío. Bueno, ahí estamos con otros pizarros también que tienen novedades en el día de hoy cuando hay lluvia. Blanquita, ¿cómo estás? Bienvenida a la radio de los éxitos. Buen día viernes. Buen día viernes, así nos dice hoy día. Hasta los días más lluviosos tienen su encanto. Feliz viernes. Marquito, Mr. Albu, buen día para todos. Espero que estén bien. Les deseo un bonito viernes. Disfruten de su día con una bendecida lluvia. Y sus seres queridos también a cuidarse. Lo manda imágenes de lluvia. Qué lindo, qué lindas imágenes. El bendecido viernes lo estamos viviendo aquí en Eclipse FM. Oye, mi amigo Javier, que se está desplazando de la segunda compañía.
12: ¿Ya?
10: Oye, que se está desplazando hacia Viña del Mar.
12: Ah, Viña.
10: Hola Marco, me dice, camino a Viña por Valle Alegre.
12: Ya.
10: Se cayó el cielo, compadre, con lluvia.
12: Ah, me imagino.
10: Fue muy difícil la conducción y mucho viento. Me demoré bastante para llegar a Viña del Mar en el día de hoy. Oye, esa zona que es tan linda, además, Valle.
12: Qué bonito ahí.
10: Muy lindo, Valle Alegre. Una alternativa que uno tiene para llegar a o más rápido, con menos congestión,
12: sí,
10: digamos.
12: Menos congestión.
10: Que esa Vía Catapilco que de repente uno tiene. Bueno, Vía Catapilco es un trayecto corto. Pero ese camino que nos lleva a Viña.
12: Entre Puchoncaví
10: y Concón.
12: Digamos. Y Concón, claro. Quintero Concón, ahí tiene la alternativa por Valle Alegre.
10: Ah, de veras, también puedes cruzar ahí, tenés razón.
12: Claro.
10: No me ha pegado la cacha.
12: Sí,
10: no.
12: Pues te vas derechito. Bueno, ahora está complicado el tema ahí, la ruta que le digo yo, ruta lenta, F lenta E, porque hay un socavón ahí en el sector de Maitencillo, entonces los autos al parecer tienen que bordear o entrar a Maitencillo para evitar ese
10: socavón.
12: Ese socavón que hay antes de la entrada a Marbella.
10: Ah, mira,
12: en ese sector, ya, perfecto, ahí ya. Donde están todo eso, hay hartos locales comerciales, hay supermercados, qué sé yo. Hay un desvío y entran por Maitencillo. Bueno, vi varios videos de vecinos de Maitencillo alegando porque en realidad la calidad de las calles está mala y con todo el tránsito que hay se deteriora aún más. Entonces hay
10: bueno, varias cosas. Y uno espera también que los recursos que se manejan ahí puedan darle también a su habitante, digamos, o residente, una mejor calidad. Claro. Pero hay algunos que piden que sea camino de tierra, que sea así, que sea como... No sé, da la impresión, ¿eh? Que no todo sea pavimentado. Es como un, como que le da un toque más playero de repente.
12: Sí, sí, también para evitar la congestión, como lo hacen en Cachagua. Cachagua no tiene, no tiene calles pavimentadas, salvo la calle principal o dos calles principales. El resto de las calles del pueblo,
10: para que no vayan.
12: Claro, son todas de tierra.
10: Son todas, todas de tierra.
12: No, no hay calles, sí, pavimentadas. Es muy poca, muy poca. El, digamos, el 30% de las calles son pavimentadas.
10: Ahora que haya tierra, pero de repente la tierra, pero en buenas condiciones.
12: En buenas condiciones. Sí. No, de hecho la tienen en buenas condiciones.
10: Perfecto.
12: La tienen en buenas condiciones. Bueno, hay recursos para allá.
10: Hay recursos. Si no, le mandamos algo.
12: Le mandamos algo de acá.
10: Claro, sí, claro. No hay problema.
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10: Vamos conectando. Arte Agüita nos contaba Rosario en Cabildo, ¿eh? Cabildo. Arte Agüita. Aquí, ¿quién me escribe? Freddy González, que nos manda imágenes también, nos dice: buenos días, si el día amanece lluvioso, haz que brille el sol con tu sonrisa. Es Freddy González, que está junto a nosotros hoy día. Recuerda que cada vez que sonríes te borra una tristeza y se ilumina una esperanza. Así nos dice hoy día aquí en Comunidad Retro. Hoy nos van llegando algunos videos, ¿eh? Vamos a hacer una transmisión, Carolina está por ahí también. Y... no, hay varios amigos aquí en la Comunidad Retro, ¿eh? Ya luego vamos con el WhatsApp, ¿te parece?
12: Sí.
10: Para que juguemos con las imágenes también que nos van enviando. Y así hacemos una conexión y la vamos a mantener en el recuerdo. Comunidad Retro por Eclipse, junto a Alberto Valenzuela, que ya está en los estudios de la radio. Aquí conectamos contigo. ¿Te acordás de esta canción?
12: ¿Esta es de Gorillaz o no?
10: Cake. ¿Te acordás de Cake?
12: Ah, no, no, no. Never Cake. There. Ah, me sonaba como a Gorillaz. Sí, Cake. Never There.
10: Never There.
12: Sí, bueno.
10: Escuchémosla. Vamos, la escuchamos. Vamos.

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1: Oye, y este ritmo, Mr. Albert.
2: Oye, qué buen tema.
1: Lo disfrutamos también aquí en Comunidad Retro, ¿eh?
2: Sí, pues los Enanitos Verdes. Excelente tema para un día de lluvia. Y también escuchamos recién Under the Bridge de Red Hot Chili Peppers. Un temita lento como para un día de lluvia como hoy.
1: Rico día de lluvia en el día de hoy. Lo compartimos junto a ti en Eclipse FM, la radio de los grandes clásicos, acá por Eclipse FM. Día de lluvia. Bueno, vamos a ir compartiendo algunas imágenes que también nos van llegando acá de nuestros amigos de la comunidad retro. Hay varios mensajes, Mr. Albert, que nos van llegando.
2: Ah, buenísimo.
1: Aquí está Carolina que me dice: hola radio, buen día acá en Pedegua, mucha agüita. Saludos a todos ustedes. También saludos a mi bubu de Dudu. A mi bubu de Dudu. Saludos. Oye, aquí nos manda un video, nos comparte el video. Vamos a revisarlo. Mira cómo está tranquilo por allá por Pedegua.
2: Ah, no, tranquilo.
1: Uy, no mostré la imagen. Ahí sí. Partí al revés.
2: Ahí se ve.
1: Sí, vamos de nuevo con el video. Ahí sí. Ahí lo estamos viendo, ¿eh? Oye, qué linda la imagen ahí.
2: Oye, buenísimo.
1: Corre la agüita en Pedegua, tranquilamente, Carolina.
2: Claro.
1: Aquí te estamos viendo, ¿eh? Viendo algunas imágenes que nos.
2: Todo tranquilo, por
1: nos
2: allá.
1: Hacen llegar aquí hoy día, aquí en el programa. Gracias, Carolina, desde Pedegua. Sí, estoy esperando a mi Leonardo Ortiz. Nuestro amigo Leo.
2: Ah, nuestro amigo
1: sí,
2: Leo,
1: por
2: sí.
1: Por supuesto.
2: Colega.
1: Tiene que. A colación hoy día. Bueno, bajó la clase más cortita, quizás de repente cuando llueve. Se baja un poquito, ¿no?
2: Claro.
1: Carolina, muchas gracias por estar junto a nosotros. Y acá te vamos leyendo. Vamos compartiendo juntos, haciendo radio. En Pedegua, nos escuchamos bien. Somos comunidad. Sí, sale temprano hoy día, me dice. Bueno, ahí cuando llegue, que nos mande algún mensajito también, ¿eh? Mira, ahí hay otro video. Que también nos hace llegar a esta hora de la lluvia al interior de la provincia de Petorca. Por aquí también aparece más amigos de la comunidad retro. Eduardo Vergara me dice: hola, hola, muy buenos días, amigo Marco, Mr. Albert.
2: ¿Cómo está?
1: Qué lindo despertar esta mañana con esta hermosa y bendecida lluvia. Aprovecho también para dejar un gran saludo para todos los amigos y amigas de la comunidad TM. Que tengan un lindo día. Quería pedir un temita, aprovechar de que está lloviendo, uno más ochentero, ¿eh? Real Speedwagon. Mira, un temita de eso nos pide Eduardo Vergara hoy día. Muchísimas gracias para todos. Así nos dice por la FM de los éxitos.
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1: Oye, nos manda algo, chico, ¿viste? No sé si aparece completo. Vamos a chequearlo, ¿eh? Sí, lo estoy mostrando. Empezar a correr después de los 40 o 50 es una gran manera de conocer gente. Hoy conocí a un paramédico, enfermera y casi conozco a Dios también, ¿eh? Voy a empezar a correr. Bueno, ahí nos manda un chico mensajito, Víctor. Chico Víctor. Vamos con audio también con él aquí en la radio, ¿eh? ¿Qué me dice, amigo mío? Estoy contigo, hacemos comunidad retro.
3: Hola, amigo Marquito, ¿cómo está
1: anda,
3: usted,
1: amigo
3: Marco?
1: ¿Cómo estás? Saludos.
3: Oiga, amigo Marco,
1: dígame.
3: Por fin le estáis achuntando el tiempo, viejo.
1: Oye, ¿cómo que por fin?
3: Por fin. Oye, siempre decís que iba a llover y salía el medio sol y que iba a caer no sé cuántos milímetros.
1: Oye, ¿cómo me deja mal?
3: El sol, viejo. Por fin le estáis achuntando, viejo. Oye, Marquito.
1: Dígame.
3: Y quiero mandar un saludo a mi amiga, la Influya. A su esposo querido del alma, el Sergio, puño. Oiga,
1: ¿ah?
3: Los chiquillos fui a verlos ayer, pues. Y usted recién se ha ido, pues. Yo fui a tomar once y ya usted se había comido todo, ya, pues.
1: Yo he comido Marco, todo.
3: Todo hueso. No me esperó que yo haya llegado allá. Yo llegué allá, los chiquillos me dijeron: no tenemos nada que ofrecerte, que el Marquito se comió todo.
1: No, oye, Marquito, no, soy artusicona.
3: Voy a buscar la rima que me tendía la Iflu. Gracias, sí. Vieja. Gracias, amigo Sergio.
1: La Iflu, ahí, vos.
3: Se pasaron. Ustedes, wow, son de verdad un 7 de chiquillos. Los quiero mucho, mucho, mucho. Y usted también, pues, amigo Marquito, por auspiciar ahí hablar de mi hijo, de las cuecas y de todo eso.
1: Para que colaboren con
3: y
1: la rifa.
3: Agradecerle mucho, amigo Marco. Un abrazo. Amigo. Un abrazo, queda más amigo. Numerito por si acaso, Marquito. Sí, va a quedar más rifitas por si acaso.
1: A mí también.
3: Si
1: tiene
3: otras más por ahí.
1: Sí.
3: ¿Ya?
1: Ya, amigo.
3: Un ratito le cuento un chistecito. ¿Sí? Tierno, sí, pues tierno,
1: ah,
3: tierno.
1: Sí. Seguro. Seguro, seguro. Chico Víctor está aquí hoy día en Comunidad Reto por Eclipse FM. Me siguen llegando videos. Aquí está mi amigo Motita. Mi vecino Motita. Mira, aquí nos llega un video más. Lo compartimos también acá.
4: ¿Qué
1: en común.
4: ¿Qué canción sacó ese?
1: Mira, mira la canción de. Con la canción de Red Hot. Mira, cómo estaba la lluvia, ¿no?
2: Ay, no, pero toda una escena con la. Con el. Con la canción.
1: ¿Qué tema te sacaste, vecino? Me dice. Grande Motita. Y no se nos corte la internet, Motita.
2: Sí.
1: Sí, compadre, por favor. Mi amigo Motita ahí en Comunidad Reto. Oye, sigue los mensajes aquí en la radio. Aquí en la. Desde Rayado nos mandaba esa imagen con el tema de los Red Hot. Oye, hay mucho mensaje hoy día, qué lindo. Hola, buenas tardes, amigos. Por acá reportándome. Oye, ya hoy de regreso a la peguita. Se acabó el descanso. Muchos saludos a toda la familia de la Comunidad Retro. Que tengan un lindo día. Aquí está mi amigo Marcelo. Marcelo Vergara. Saludos a Marcelo Vergara, que estuvo de cumpleaños hace poquitos días. Le mandamos un abrazo. Se acabó el momento del descanso. Volver a la pega. Le tocó turno de nuevo. Y con lluvia.
2: Pero es un ratito, ¿no?
1: Un ratito,
2: se dice. Eso dice el pronóstico.
1: Nos vamos a Santiago, Dina Paravicino. ¿Cómo está, amiga mía?
5: Hola.
1: ¿Llueve o no llueve por Santiago?
5: Buenas tardes, ya, Marquitos. Un San Viernes que despertamos. Al menos yo desperté con lluvia acá. Así que, harta lluvia. La mañana muy...
1: ¿Fría?
5: Fuerte la lluvia acá. Fuerte.
1: Ya.
5: Así que, pero en este momento ya... Se detuvo un momento. Quizás seguirá lloviendo más tarde. Pero está muy helado. Está ahí. Muy helada esta agüita, ¿sí?, que cayó. Así que a cuidarnos y que tengamos una tarde calentita aquí en las casitas. Hijita, y Mister Alves, es que
1: alcanza
5: a llegar ahí a estar contigo.
1: Un caliente agua.
5: Así que
1: está Mister Alves aquí ya. Aquí estamos.
5: Excelente tarde de viernes y un excelente fin de semana para ti, para toda la Comunidad Retro.
1: Grande amiga, Dina.
5: Cariñitos. Chau, chau.
1: Dina Paravicino desde la capital, conectando con nosotros. Aquí está la Influ también, entregándonos imagen. Buenas tardes, amigo mío. Acá en sintonía, escuchando buena música bajo la lluvia. Oye, gracias por la compañía de todos los días. Gracias por recibir también mi invitación del día de ayer. Oye, ayer comí y después seguí comiendo. Arrollados, ¿sí?, primavera que hace Sergio. Espectaculares, compadre.
2: Qué rico eso.
1: Con soyita.
2: Con salsita de soya.
1: Sí,
2: no, son muy buenos.
1: Oye, espectaculares. Yo creo que me comí unos 20.
2: Ya.
1: ¿Sí?
2: ¿Tanto?
1: Más o menos.
2: Por lo general, cuando te sirve.
1: Es que es muy distinto a lo que hacen los chinos. Este está muy rico.
2: Está muy
1: rico. No es pesado. No está lleno de aceite.
2: Masa
1: no,
2: liviana.
1: Una masa liviana.
2: El repollito ahí bien.
1: Todo perfecto.
2: Bien suavecito.
1: La carnecita molida.
2: Carne molida. No, qué rico.
1: No, quedó muy bueno.
2: Me dio hambre.
1: De verdad me... Gracias por la invitación. Gracias por la invitación ayer.
2: Sí.
1: Saludos, cariños, para todos. Día lluvioso. ¿Será que me puedes programar un temita de Richard Marx? El que tocábamos ayer en la guitarra, ¿o no? O sea, que tocábamos con el órgano, que está tocando la Javi, está tocando el órgano.
2: Ah, bueno.
1: Sacó un tema ahí de Tren al Sur.
2: Ya, de Los Prisioneros.
1: De Los Prisioneros y otros temitas más por ahí.
2: De Richard Marx, como sí. Right Here Waiting, puede ser, ¿o no?
1: El lentito ese. Oye, saludos para todos ahí, Mr. Albert. Qué rico escucharlo por la radio Eclipse.
2: Cariño
1: de la Influ.
2: Muchas gracias, Influ. Cariño para ti.
1: Oye, aquí está mi amigo Javier, que me dice: Marco, también se puede entrar a esa ruta por la 5 Norte, altura de Nogales.
2: Sí.
1: Se paga peaje, 1950 el peaje ese. 1950.
2: Sí.
1: Y sales a Valle Alegre también.
2: También, sí, sí. Hay una desvío. Sí, porque esa ruta de Nogales, que sale por la 5 Norte, conecta directamente con Maitencillo. Siempre se me olvidó, es como la Cuesta Pucalán, se le llama a ese sector. Y tienes un peaje de mil y algo. Es una buena alternativa también.
1: Buena
2: en
1: alternativa.
2: Caso de que te quieras ir a Villa.
1: Claro. Ahí Javier nos está dándose datito, ¿eh? Pero hoy día sí que llovía, pero intensamente.
2: Sí.
1: Tenemos video. Aquí estoy con Héctor Lever. Héctor, ¿cómo está, amigo?
4: Amigo mío, ¿cómo está?
1: Gusto de escucharlo. Bien,
4: un excelente día viernes. Mi más cordial saludo a Mr. Chino Albert.
1: ¿Cómo está?
4: Chino Albert. Que tenga un excelente día viernes. Aquí sentado en la terraza de la casa escuchando la lluvia. Así que.
1: Ah,
4: y disfrutando todavía su rico matecito. Así que nada, amigazo. Saludar a la familia, a los amigos. Abrazos y bendiciones para todos.
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1: Oye, sí, la lluvia.
2: Qué rico.
1: Nos manda un video también, aquí lo estamos observando. Y llueve intensamente. Por Puyaya,
4: en
1: Puyaya.
4: Desde la República Independiente de la Chimba.
1: De la Chimba.
2: En la Chimba.
1: Sí.
4: Qué llueve lindo, amigazo.
1: Oye, la embarró, compadre.
2: Mira.
1: Ahí está el video, ¿eh? Desde la Chimba.
2: Buenísimo.
1: Gracias, amigo, ¿eh? Estamos contigo. Día de lluvia acá en Eclipse. Y nos envían videos nuestros amigos de la comunidad. Gracias, amigo Héctor Lever. Y ahí dice presente hoy día con el programa. Más video, Marcelito. ¿Cómo está, Marcelito, camionero? Buen día, Marcos. Buen día, comunidad. Esto es de muy temprano. Video tempranito.
2: Tempranito.
1: Cuando comenzó a llover. Y aquí está el video también que comparte con nosotros.
6: Saliendo con destino Vallenar, aquí Rotonda Quebradilla.
1: El camión.
2: Ah, a Vallenar.
6: Ahora. 6:40.
1: A las 6:40.
2: 6:40 de la mañana.
6: Con sí. Mucho cuidado, vamos a cuidarnos. Voy y vuelvo a Vallenar. Nos tengo escuchando en el camino,
1: ¿eh? Ah, mira el video. Está escuchando la radio, que la radio está activa a esa hora también, ¿eh?
2: Sí.
1: Sí.
2: Seguimos en el aire.
1: Seguimos en el aire. Gracias, amigo, ¿eh? Un abrazo para ti. Ahora llueve. Oye, ¿puede ser un temita, porfa? También de... Estamos en la escucha. Nos subes por acá. Solo nubes por acá en Coquimbo, me dice, ¿eh?
2: Ah, ya.
1: Rock Hard de Susi.
2: Susi and the Banshees.
1: No? Susi 4, dice.
2: Susi.
1: Por ahí está. De ahí
2: Susi
1: lo...
2: Yeah.
1: Sí, de ahí lo vamos a escuchar, ¿eh? Lo voy a buscar, amigo mío.
2: Vamos a buscar.
1: Es Marcelito, que está en comunidad reto. Carly, ¿cómo estás? Carly nos manda video. Y aquí vamos a revisar el video que nos manda Carly Javiera, ¿eh? Oye, hay agüita.
2: Todavía sí, pues.
1: Sí, harta agüita. Y lo sobre con la música que le ponemos de fondo. Oye, se escucha más rica la lluvia. Mira cómo llueve. Escuche, por favor, amigo. Oh, ahora sí, sacamos la música. Y claro, es muy intensa la lluvia que nos envía a esta hora Carly Javiera. Oye, por aquí en Santiago, con mi padre, están escuchando la radio. Saludos, amigo querido. Oye, viaje a exámenes médicos. Pero muchos saludos a toda la comunidad retro. A ti, Marcos, y a Mr. Albert también te mandan muchos cariños.
2: Saludos.
1: Oye, pero estaba ahí, pero con balde, Boscaldi. Qué potencia la lluvia, qué potencia el agua. Qué potente, amigo. Nosotros te vamos grabando acá y hemos ido mostrando los videos, ¿eh? Así que... Sí. Potente lluvia en Santiago. Sigo en Santiago. Ahora me voy... Mira, ahora me quedo... En la comuna de Providencia, porque ahí está Rodrigo, que nos escribe también desde la capital, así como Carly Javiera. Buenos días, Marco, y a toda la comunidad retro. Oye, aquí desde la capital no para de llover desde las 7 de la mañana. Llegó un compañero de oficina con sopa y pilla. Oye, con sopa y pillas para todos. Dice.
2: Maravilloso.
1: Oye, qué buena.
2: Qué buena es.
1: Se rajó, cantó Gardel, dice aquí. Buen fin de semana para todos. Y aquí tenemos una imagen de cómo está el Costanera Center también. Día de lluvia en Santiago. Y ahí está la imagen que nos comparte a esta hora.
2: Ah, bueno.
1: Desde Santiago, desde la oficina, saca una fotito.
2: Desde mi ventana, como se
1: dice. Claro, desde mi ventana ahí en la comuna de Providencia. Gracias, Rodrigo, ¿eh? Estamos contigo. Vamos conectando a diferentes puntos de Chile. Y hoy día aquí nos mandó fotos hasta de la sopaipilla.
2: Oye, güey.
1: ¡Claro!
2: ¡Excelente!
1: Mira esa sopaipa cómo está.
2: Con un café.
1: ¡Qué rico!
2: Ah, oye. No, pero se ven buenísimas esas sopaipillas.
1: Bueno, ¿no?
2: Sí.
1: Buenísimas.
2: Buen tamaño también.
1: Oye, voy a promocionar también la... Voy a aprovechar ya que están hablando de la sopaipilla.
2: ¿Ya?
1: Voy a aprovechar de promocionar, amigo, lo que nos envió Pachi también con respecto a Ligüen.
2: Los picarones de Ligüen.
1: 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Las famosas, los famosos...
2: Oye, ¿cómo llegó? ¿Qué le pasó a Mark?
1: Oye, se parece al chino cuando salió. Podríamos decir lo más parecido al chino.
2: Lo más parecido al chino cuando se subió al helicóptero.
1: Al helicóptero.
2: Oye, ¿qué le pasó a Master? Abrió la puerta.
1: Uy, como que no era él.
2: No era Master.
1: Oye, como que no era él, así viene, como que venía del
2: parecía refugio. Gato mojado. ¿Qué le pasó?
1: Viene mojado entero, Master, aquí.
2: Se vino en kayak.
1: Oye, puedo. Voy a ponerte al lado ahí para que quede registrado porque estoy grabando esto. Sí, voy, tengo. Por favor, ponte al lado.
2: Ponte acá. Estamos acá. Registro
1: interno.
2: Aquí viene llegando nuestro amigo Master.
1: Oye, mojado entero. ¿Cómo estás, amigo mío?
7: Te quiero harto, Marco.
1: ¿Para qué me mandaste para allá? Pues llamaste. Bueno, esa es la gracia de la lluvia, po.
2: Sí.
1: Después, como estamos en verano, dice, oye, echar de menos esa lluvia. Decía Master.
2: El invierno, no sé. Comerse una sopa y pilla. Sí, po. Esto es, po. Y estamos en esta hora.
1: DJ Master ya está en los estudios de la radio, porque hoy día viene a armar fiesta radial y obviamente conectar contigo cuando estamos bajo la lluvia. Bueno, ahí están los picarones, ¿eh? 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Oye, están con todo. Jorgito, ¿qué me dice Jorgito? ¿Cómo está?
8: Si sigue así, capaz que llueva.
1: Capaz que llueva.
2: Puede ser, sí.
1: Si sigue así, capaz que llueva. Mr. Albert, cariño también, Mr. Albert, dice la Blanquita. Nos
2: cariños,
1: manda...
2: cariño Blanquita para ti, gracias.
1: Ahí nos mandan algunos videos también de... Ah, era cortito el, de lo de la lluvia. Ahí está la lluvia muy cerca aquí de la radio, la casa de la Blanquita. Bueno, vamos a un temita. Chiquillos, no se muevan del dial. Vamos a ir recibiendo todos los mensajes que nos están llegando. Los vamos a leer y las imágenes que también nos están llegando también las vamos a compartir. Somos retro y somos clásicos, Mr. Álvaro, ¿no?
2: Sí, señor.
1: ¿Qué tan clásico usted?
2: Clásico 70, 80, 90, 2000. Estamos en todas.
1: Estamos en todas.
2: Sí, sí. Harto recorrido.
1: Harto recorrido.
2: Sí.
1: Bueno, vamos con Feel.
2: Vamos con Feel de Robbie Williams en Comunidad Retro.

0: son las 12 del día, 46 minutos.
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1: Hacemos Comunidad Retro y luego se suma DJ Master acá a la radio. De los éxitos le damos un fuerte abrazo en su momento. Después le damos el abrazo, ¿sí? En su momento. Oye, tengo un buen datito para compartir contigo también aquí en la radio. Un buen dato porque, bueno, Master lo sabe, ¿eh? 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Bienvenido al programa, amigo Master, ¿eh? Bienvenido a la comunidad retro.
2: Muy buenas tardes, ¿cómo está la comunidad retro? Ahora sí, no estoy tan mojado, ya pensé que.
1: Pero pasó, ¿eh?
2: Pasó ya.
3: Ya pasamos la toallita, Master.
2: Así es. 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
1: En este caso, vamos a hacer todo de nuevo. Nos quedamos con la Ligua nomás. Ya todo de nuevo que estoy grabando. Ahora sí.
2: Ahora todo de nuevo, ya.
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1: Oye, sigue lloviendo y le damos la bienvenida a DJ Master, que llega al Eclipse FM.
0: Muy buenas tardes, ¿cómo estás?
1: Bienvenido a la comunidad retro. A todo esto llegó todo mojado DJ Master. Por sí, favor, pobrecito, compadre.
2: Pobrecito. Sí, lo tuvieron que pasar en un carrito en la esquina. Claro. ¿No? Los carritos
0: en brazo me pasaron.
2: En brazo.
0: Sí.
1: Qué vergüenza.
2: Oye, sí. Y venía. No. Venía como gatito mojado.
1: Una persona ahí. Y te vas en brazo. Oh, claro. Mira.
0: Con todos los bolsitos ahí. Claro. Todo un princeso.
1: Qué vergüenza. 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
1: Influ, ¿cómo está? Bienvenida a la radio, amiga mía.
4: Hola, Marquita, de nuevo.
1: ¿Cómo le va? Buenas
4: tardes, amigos míos. Sí, ¿será posible ese tema el que dijiste tú? El que Richard Marx, que estábamos sacando ayer con el tema del órgano.
1: Sí, pues viene
4: ese guante. Y decirle, amigo Alberto, que queda pendiente su invitación también. ¿Ya? Para que venga
1: Los
4: rollitos de la edad.
1: Oye, especial.
4: Que es especialidad de la casa.
1: Excelente.
4: Besitos. Ya. Cariños para todos. Que estén bien. Y a disfrutar la lluvia.
1: Oye, después yo me llevé algunos para el partido de...
2: Ah, o sea, de comerte 25 y te llevaste para la casa.
1: En total, que me regalaron, po. ¿Qué voy a hacer? Me regalaron. Y de hecho, entré antes de tomar uno y ya estaba comiendo. Yo
2: estaba comiendo. Ah, mira.
1: Pero estaba muy rico. Aparte, livianito, estaba muy rico. Ah, muy bueno, muy bueno. De hecho, a mí me preguntaba alguna amistad si ellos vendían. De hecho, los probaron. Así que... Yo los puse después en una cosita así para que volviera a calentarlo así en el para calentar el pancito. Hoy quedaron crujientes.
2: Ah,
1: ¿para qué te cuento?
0: No diga nada. Me va a dar hambre.
1: Ahora, después del partido de O'Higgins con Boca.
2: Con Boca, claro. Sí. Todo buen partido entre pares.
1: Todo bueno.
2: Todo entretenido.
1: No le metió nunca. Tuvieron una oportunidad.
2: Le faltó ahí
1: el capo de provincia, pero le faltó el gol.
2: Una pizquita de suerte a O'Higgins de Rancagua.
1: Voy con más. Aquí está mi amigo Andrés Silva. ¿Qué tal, amigo Andrés? Buenas tardes a todos en la radio. Oye, su reporte desde la Quebrada del Pobre, ¿eh? Saludos. ¿Podemos escuchar Close My Eyes Forever? Oh, el gran...
2: Ozzy Osbourne. Con Lita Ford.
1: Oye, saludos al mejor primo, ¿eh? Eduardo Vergara. Mira, aquí nos manda una foto entonces desde la Quebrada del Pobre, ¿eh? Oye, caché al tiro que era la Quebrada del Pobre. Uno conoce muy bien esos lugares, ¿eh?
2: Bueno.
1: Espérate, aquí voy a ir con la imagen. Ahí tengo la Quebrada del Pobre. Claro, con harta agüita. Con la imagen que nos llega.
2: Bueno.
1: ¿Cómo ha corrido? Hay
2: harta,
1: momentos.
2: Harta agua.
1: Y Master justo se viene cuando llega la manga, un momento en que no pasaba nada. Y Master llegó en plena manga, amigo mío.
0: Justo, no me podía tocar en otra oportunidad.
1: Sí, lo lamento mucho.
2: Eso se llama la ley de Murphy, porque tú estás diciendo algo, ya vas a salir de la casa y van a llover fuerte.
1: Claro.
2: No, y tienes que salir por la hora.
1: Claro.
2: Ley de Murphy.
1: Servia Electric también está con nosotros, ¿ah? Hola amigo, estimado Marcos, muy buenas tardes a toda la comunidad retro. Un afectuoso saludo en este hermoso día de lluvia. Les deseo a todos un excelente fin de semana, dice Servi Electric, un buen amigo de la comunidad. Por acá estamos terminando el turno de hoy y preparándonos también para iniciar un turno de noche de modo contingencia por el tema de la lluvia. Como siempre, acompañado de la mejor programación de la FM, de los grandes clásicos. Un gran abrazo para todo el equipo y para todos los auditores. Que tengan un muy, muy, pero muy buena jornada. Servia Electric está en comunidad retro, ahí solucionando los problemas, los empalmes y todo. Pero hay algo que decir, ¿eh? No vamos a hacer la crítica a Servia Electric de que se corte la luz y todo eso. Porque ellos simplemente son trabajadores, sí, que prestan los servicios también a la empresa. Pero hemos visto la lluvia anterior, digamos, que varias gente que trabaja, digamos, en los servicios, fueron algunos agredidos verbalmente, ¿eh? Realmente. Y resulta que a ti te van a mandar porque tú no puedes ir a solucionar un problema, como que digan, oye, hay que parar. No, recibe una orden, pues, una orden por orden de llamado, por orden de cosas, es más lento. Pero ellos no son los culpables de todo esto, no son los que están trabajando, que están manejando la camioneta y que van a solucionar tu problema. Finalmente, es la cabeza, digamos. Ellos hacen lo que pueden, pues, lo posible, digamos, claro, dentro de todo, pero es la empresa la cara visible. Ellos simplemente le prestan servicio muchas veces. Son empresas a veces externas, ¿cierto? Que prestan servicio, y otros que son de contrato directo. Pero independiente de eso, simplemente somos trabajadores. ¿Y qué podemos hacer nosotros si los jefes no ponen más, digamos? Porque también uno
0: tiene que contratar.
1: Pero agredir verbalmente o alguien que trabaja en la parte eléctrica, yo creo que no
2: pero
1: es desgastarse más que nada.
2: Sí, desgastarse. Además te van a solucionar un problema.
0: Sí.
2: Entonces, o sea, está bien la molestia. Uno entiende la molestia de la gente y nada, todo. Pero cuando llegan las personas es porque te van a tratar de arreglar el problema. Claro. Entonces, déjenos
1: que lleguen tranquilo. 5 días después. Pero
2: claro, pero llegan 5 días. Ya, pero es que es otra cosa.
0: El reclamo lo tiene directamente en la empresa.
1: Pero a la larga, claro, aunque lleguen 5 días después, no es la culpa de los trabajadores. Pues sí, ellos van revisando la bitácora de trabajo, dónde hay que ir, dónde hay que llegar.
2: Y tienen que tratar de llegar a muchos lugares.
1: Claro, pues. Por más que sea amigo mío, no, él no venía a solucionar un problema porque ellos tienen GPS, tienen de todo, lo están viendo, donde están ahí trabajando. Es complicado.
2: Sí.
1: Es complicado también nosotros manejar nuestro impulso, porque a veces uno ve a ellos como el culpable, o es cuando llamáis por teléfono y la persona te contesta y toda la cuestión, y tampoco te voy a trabajar ahora más. ¿Y quién cresta entonces, güey?
2: Claro, pues como...
1: ¿A quién cresta? Lo reclamo quiero, güey.
2: Te llamáis por teléfono y te contesta una voz computarizada, no sé, una voz de IA.
1: Claro.
2: Hola, ¿cómo estás?
0: Dame tu root.
1: Dame tu root.
0: Número de cliente.
2: Número de cliente.
1: Y ya. Lo más fome.
2: Ya, dice. Nuestros operadores están ocupados en estos momentos.
0: Espera un momento.
2: Está ahí.
0: Pasa media hora.
2: Media hora y está ahí con el teléfono, gastando el teléfono. Al final, te aburre.
1: Oye, aquí está con. Estoy con Flamenco.
2: ¿Dónde
1: está Flamenco? Vamos a mostrar a Flamenco un perrito.
2: Ah, un perrito. Yo pensaba que era
1: de una auditora de la comunidad retro.
2: Mira, flamenco se llama.
1: Sí, es muy lindo flamenco.
0: Tiene las patitas flacas que le dicen flamenco.
1: Sí, exactamente.
2: Tiene alas.
1: Sí. Lo que pasa es que yo desconozco el nombre real de la raza. Mira, un Whipper. ¿Cuánto es? Mira, ahí está. Ahí, en esa parte, mira. Mr. Albert ahí. Bueno, yo. ¿Ahí no va?
2: Sí. Ahí sí. Pero ahí no.
1: Un Whipper, algo así. Y ese nombre es Flamenco. Aquí tapado y esperando. Aquí Flamenco está calentito.
2: Whipper. Sí, esa es la raza.
1: Escuchando Comunidad Whipper, Retro. Sí. Saludos, don Marcos, de parte de Flamenco, que nos manda cariño. Y nos escuchan aquí en la radio. También para ti, Virginia, gracias por estar junto a nosotros en la Comunidad Retro desde Puyallí, conectando con Eclipse. Un cariño para todos que están viviendo la lluvia hasta ahora.
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1: Oye, buena lluvia, vecino. Buena lluvia.
5: Cayó, compañero, la aplicación.
1: Oh. Iba a
5: verlo por la tele, pues, compadre. Aquí estamos escuchándolo.
1: Están por la tele, se cayó la app, dice. Habría que chequearlo. Hoy Master va a revisar.
2: Van a chequear ahí.
1: Sí, ahí me. Motita está viendo por la tele. Me...
2: ¿Estamos en el canal 3.0?
1: No, está, hay problema en el cerro. Sí.
0: ¿Estamos en YouTube?
1: Estamos en, no, de ahí vamos a hacer una conexión. Ah, chiquillo. Perfecto, super. De ahí se metan al teléfono, donde sea, porque vamos a hacer una conexión, vamos a tratarlo, porque está, lo sí. tienen bloqueado.
2: Ah, ¿eh?
1: Pero vamos a tratar de una intervención. Vamos para mi master que haga una presentación ahora musical. Y luego vamos a hacer una conexión también por plataforma para ver todos los videos que nos están enviando a esta hora también en Comunidad Retro ATM.
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1: DJ Master en la FM de los éxitos. Listo y dispuesto, amigo, ¿no? Sí. 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
1: Somos Comunidad Retro por Eclipse FM, la radio de los grandes éxitos. En vivo y en directo. ¿Vamos con imagen? Sí, ya tengo imágenes acá. Oye, sigue lloviendo acá. Sacamos algunas imágenes también nosotros. Estuvimos ahí observando, salimos a la calle.
2: ¿Lluvia?
1: Hicimos terreno, sí, hicimos terreno, máster. Hicimos terreno. Estamos transmitiendo ya por YouTube, chiquillos, para que se sumen. Oye, búsquenos ahí en la radio, o sea, mejor dicho,
3: en YouTube.
1: En YouTube.
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1: Sí, ya estamos al aire. Vamos a ir mostrando imágenes, chiquillos, de la lluvia, de todo lo que nos han enviado por acá, para que compartamos este momento de lluvia. Junto a ti. Junto a DJ Master, que está mezclando en vivo acá en Eclipse FM. Y Mr. Albert, que está en el estudio. Oye, parece como que estuviera leyendo las noticias, Mr.
3: Sí,
1: Albert.
3: Santiago.
1: Sí, Santiago.
3: Santiago.
1: ¿Ah? Otro nivel.
3: Oye, de verdad, aparezco como conductor de noticias.
1: Sí, claro, estudio 4, no estudio 4.
3: No, claro, aquí vamos con un contacto directo con Marco Zamora, que está en este momento en las calles de nuestra ciudad capital, claro. Provincial.
1: Claro. Oye, nos llegan videos, ¿ah?
3: Tenemos video.
1: Tenemos video, tenemos un video que captamos nosotros hace poquito aquí en la radio. A ver qué. Vamos con la transmisión, chiquillos, van enviándonos videos, ¿ah? Carly Javier en Santiago. Hola, Marco, me gustaría pedir un temita en este día lluvioso. Oye, este Love Heart de Nazareth.
3: ¡Oh! ¡Oh! Love
1: Oye, saludos.
3: ¿Qué tema?
1: DJ Master, que llegó hace un rato. Está mezclando ideas, DJ Master. Vale, gracias, chiquillos, muchas gracias. Vamos con algunos videos. Hola a todos, ATM. Ahora aquí tengo a Jimeta Pastén. Aquí junto a ustedes y una buena música. Preparándome para la completada que tendré en la tarde. ¿Completada? ¿De qué lo que es?
3: Ah, completada, qué bueno.
1: Sí, tiene una completada. Ahí nos mandó algunas imágenes también de la completada. Ahí la tenemos, la completada. Ahí pueden ir viendo la pantalla también ahora. Internacional de Baile junto a Flash Up. Ah, está juntando a platita para Flash Up.
3: Qué bueno.
1: Ahí está el video. Ahí está la imagen también en la transmisión por hoy día.
3: Ahí aparece, sí.
1: Salud, amiga. Somos Comunidad, Gemita Pastén en la radio de los éxitos. ¿Cómo está? Yo en Cabildo. Aquí está el video de la Ceci. Ceci, ¿cómo está? ¿Qué tal el video de la Ceci? Lloviendo en Cabildo. ¿Qué me dice, amiga mía? Bienvenida a la Comunidad Retro. Estamos contigo. ¿Cómo estás?
4: Hola, Marquito.
1: Bienvenida.
4: Buenas tardes. ¿Cómo
1: Buenas
4: están?
1: Tarde.
4: Hola, Mr. Albert.
1: ¿Cómo está? ¿Cómo
4: está? Espero que esté bien.
1: Muy bien por acá.
4: Yo bien, gracias a Dios, acá en mi casita.
1: Qué bueno.
4: Disfrutando mi casita, aprovechando de descansar y disfrutando
1: de la lluvia.
4: La lluvia. Gracias a Dios que ahora excelente. No llueve tanto como otro día, porque ahora se me llovía acá al comedor, solo estaba de auto.
1: ¿Eh?
4: Y otro día la arreglé yo, pues me subí al techo.
1: Era.
4: Y arreglé, le hacía una espuma que se pone dura después.
1: Ah, le echó todo para tapar los hoyitos y todo eso. ¿Y algo más o no?
4: Hola, DJ Master, un
1: hola,
4: gusto saludarlo,
1: hola.
4: Espero que esté bien.
1: Muy bien,
4: DJ
1: acá.
4: DJ Master, póngase una música, o sea, un mix de ICDC.
2: Ah, sí, porfa. Sí, ahí puse una canciones. Hicimos una pasada ahí.
1: Una pasadita.
2: Que estuvo ACDC.
1: Sí. Oye, vienen los lentitos.
2: ¿Sí?
1: Richard Marx, no puede dejar fuera.
2: No puede dejar. Vienen los lentos. ¿A dónde vienen?
1: Oye, no puede dejarlo, man. Richard Marx fuera. Aquí la info lo está pidiendo.
3: Right here waiting.
1: Oye, bueno, hay varios videos, Mr. Albert, que nos han llegado. Me dicen que por favor muestre el tazón que está tomando tecito el café.
3: Ah, espérate.
1: Atención.
3: No, pero es que aquí.
1: Atención, oye, muestre, por favor. Hagamos las cosas como son.
3: Pero mira, me sirvió un tecito.
1: Mira.
3: Máxima acá, dice acá, mira. Una mentira acá. Una mentira acá.
1: No, no puede ser. Qué mentiroso, Mr. Albert.
3: Oye, yo tengo mi cassette, o sea, mi tazón del Everton, que no lo puedo encontrar, pero bueno.
1: Oye, está acá, pues. Si lo tengo, sí, yo guardado.
3: Está guardadito ahí, pues sí.
1: Lo tengo guardado.
3: Pero de repente, cuando me dice Marco, ahí está el tecito, y me pasa el tazón de. Ya,
2: está listo.
3: Está bueno, ya. Pero todo sea por la causa. Todo sea por la causa.
1: Todo sea por la causa. Mañana juega Colo-Colo con Everton.
3: Sí.
1: En el Sausalito.
3: Sausalito, sí. 17:40 parece que es.
1: Sí, parece, ¿no? Que sí.
3: 17:40 está programado. Vamos a ver cómo ha aguantado Sausalito.
1: No olvidemos que quienes se suman a la transmisión, usted es hincha de Everton.
3: Mar, sí.
1: Ever Forever, sí.
3: El otro día sufrí ahí con el empate con Calera a última hora. Culpa del entrenador,
1: sí, por favor.
3: Sí, igual que los ingleses, se tiró para atrás a guardar el resultado y terminamos empatando.
1: Oye, a ver los videos de Motita, la Carly también, que nos pidió un temita con Love Heart, temazo para la lluvia. Oriana Fernández, ¿cómo estás, amiga? Hola, Marquito, Mr. Albert, bendiciones para todos. Hermosa lluvia, pero a cuidarse. ¿Llega o no llega Bocinha Colo Colo? Parece cuento del lobo. Oriana, sí, parece que no pasa nada. Le llegó otra oferta, vaya, dijo, entre tomar el bus para acá, el bus, así yo.
3: Claro.
1: Tomar el avión, todo el
3: cuento. No, y toda la.
2: Entre tomar la liebre.
3: Y todas las complicaciones, que partiendo por las complicaciones de visa, de trabajo.
1: Oye,
3: de
1: pero
3: visa.
1: El Kaiser ya no había que hacer Kaiser ya.
3: Cualquier
1: Jaime Pizarro.
3: Jaime Pizarro.
1: Da la vuelta, no, es que tiene que hacer esta cuestión, es que tiene que ir para ese país, sacar otro informe, otro certificado. Ah. No, una locura.
3: Yo creo que se va a caer Bocinha.
1: Yo creo que también se va a caer.
3: Porque sí. Partiendo también por el tema de la camiseta, que hay una reglamentación de la NFP que no se puede utilizar como un apodo.
1: Y publicitariamente.
3: Claro, y publicitariamente le conviene a Colo Colo que la camiseta sea Bocinha, que no diga Díaz. No sé, claro. El apellido de él es Díaz con S, parece que. Pero no, pero lamentablemente a lo mejor no van a haber buenas noticias para Colo Colo, no sé.
1: Vamos con Adrián, que nos manda video, vamos a revisar video. Oye, desde Cabildo. Oye, cómo llueve intensamente en Cabildo. Son imágenes que nos van llegando a esta hora acá en Comunidad Retro. Oye, qué buena la imagen.
3: Eso en el centro de Cabildo, ¿no?
1: Centro de Cabildo.
3: Sí. Oye, sí. Está lloviendo fuerte. Bastante fuerte.
1: Buen video que te ha sido a las. Te lo mandó a las 12:16, pero llegó recién, ¿eh?
3: Ah.
1: Y acá tenemos nuestras imágenes. Eclipse Rockero con Pachi Zamora, que también le han hecho crecer el pelo. Hoy día lo podemos ver, por favor. Aquí están los dos rockeros, los primos.
2: A ver.
1: Aquí lo tenemos. No, atrás tuyo, verá.
2: Ah, no lo veo ahí.
1: Sí, verá.
3: Ah, no. Oye, el Pachi.
1: Cacha, yo rockero estoy como el de Maná, güey.
2: Sí, oye, se parecía Fer.
3: Fer de Maná.
1: Y Pachi el baterista de Maná.
3: Claro, anda por ahí.
1: Cacha, el videito. Oye, bueno.
3: Oye, los picarones ahí. Los picarones y la sopa y pilla.
1: ¿Y cómo llegó Master hoy día? Atención.
2: A ver.
1: Y no es chiste, ¿eh?
3: ¿Cómo llegó Master hoy día?
1: Así llegó Master hoy día.
3: Veamos.
1: Por favor, amigo Master. Y es verdad, y no es chiste. Ahí lo tenemos, Master.
3: Oye, así llegó.
2: Oye, prácticamente así
3: llegó. Así llegó Master.
1: Sí. Estamos en YouTube. Y ahí estamos con algunas imágenes que estamos mostrando. Síguenos también en YouTube, pongan el dedito para arriba, chiquillos,
3: sí.
1: Para que nos sigan.
3: Aprieten la campanita también.
1: Claro. Acá nos reunimos, somos Comunidad Retro por Eclipse FM, la radio de los éxitos. Ahí dejamos a Master un ratito, ¿eh? Grande Adrián, que nos mandó buenas fotos hoy día. Oye, a mí no me dieron rollito ayer, dijo, ¿Dónde Sergio? Te lo comiste todo, me decía. Ah. Vamos con imágenes, nos llegan desde. Atención, Javier está. Mira, Luis Laulier bajando el agua, harta agüita. Luis Laulier, me llegan imágenes también acá del centro de la Ligua. Mira, Luis Laulier,
3: sí,
1: ¿dónde está? Clandestino.
3: Ah, mira, sí, afuera, en la rotonda.
1: Afuera de Clandestino está esta imagen. Voy a darle clic nuevamente al video que está acá

0: Queda mucho más claro, mira. En la esquina ahí de la rotonda, mira. Mira el agua.
1: Ah, no. Ah. Un río.
0: Sí, un río.
2: Uy, cómo sale el agua. Uy, ahí. Sí, entre medio de la reja ahí.
0: Dejamos ahí, pero... Oye, mucha agüita. Nos están llegando video. Tu video también lo puedes enviar al WhatsApp de la comunidad retro.
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0: Amigo Leo, ¿cómo estás? Amigo Leo desde Pedegua. ¿Cómo anda, amigo mío?
4: Marcos, ¿cómo estás, amigo mío? Saludos, Alberto. ¿Cómo está? Saludos, Manuel.
0: Saludos.
4: Desde acá de Pedegua. En una tarde muy lluviosa. Acá, Marcos, te contaré. Desde la mañana como tipo 7:30, así que ya llegando de mi trabajo, aquí en casita, con calor humano de la regalona acá del hogar, esperándome,
0: sí,
4: con un buen almuerzo, así que escuchando el ATM como siempre, en sintonía lluviosa.
0: Me gusta. Oye, Marquito, eso, ¿eh?
4: Compadre, si es posible, por favor, que programes un tema clásico de Motley Crue, Girls, para disfrutarlo aquí. Con la lluvia. Un abrazo para ustedes, chiquillos. Cuídense mucho. Que tengan muy, muy buen fin de semana junto a sus familias. Saludos a la gran comunidad. Chao.
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0: Grande Leo, ¿eh? Muchas gracias, Leo, por estar junto a nosotros. Pedegua, yo intensamente también. Y aquí me voy con mi amigo Juan Claudio. Oye, ¿cómo se escuchaban? ¿Cómo sea escuchando Eclipse? Saludos para todos. Nos manda algunas imágenes. Sector de Catapilco, ¿no, amigo mío? Ahí están escuchando la radio. Desde Catapilco. Bueno, llueve también. Hoy intensamente a esta hora.
2: Tenemos un mensaje en YouTube también ahí.
0: Cuéntanos un poquito.
2: Dice Luis Vegas. Dice, se ven en HD, cabro, ¿eh?
0: Ah, lo vemos en
2: por
0: HD.
2: Acá. Muy en bien. HD, dice. Dice, desde Villarrica.
0: Ah, pero está mi amigo Luchito Luis.
2: Sí,
0: Luchito Luis.
2: Luis Pega, dice acá.
0: ¿Sí? Y Luchito Luis también lo tengo por aquí, ¿eh? Luchito Luis. Y aquí está, hola Marco, comunidad total. Acá, recién conectando, día de lluvia y reuniones por acá en el sur. Mira, aquí nos muestra dónde está su casa, mira. No puede ser más sureño esta imagen, ¿eh?
1: A ver.
0: Esta imagen no puede ser más del norte, pasada, más del sur de Chile, ¿eh?
1: Lindo.
0: Un clásico. Con ese bastito, sí, con esa humedad y ese barroco, obviamente.
1: Sí.
0: Y ese portón de madera que le da el toque al sur de Chile también, ¿eh?
1: Eso en Villarrica, ¿no?
0: Villarrica.
1: Villarrica.
0: Sí. Ahí está mi amigo.
1: Qué lindo lugar.
0: Hace comunidad retro con nosotros a esta hora. Uy, nos alcanza a ver ese todo, amigo. Me dice, espero que todos vienen acá con la lluvia en los sectores de la Liga. Me dice Luchito Luis. Grande Luchito Luis. Gracias por estar con nosotros. Wow, movidas de colita, comunidad retro. Oye, ahora sí, en YouTube vamos a mostrar a Flamenco. Ahí está Flamenco. Mira, ya es muy lindo, ¿ah?
2: ¿Eh? Ahí está.
0: Está Flamenco.
1: Ah, Flamenco.
0: Sí, Virginia, ahí estamos mostrándolo.
1: Whippet.
0: Sí, pues, Whippet.
1: Raza Whippet.
0: Qué lindo, muy lindo.
1: Qué bonito, él. Sí.
0: Rosario dice, cariño, Albert, Manuel y a todo el equipo de la radio, a toda la comunidad en esta sintonía. Y nos vamos también a Quintero. Joanita, ¿cómo estás, Joanita?
5: Marquito, buenas
0: ¿cómo
5: tardes,
0: le va?
5: Mr. Albert.
0: ¿Cómo estás, Joanita?
5: DJ Master, ¿cómo está la comunidad?
2: Muy bien, muy bien.
5: Hoy acá yo en mi departamento, porque no fui a trabajar, me dijeron que no fuera. Pero no me vas a creer, puse la radio y suena pero espectacular.
0: Sí.
5: Por lo general siempre aquí en el departamento cuando llueve y está nublado, qué sé yo, corre viento, no se escucha como el orto.
2: Pero ahora
5: espectacular. El problema
2: espectacular.
5: Es que en un ratito más yo viajo a Santiago, así que no lo voy a poder seguir escuchando. Viajo porque al igual que Mr. Arber, mi pareja mañana está de cumpleaños. Entonces aprovecho de saludar a Mr. Albert.
0: Muchas
5: que
0: gracias.
5: Tenga un muy bello día.
0: Muchas
5: que lo
0: gracias
5: pase
0: por acordarse.
5: Muy bien, que cumpla muchos más y que esté bien regaloneado. Un gran abrazo para él.
0: Ay, ay, ay.
5: Gracias. Cuídense, chicos. Un abrazo.
0: La noticia
5: y buen día para todos. Besos.
0: La Joanita desde Quintero deja un avance ya.
1: Oye, sí, yo no, ni yo me había acordado que estaba de cumpleaños.
0: ¿Ves?
1: Oye, oye, gracias Joanita por el saludo adelantado. Sí, efectivamente yo mañana estoy de cumpleaños, ¿viste? 1 de agosto.

0: poder. 1 de agosto está de cumpleaños. Sí,
1: señor. Iniciamos el mes de los gatos.
2: Ah. Oye, y James también, ¿eh? Nuestro amigo, el jugador maradoniano, nuestro amigo James también.
1: James también está de cumpleaños el 1 de agosto.
2: Ah, 1 de agosto también.
1: Sí, no, sí, hay varias personas que conozco que estamos
2: cumpleaños. Los futboleros están de cumpleaños.
1: Estamos de cumpleaños. Vamos a celebrar con James.
2: ¿Y mañana a celebrar va a ir a ver el partido?
1: No, pero tengo un almuerzo, sí, familiar.
2: Muy lindo,
1: ¿eh? Claro,
2: muy
1: sí, bien. Un almuerzo muy familiar. Sí, pero es que lo que pasa es que mi suegro estuvo de cumpleaños el lunes, el 27.
2: ¿Y quedó torta?
1: No, quedó torta, entonces le van a hacer una celebración. Bueno, mi suegro cumplió 90 años.
0: Oh, 90 años.
1: Está impecable, don Iván Rivera. Así que saludos para ver si nos está escuchando por ahí un papudo. Con 90 años, entonces mañana se hace una celebración de su cumpleaños y se aprovecha también matar dos pájaros un tiro. Y yo también estamos de cumpleaños mañana. Así que estamos de almuerzo familiar.
2: Muy bien, grande Mr. Albert. Mañana no podemos celebrarlo hoy día, no podemos decirle nada.
1: Empecemos al tiro nomás, que estamos con cosas.
2: Hoy día. ¿Al tiro? Oye, por eso me dijo, ¿y por qué no hicimos un navegado para ir a la radio?
0: Por eso.
2: Fuimos al económico a comprar.
1: Oye, ¿por qué
2: no llegamos? ¿Por qué no? Llévate un vinito, se dijo.
1: Llévate un vinito.
2: La maldad. Anda con la sed de la peligrosa. Joanita.
3: Acá en la mañana corría un viento del terror. En qué viento, lluvia, me desperté como 4:45, oye. ¡Ay, horrible!
2: Oye, si estamos todos iguales, yo también me levanté a las 4, después a las 6:30, más o menos. 7 de la mañana. Porque están los cojines ahí de la terraza, están. Se estaba lloviendo, ¿no? Y empiezan a quedar algunas gotitas ahí, sí, pues. Claro. Aparte que llueve de helado ahí, ¿cachado? No sé bien. Grande DJ Master, dice Digna para Vichino desde Santiago. Y ahora nos vamos al. Nos vamos a Concón. Nos llegan imágenes de Concón. Mari, ¿cómo estás? Bienvenida a la comunidad retro. Vamos a ver algunas imágenes que nos envían.
4: Hola, amigo mío, ¿cómo estás?
2: Ahí está, mira.
4: Mr. Albert, DJ Master.
2: ¿Cómo está, Mari?
4: Bien, yo acabo de salir. Adivinen a dónde estoy.
2: Oye, mira, la altura de Concón, si no me equivoco, ¿no?
1: Reñaca.
4: Estoy acá en Reñaca.
2: Reñaca. Arriba.
4: La calle Mundo Luchán. Y de acá se ve.
2: Sí, mira cómo entra el mar Gamarga.
4: El paraíso.
2: El agua del mar Gamarga, mira
4: cómo se ve. Está el mar.
2: Mira, ahí se va a notar.
4: Acá llovió muy fuerte en la mañana. Y con viento muy fuerte. Mira cómo está el mar acá.
2: Qué buen reporte, ¿eh?
4: Sí, es un barco. Les deseo un lindo
2: día. Oye, viento.
0: Hoy, mucho viento.
2: Sí.
4: Ahora está saliendo el viento. Un saludito a todas las chicas de la comunidad retro, que estén muy bien. Les mando un abracito, muchos besitos desde acá, desde Reñaca.
2: Desde Reñaca nos llegan esas imágenes que compartimos con la comunidad. ¿Vieron que al fondo ahí es cuando desemboca el mar Gamarga ahí?
0: Sí.
2: ¿Viste el manchón ahí?
1: Ese manchón yo creo que es el del estero Reñaca.
2: O el estero de Reñaca.
1: Es el estero, yo creo que porque como está en Reñaca está más cercano al estero que está en la bajada.
2: Lo entiendo, compadre. Sí. Usted se maneja mucho mejor, ¿eh?
1: Sí. Sí. Más al sur está la desembocadura del mar Gamarga. Al sur. Y se junta con el mar.
2: Qué buenos videos, nos
1: mandó. Oye, buen video. Oye, lindo lugar ahí.
2: Oye, bajó a la costa.
1: Claro.
2: Ya la tenemos. Bueno, reporte de la comuna. Vamos. Oye, con otro.
1: Ah, tiene más.
2: Acá, bajó a la playa. Ahora, mira.
4: Ahora, ¿dónde está? En Reñaca.
2: Mira el mar, mira cómo
4: las
2: está.
4: Las olas que vienen fuerte.
2: Oye, el oleaje está, pero intenso.
1: Sector 5.
4: Está el símbolo de Reñaca.
2: Estamos compartiendo imágenes a través de YouTube. Nuestra transmisión a esta hora por Eclipse FM, la Johanna. Y la Mari también ahí, la Mari es desde Reñaca en este minuto.
1: Oye, viendo este reporte. No está lloviendo, hay más viento que lluvia.
2: Sí. ¿Qué te parece, Mr. Albert?
1: Oye, qué buena.
4: Vean las olas.
1: Qué buen video.
4: Muy fuerte.
2: Oye, gracias por el video.
4: ¿Qué les pareció? Está como saliendo.
2: Se está abriendo. Sí, está abriendo.
1: Sí, como que está bajando la. La gente de Italia, sí, viene más claro
4: unos,
1: el horizonte.
2: Hay unos pololos que van pasando por ahí también, ¿eh?
1: Sí.
2: Oye, qué buenos videos. Qué buenos videos nos hacen llegar nuestra querida comunidad retro, ¿eh? Que reacciona de diferentes puntos de Chile. Acá somos retro, como comunidad, por Eclipse FM. Aquí nos llegan más videos a través de Eclipse. Y nuestra transmisión por nuestro canal de YouTube. Eduardo Vergara, estoy contigo. Bienvenido a la comunidad retro. Otro videito más. ¿Dónde está, compadre?

0: padre.
1: ¿Dónde está? En Vallehermoso trabajando.
0: Ah, bueno.
1: Sí, está tupido también ahí, ¿eh? Sigue la lluvia. Son algunas de las imágenes que nos están compartiendo nuestros amigos de la comunidad retro.
2: Somos cómplices los dos.
1: El fin no justifica los medios. Así que tome tranquilo su cafecito en el tazón de Colo Colo, no a Mr. Al, ¿verdad? Así que ya sabe, me dicen acá.
0: Aquí estoy con el...
3: Con orgullo.
0: El oprobio mismo.
3: Con orgullo lo muestra, ¿eh?
1: Vamos con Haas. Hola, amigos de la radio, ¿cómo están? Yo por acá en el artificio. Buena la lluvia, más mojado que la Yu. Pero bien, ya que este está bien. Otras veces se acordaron de tirón. No, nada todavía que esté bien. Así que la lluvia está así como está. Vamos en peque, me dice, ¿eh?
2: Y mis historias.
1: Vamos con Juan Carlos Pérez. Amigo Juan Carlos, está en la comunidad retro. Oye, el jugador tiene problemas con la INP, ¿eh? Buen día, muchachos. Ah, el jugador tiene problemas con la INP. Buen día, muchachos. Dice Juan Carlos Pérez, ¿eh? Con respecto a Bocinha.
0: Ah, Bocinha.
1: Sí. ¿Qué más tenemos? Desde Placilla. Ah, en la casa de la Miriam estaban ahí recién el video, ¿eh? Y nos envió Juan Claudio. Vamos con más videos porque acá tenemos... A Cristian Cataldo, que viene desplazándose también en la carretera. Cristian Cataldo, amigo, ¿cómo anda?
4: Buena, buena, los gallitos, ¿cómo estamos, gallitos?
1: Bienvenido, amigo, ¿eh?
4: Aquí estamos rumbo a la Ligua. Rumbo a la Ligua, gallitos.
1: ¿A dónde viene?
4: Voy a pasar para allá a saludar a los gallos.
1: Vale, gallito.
4: Voy a pasar a verlos. Voy con mi familia, Marquito.
1: Vale, gallito.
4: Mr. Albert, ¿cómo estamos?
0: ¿Cómo estamos? Muy bien. Aquí estamos.
4: Allá los vemos, gallito.
1: Ande, gallito. Oye, aquí hay unos videos, ¿eh? Ah, es una fotito ahí. ¿Dónde viene? ¿Qué lado estaríamos ahí más o menos? Vamos a hacerle un
0: a ver,
1: zoom.
0: Vamos a ver, vamos a ver.
1: Ah, viene casi entrando la Ligua, po. Viene entrando,
0: ¿viene
1: la Ligua? Sí, viene entrando la Ligua.
0: Ah, no, viene ahí, sí, en el cruce.
1: Viene en el cruce ya, sí. Cristian Cataldo. La Lili me dice, hola, ¿cómo están, muchachos? ¿Cómo está la comunidad? Hoy estoy en muy buena compañía, almorzando. Y piden este tema de Elton John también, quiere pedir un tema. Benny and the Jets, si no me equivoco, ¿no? De Elton John.
0: De Elton John.
1: Es para la Rena. La mejor compañía, la Rena. Está Juanito también ahí. Oye, le mando saludos a Juanito. Le he mandado muchos cariños. Oye, tengo el WhatsApp abierto. Ahí sí. Me había sacado la pantalla. Y Alejandro Arturo. Alejandro Arturo. Ya ahora sí estamos en la compañía de él. Y hay un tema para Alejandro Arturo, el gatito grande, chiquillo. El gatito grande. Comparte hoy día también una historia junto a nosotros aquí en la Eclipse. Le bajamos un poquito la música, amigo mío, porque también hoy día se... Aquí tenemos la imagen que nos envió Gatito Grande. Se cumplen 2 años de la partida de su hija, la Ivania, a quien yo también conocí, viviendo también en el sector de Rayado. Dice, a 2 años de tu partida, tu recuerdo sigue vivo en nuestros corazones. Descansa en paz. Ivania Alejandra Aguirre Altamirano. 5 del 9 de 1985, 1 del 8 de 2024. Se cumplen 2 años de su partida, chiquillo. Y Gatito Grande también quería expresarlo también a través de la radio. Y me dijo mi bebé que la extraño mucho. Cada día que pasa la recuerdo. Gracias, Marquito, por darnos también este espacio y brindarnos esta imagen junto a Ivania aquí en la radio. Así que nosotros también le mandamos nuestro abrazo y cariño a nuestro amigo Gatito Grande, ¿eh? Que nos contaba chistes, que tenía una energía enorme también con nosotros, pero el camino de la vida también generó una situación muy lamentable, que es la pérdida de su hijo, amigo Alberto.
0: Sí.
1: De su hija.
0: Sí, le mandamos un gran abrazo a 2 años de la partida de su hija Ivania, y obviamente el recuerdo siempre va a quedar, y el cariño y el amor nunca va a morir, así que para él todo nuestro cariño, nuestro abrazo en este día tan especial en su vida.
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1: Gatito Grande, un abrazo para ti, amigo querido. También conectado a la radio, como siempre. Son días difíciles, ¿eh? Y nosotros acá te mandamos todo el cariño y nuestro respeto también. Amigo Mauricio, parece que nos mandó el video al revés.

0: porque quiero compartir este video, amigo mío, pero está al revés. Sí.
1: Hola amigos, ¿cómo están? Soy Claudio Verdugo, Claudio Marcelo, y tributo al Dubinani.
0: Claro, está al revés, pero igual lo compartimos.
1: Al hierro viejo, al colegio, para que vamos a apoyar a un bingo a la familia de Héctor Cruz Avendaño. Le mandamos un fuerte abrazo y a seguir resistiendo. Los esperamos este 15 de agosto en el colegio de hierro viejo a las 16 horas. ¡Chao!
0: Oye, van a colaborar los chiquillos de Claudio Marcelo. Recién nos encontramos en el supermercado.
2: Sí, estábamos con Marcelo.
0: Con Marcelo.
2: Con Marcelo nos encontramos.
0: Sí, sí, con Marcelo. Marcelo, sí. Y estuvimos conversando sobre ese mismo tema, amigo. Amigo Mauricio, ¿eh? Nos encontramos con ellos hace. Bueno, con él más que nada. También en los estudios de. Mejor dicho, en el. En el supermercado económico.
2: Sí.
0: Sí, ahí nos encontramos comprando. Mauricio, si tiene algo por escrito, también nos comparte esa información en un momento más aquí en la radio. ¿Vamos a compartir noticias o no? ¿Vamos a pasarlo bien también junto a la radio? Hoy es el día de la palta, por si acaso, chiquillo.
3: ¿Es el día de la palta?
0: ¿Sí? Hoy es el día de la palta. ¿Cómo te gusta la palta? ¿Cómo la prefieres? Este 31 de julio, ya estamos en una zona que nos encanta la palta. Hoy, 31 de julio, se celebra el Día Mundial de la Palta, una fecha que destaca su valor nutricional y su popularidad en todo el mundo. ¿Sabías que Chile es uno de los principales productores de palta en Sudamérica? Ahora también cuéntanos, comunidad, ¿cómo prefieres comer la paltita? Te leemos también y los comentarios vienen.
3: Palta reina.
0: La Carlita dice: me gusta entera.
3: Oh. Y el cuesco.
2: Con cuesco.
0: Con cuesco y todo.
3: ¿Y el cuesco? ¿Qué hace con el cuesco?
0: Sí. Está como el mono, me acordé del chiste de Coco Legrand. ¡La amo! Ah, oye, muchos aquí, los amantes, con pan, en el completo.
2: Palta lovers.
0: En la sopaipilla.
3: Palta lovers. Uy, con sopaipilla.
0: Con huevo.
3: Sí, queda muy buena con
2: sopaipilla. Uy, qué rica esa mezcla con huevo, ese de pancito con palta y un huevo frito huevo arriba.
0: ¡Claro!
2: Oh, qué rico, qué maravilloso.
0: La vida.
3: Y oye, con cebollita nueva.
2: Oh, palta con cebolla.
3: Sí.
0: Oh. Romina dice, me gusta de todas las formas. La amo. Muy bien. Pablito me dice, el mejor fruto creado por Dios, sin duda, la paltita. Llegan muchos mensajes para la palta, ¿no? Qué rico. ¿Cómo te gusta la palta, Mr. Albert? Cuéntanos tu
2: Principalmente con pan. Así, molida con pan.
3: Con
2: ese
3: pan.
2: Es como el clásico.
3: Ah, ya.
0: ¿Tostadita? Tostadita,
2: una,
0: ¿no?
2: Tostadita, un té y pan con palta, sí.
3: Pan con palta.
2: Con pan con palta. Y ahí viene la variación de la paltita con cebolla, claro. De repente, que queda bueno.
0: Sí.
2: Y ya en preparaciones
3: yo como al revés.
2: Guacamole, cuando se hace guacamole, sí, con ajo, con cositas picantitas, tomate, palta.
3: Sí.
2: Que también queda me gusta, bueno, queda bueno así para el picoteo.
0: Queda bueno.
2: Excelente. Yo hago una salsita. Salsa de palta cuando hago ceviche, hago una salsita de palta con cilantro.
3: Ya, ¿y por qué no trajo ahora?
2: No, porque no les trae, es que no hay pescado.
0: Está mal
2: la mar. Está malo. Entonces yo hago una salsita ahí con cilantro y cositas verdes, ajo, y le da un toque especial al ceviche.
0: Otro tema.
2: Sí.
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0: ¿Cómo le gusta la palta? Ahí estamos, atención. El video. Mira que está lloviendo fuerte ahí a la esquina, cerca de la radio.
5: Cuidemos. Esta agüita.
0: Mira.
5: Mira. Calle Esmeralda con.
0: Calle Esmeralda con Condel.
5: Aquí estamos.
0: Mira, mira que está ahí.
5: Le salió a comprar.
0: ¿Viste?
5: Aquí estamos, saludos.
0: Ahí está Mr. Albert, saludos.
3: Ahí está, saludando.
0: Saludando, Mr. Albert, ahí. Te vuelvo el video.
2: Sí, estamos haciendo
0: despacho.
2: Despacho en vivo.
0: El terreno,
2: sí. Salimos a mojar un ratito.
0: Oye, como sea, la palta es buena, me dice Eduardo Vergara. Palta con cebolla y limón.
2: Ay, qué rico.
0: Palta sola, palta molida. Como sea, la palta es buena, me dice. Oye, aquí mira, aquí hay palta vos, compadre. Mira, aquí, mira quién aparece aquí. Cristian Cataldo nos muestra la paltita, mira. Mira cómo esas paltitas están ahí. Oye, que lucen. Oye, mira cómo está esa paltita, hombre.
2: Ah, no, qué bueno.
0: Por favor. Nada que ver con esa palta que estaban vendiendo Luca el otro día. Esa palta, la palta caída, pues. Es la palta caída, sí, que no está lista.
2: Claro.
0: No, tenemos muy buena palta con Cristian Cataldo, ¿ah?
2: ¿Eh? Buenísimo.
0: Sí, muy buena palta,
2: qué compadre. Buena palta, sí.
0: Ahí tienen palta, si están hablando de palta, ahí tienen palta. La Mari que está en Concón me dice, a mí me gusta la palta en los completos. Palta reina, el apio palta, o sea, de todas las maneras en todo caso.
2: Sí. Es que la palta arregla cualquier cosa.
3: Sí. Palta con lechuga.
2: Con lechuga.
3: Con repollo.
2: Con repollo.
0: La Blanquita me dice, palta reina y con pan amasado. Y muchas felicidades por su cumpleaños, Mr. Albert, pero mañana. La Blanquita ahí le deja su mensajito también hoy día. La Influ me dice, oye, palta reina, la lleva, me fascina. De hecho, hoy la preparé para el almuerzo de entrada. Así que la Influ también nos dice, le gusta.
2: Oye, acá en YouTube Luchito nos dice, la mejor, la palta barata. Dice, acá entre 5 y 6 lucas el kilo, dice. La mejor, claro, es la palta barata.
0: Oye, Has me dice... ¿Y qué pasa con los sanguchitos de palta, Marquito? Sanguchito de palta, no, también.
2: Hay varios, palta, ¿eh? Yo conozco varios de esos, sí, sanguchito de palta.
0: Sanguchito de palta. Vení, Estigarri, estoy contigo, amigo.
6: Viernes mojado de Yaumina.
0: ¿Cómo anda, amigo mío?
6: Y nadie lo sabe más ni mejor que Manuel Pérez después de su llegada a la radio.
2: Oye, sí.
6: Mojado entero el pobre. ¿Qué va a decir ahí un pollo mojado el hombre?
3: Como Diuca.
6: Pero ahí está. Firme al pie, sí, del cañón haciendo mezclas.
3: Así, señor.
6: Y como buena mezcla, yo le quiero pedir unas mezclas más. Y ahí después, échese una mezquita de Linkin Park para alegrar el viernes. Bro. O Metallica, sí, también puede ser.
3: Ya.
6: Ahí para ponerle power al viernes. Ya.
3: Lo vamos a apuntar ahí.
6: Saludarlo, decirle que tengan todo un lindo fin de semana, lindo viernes. De ya,
0: gracias, amigo.
6: A aprovecharlo, pasarlo bien, bonito. Estamos en contacto, nos vemos. Chau.
0: Es que este Garrilla aquí en la comunidad retro, ¿ah? ¿Eh? Bueno, un poquito más de Master.
2: Un poquito más de Master.
0: Con Master, sí. Porque acaba de llegar Cristian Cataldo también a los estudios de la radio con su familia.
2: Sí, señor.
0: Aquí está por estos lados, está en Bambalina. Está en Bambalina.
2: Está en el maquillaje.
0: En maquillaje. Ya, chiquillos, cortamos la transmisión y ya luego hacemos transmisión de nuevo. Así que vamos y volvemos. Somos Comunidad Retro por Eclipse FM, la radio de los grandes éxitos.

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1: Son las 4 de la tarde. Un minuto.
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Ya estamos acá. Ya estamos con la programación en vivo de la tarde. 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

Nos unimos, nos subimos. Todos ustedes que están ahí al otro lado del parlante, se suben a esta máquina del tiempo. 80 y 90. Puro filete para hoy. Puros clásicos, pura buena música. Así que quédate acá. Engánchate con nosotros. Y sube el volumen. Sí, porque los clásicos se escuchan a todo volumen, a todo chancho, ¿eh? Ponle nomás volumen. Para ti que vas en el auto, vas en el taco quizás. Andaba mucho auto movilizándose, obviamente, por la lluvia. Mucha calle colapsada. Hoy alcanzamos a cruzar acá, menos mal. Pero temprano era un verdadero río. Ahora hicimos unas pequeñas peripecias para poder cruzar a la calle para la radio, ¿eh? Pero andamos preparados, bototos contra agua, así que cero atado, ¿eh? Pero en muchas partes calles anegadas. Hay casas también que sufrieron con esta lluvia que estaba anunciada, pero que fue harta, ¿eh? Fue bastante. Nos pudimos dar cuenta ahí en las calles como corría la agüita, ¿eh? Libre, libre, libre, libre. Mucha agua. Bastante agua. Más de lo presupuestado quizás. Los pilló desprevenidos. ¿Se mojaron o no se mojaron? Algo, bueno. Comunidad, estamos en vivo hasta las 6 de la tarde. Ya, póngale play nomás. Queremos harta música hoy día, queremos harto clásico. Únete tú también con nosotros, súmate a WhatsApp. Pídenos tu canción retro favorita para este último día de julio. Viernes 31, 4 con 11 minutos. Despegamos, iniciamos el viaje.

Son las primeras canciones, los primeros éxitos sonando en la FM de los clásicos. Abriendo los fuegos de esta primera media hora. Anotando pedidos, anotando clásicos. Su dosis popera, hay una dosis de rock. Hay rock latino también presente. Así que bien, está buena la programación para hoy, para esta jornada de viernes. Hoy salió el sol ahora, ¿no? Recién salió el sol, se escondió. Salió el sol y se escondió. Como aquí tengo una ventana pequeñita que me da como para el exterior, veo que al vecino ahí del frente como que le pega unos rayos, ¿ah? ¿Hay algo de sol a esta hora, comunidad retro? Hay unos pequeños rayitos por ahí inundando la ciudad, la comuna de La Ligua. ¿Cómo huele el agua así? No, caleta. Mucha agua. 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Frankie Goes to Hollywood. Son ellos, ¿sí? A ver cómo suena esto. Ay, ay, ay, ay. Esa es de Power of Love. Like, y la de Sidious. Estamos en vivo con ustedes acá, recorriendo parte de la parrilla programática que tenemos acá en la 103.9. Hoy algo de Rush me dijeron, a propósito de que viene a Chile. Así que ya, pues vamos con eso. Aquí está Rush, Limelight.

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1: Son las 4 de la tarde. 30 minutos.
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Vaya.

música de película. Esa es de Joe Ben Espósito. Se llama You Are The Best. ¿De qué película es? De Karate Kid, por supuesto. Karate Kid. Ahí está el dato. Música de película para esta jornada de día viernes. Disfrutando de los clásicos. Estás en la casita, estás en la pega. Vas camino al trabajo, quizás saliendo. Vas en el auto, vas en el taxi. Nos estás sintonizando en la 103.9. Estás en la web, estás en la aplicación. Bueno, donde quiera que estés. Gracias por estar escuchando la FM de los clásicos. Estamos anotando. Para los que quieran participar y estar presentes en el show de este día domingo. Segundo piso, restaurante y helados Liwen, con el tributo de Lara Campos. Sí, Lara Campos, con todas sus canciones. Viene con Galletita también. Obviamente viene con René, con todos los personajes. Así que si tú no ganaste en el concurso del Instagram de Liwen, no te preocupes, porque yo acá tengo un par de invitaciones. Ya tengo por ahí gente que participa, que quiere ir. Ya le dije, ya ganó. Esta amiga Karen, por ejemplo. Ahí ya me comuniqué con ella, con Karen, que es una de las ganadoras. Ya me dio sus datos, está lista para que vaya a la función. En este caso, Karen va a ir a la primera función. Hay otra que es a las 18:30 horas. Para esas también estamos regalando. Así que anótate. Es muy fácil. Yo quiero entradas para el show de Lara Campos en el Liwen.

Y junto a ellos estamos viajando en esta máquina del tiempo. 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Esa lluvia. 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Oye, por acá nuestro amigo Héctor Lever nos envía una fotografía. Está mateando, no es malo. Y escuchando obviamente la FM de los clásicos y nos dice, quiero escuchar un temazo a esta hora de la tarde. Quiero escuchar a los Rolling Stones con este Paint It Black. Esta salía en entrevista con el vampiro, ¿no? Por ahí, ¿o no? Al final, o en otra película era.

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1: 11 minutos ya nos separan de las 5 de la tarde. Estamos en vivo, estamos en la 103.9. Te acompañamos con clásicos, buena música y también con informaciones, esta vez de carácter local. Mucha atención. Más de 270 hogares de la comuna de La Ligua han sido catastrados por el municipio con la ficha FIDE tras las lluvias de julio. A dos semanas del sistema frontal que afectó a la comuna y la provincia de Petorca, la Dirección de Desarrollo Comunitario DIDECO de la Municipalidad de La Ligua ya ha aplicado la ficha básica de emergencia FIBE a 272 hogares, equivalentes a cerca de 807 personas. El levantamiento se realizó en distintos sectores residenciales de la comuna, donde se han desplegado equipos del área social para el registro directo de los hogares afectados. Entre los lugares catastrados se cuenta, por ejemplo, la zona urbana de La Ligua, Valle Hermoso, Illalolén, Placilla, Huaquén, Pichicuy, El Carmen, La Higuera, Valle de Longotoma, Los Quinqueyes y Quínquimo, entre otros. Según los datos consolidados del catastro, sobre un 27% de los hogares evaluados presenta su vivienda muy afectada o destruida, mientras que un 76,4% reporta daño mediano o alto en enseres domésticos. El despliegue municipal, ahí está el alcalde de La Ligua, Patricio Payares Valenzuela, que valoró el trabajo realizado por el municipio desde antes de la emergencia para prevenir los efectos del sistema frontal y acompañar a las familias afectadas por las lluvias y el viento. Estamos recorriendo la comuna, apoyando los sectores que han estado aislados, los que han tenido más problemas, aplicando la ficha FIDE, levantando la información para que el gobierno considere a las familias con beneficios y recursos que les permitan reparar sus viviendas y recuperar sus enseres. Por su parte, el director de Desarrollo Comunitario de IDECO, José Esteban Cruz Elgueta, destacó el desempeño de los equipos del área social del municipio, integrado 100% por mujeres, junto con el despliegue por las 36 localidades que componen la comuna. Es harto grande la comuna, es extensa. Hemos llegado a todos los puntos, ya tenemos cifras de cantidad de familias y casas afectadas. Seguimos trabajando, el evento no ha terminado, vamos a seguir en terreno y levantando todos los antecedentes de las personas afectadas y que hoy nos necesitan más que nunca. Bien por la municipalidad, se está moviendo, bien por DIDECO también. Desarrollo comunitario al servicio de la comunidad, al servicio de todos. Ahí está esta importante información. Más de 270 hogares de la comuna han sido ya catastrados por el municipio con la ficha FIBE tras las lluvias de julio. No, y las lluvias de ahora igual tuvieron más o menos, ¿ah? Sí, igual. Igual llovió harto, ¿ah? Esos que estaban afectados, quizás que estaban reparando, que habían visitado, puede que ahora hayan sido mucho más afectados también. Hay gente que tenía sus nylon, no sé, que estaba haciendo sus arreglos y llegó esta lluvia que fue igual bastante y seguramente les debe haber afectado. Los terrenos saturados también con el agua, con las lluvias. Bueno, y viene más agua. Dicen que este año va a ser bastante, bastante lluvioso, así que hay que estar atentos.

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Y listo, ¿eh? Así de rápido. Y te hacemos ese regalito. Informaciones y clásicos.

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1: Son las 4 de la tarde. 58 minutos.
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de Alan Parson Project. Rica música, por supuesto. Podríamos decir post lluvia. Música de lluvia. O clásicos para escuchar en todo momento, ¿eh? Pero es como que nos imaginamos ahí una carretera, viajando, una jornada nublada quizás, pero una rica lluvia y escuchando Alan Parsons Project. ¿Qué es lo mejor, cierto? Y en la Eclipse, por supuesto. En esta jornada de día, viernes 31. Fin de mes, chiquillos, ¿ah? ¿Ya revisaron la cuenta? ¿Se puso o no se puso el jefe? La jefa. ¿Se manifestaron? ¿O todavía no se manifiesta? Funen nomás cualquier cosa. Ahora cualquier cosa, uno que está enojado, funa, ¿te hay cachado? Claro, el matuteo y tal la cuestión. Hoy me pasó esto otro. Funa, funa, funa, funa, funa, funa. Bueno, escuchando buena música, grandes clásicos aquí en la FM de los éxitos. Hoy es el día de la palta. Saben que hay celebración para todo, ¿eh? Solo siempre que estamos dando información, noticias, siempre hay una que otra celebración. Bueno, por ahí me preguntan cuándo es el día del niño, ¿eh? Para aquellos que tienen hijos, hijas, sobrinos, sobrinas. Bueno, el día del niño es en 2 semanas más. Es la próxima semana. El próximo domingo. Domingo 9 de agosto. Ahí es el día del niño, por si acaso. Seguramente se va a ver harto movimiento por el centro. Va a haber harto regalo por ahí, harto juguete. La tienda, los retail también, que van a hacer su oferta, por supuesto. Los días black, no sé cuánto. Para que uno le lleve su engañito ahí. Su regalo al más pequeñito de la casa. Y el Ligüen tiene un adelanto porque es este domingo, ¿ah? Este domingo hay un tributo de Lara Campos, que viene con todos los personajes. Viene con René, viene con Galletita. Si tú quieres ir totalmente gratis, invitado por la Eclipse, invitado por el Ligüen, háblame al WhatsApp. Oye, me va quedando una entrada doble nada más. Se fueron rápidamente. Tengo una más. Tienes que escribirme antes de las 6 porque ahí nos vamos, ¿eh? Escríbeme al WhatsApp. Yo quiero estar presente el día domingo. Quiero ver el tributo de Lara Campos. Y te lo regalamos. ¿Qué te parece? Totalmente free. Totalmente gratis. WhatsApp. Quiero ir el día domingo. Y lleva a su pequeñito, su pequeñita, para que vean ahí a este tributo de Lara Campos en el segundo piso del Ligüen. Hoy el día de la palta. ¿Alguien tiene unas paltitas por ahí que me regale, por favor, que me gustan tanto? No soy exigente, ¿eh? Pero tiene que ser Has. Tiene que ser Has. Que esté madurita, no me gusta verde. ¿Ve que no soy exigente? Por favor, que sea una cremosita. Para poder disfrutar con unas tostadas. Una marraqueta. Así me gusta a mí, ¿eh? Marraqueta. Marraqueta tostadita. Y su paltita. Con un tecito nomás. Sí, con un tecito nomás, no hay problema. Para que podamos disfrutar y celebrar como corresponde. Solamente lo digo porque es el día de la palta, ¿eh? Así que si alguien se manifiesta, no hay problema. Estamos acá en los estudios hasta las 6. Para que usted llegue con su malla, con su kilo, 2 kilos. Lo que sea su cariño. Para este pobre locutor. Día de la palta, que dice, ¿cómo la prefieres? Con pancito. ¿Te gusta bien molida? Hay gente que le gusta bien molida, ¿eh? Casi como cremas. Hay otra que le pegan como la partida nomás, ¿eh? Con la cuchilla. O un tenedor. O la aplastan nomás con la cuchara. Y ahí, le gusta un poquito más enterita. La palta en el completo. ¿Te gusta con huevito también? No es malo, ¿ah? ¿Eh? Con un huevito pochado ahí, mortal.
con sopaipillas también puede ser, ya que ahora estamos en este modo, modo invierno, modo lluvia. Sopaipillas con palta. Son bien buenas estas ideas. ¿Saben lo que probé yo? Y está muy bueno. Las empanadas de queso con palta. Se las recomiendo totalmente, ¿eh? Claro, se van a enfermar de la guata, pero eso no importa. Da lo mismo, lo importante es lo comido, lo disfrutado. 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Compren ahí para llevar empanadas de queso. Compren unas paltitas y se acuerdan. Le pega la molida, parada de queso. Le pega la mascarita y la unta ahí, como que le echa para adentro.

un manjar. 31 de julio se celebra el Día Mundial de la Palta, una fecha que destaca su valor nutricional y su popularidad en todo el mundo, around the world. ¿Sabían ustedes, comunidad retro, que Chile es uno de los principales productores de palta en Sudamérica? Somos los jaguares. ¿Cómo prefieres comer la palta, comunidad? Te leemos en el WhatsApp. Día de la palta, entonces. Habrá que celebrar comiendo una tostadita, una buena dosis de paltita, ¿te parece? Sí, que es muy rica la palta. Muy buena. Para tomar once. Buena idea. Buena música. Los dejo con The Cure. Pegadita viene Tina Turner. Pedido de nuestra amiga Digna desde Santiago de Chile.

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1: Es hora de titulares. Mira que estoy medio perdido con la información. Le voy a dar F5 por acá. Para saber qué está siendo destacado en estos precisos momentos en Chile y en el mundo. 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Estamos en vivo en esta jornada de viernes, fin de mes. Chao, julio. Mañana bienvenido agosto, el octavo mes del año. Viernes 31 de julio, 5:25. Estoy hasta las 6 por si acaso. Y me va quedando la última entrada para regalar para la mamita, para el papito que quiera ir gratis este domingo a Helados Ligüén a ver el tributo de Lara Campos. Es un show infantil, precioso, muy bonito, lo van a disfrutar, lo van a pasar bien. Es adentro, es en el segundo piso. Así que está muy bueno. Me queda la última. Anótate al WhatsApp, yo quiero ir al tributo de Lara Campos y te llevas la última entrada de regalo que tengo para la comunidad. Ahora sí, titulares, a ver. Mafias migratorias, fallo judicial y efecto llamada. Los factores de la crisis en Ceuta. Situación ha tenido a España en jaque. Nuevo test de ex subsecretario arroja negativo. Cumplo con el estándar para ejercer una alta autoridad. Carrera a la ONU. Análisis del bacheletismo tras la dura votación preliminar. Insisten en que aún restan instancias para revertir. No estaría siendo elegida ahí, al parecer, Michelle Bachelet. No estarían los votos necesarios. La desesperada jugada de Gianni Infantino en medio del derrumbe que pone en jaque su futuro en la FIFA. El rechazo a su plan de vender el Mundial es cada vez más fuerte y el presidente de la FIFA va perdiendo respaldo. Cierra convocatoria al Premio Nacional de Literatura 2026. Sigue la teleserie del arquero que podría... Está todo ahí, no sabemos. Parece teleserie venezolana. Bociña. Fernando Ortiz, el director técnico de Colo-Colo, revela la charla que tuvo con Bociña en medio de las dudas por su llegada a Colo-Colo. Habló el técnico sobre la no llegada aún de Bociña, que dicen que no, que viene, que llega, que no llega. Es teleserie venezolana, ¿eh? En el mismo caso, la NFP le da una buena noticia a Colo Colo por el caso Bociña. Si es que llega a Chile el portero, podría jugar, podría lucir la camiseta de arquero que diga Bociña. Recordemos que hay una regla ahí que estaba prohibido usar seudónimos en las camisetas. Tenía que salir tu apellido, ¿eh? Zamora, Báez, no sé. Y ahí como que no tenía brillo porque todos lo conocen como Bociña a este arquero. Sí que le dijeron que sí. Lo malo es que no ha llegado. Así que no sabemos qué va a pasar todavía con esta teleserie del arquero de que viene a Colo-Colo, Bociña. Marcelo Díaz de la U saca la voz por fuertes ataques que ha recibido en las redes. Interior dice que suspensión de fiesta de la Pampilla es decisión del alcalde. Y recalca, los apoyos han estado. El subsecretario Pavés respondió al alcalde Manucheri, que dice que se suspende, no va. Este año, la famosa fiesta de la Pampilla. Sismo de mediana intensidad se sintió en la zona centro del país. El epicentro fue en Tongoy. ¿Lo sintieron? Fue a la 1:47, por si acaso. Algunas de las informaciones que están siendo destacadas a esta hora de la tarde en la FM de los éxitos. Ya, amigos míos, voy a revisar WhatsApp. Les queda media hora nada más para participar. Y se nos va la última invitación para Ligüén de este día domingo. Para ver el show tributo de Lara Campos. Nos quedamos con Soda Stereo. Antes de la pausa. Esto es del álbum Canción Animal. Y se llama Entre Caníbales.

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1: Son las 5 de la tarde, 33 minutos.
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12: ¿Qué onda? Muere piola. Si te llega alguna de estas frasecitas, eres de los nuestros. Seguimos con más clásicos en La Máquina del Tiempo.

0: clásico, Lita Ford y Ozzy Osbourne, y ese Close My Eyes Forever. Qué buena canción, qué buen clásico. Ustedes saben que la buena música está aquí. Oye, qué tremendo té. Estaba escuchando yo con audífono acá. Los clásicos son los clásicos y no hay más, ¿eh? Qué diferencia. Qué diferencia con parte ahí de gran parte de la música actual. No, lo nuevo se salva, hay algo nomás, pero no hay como los 80, no hay como los 90, los 80 sobre todo. Y donde hay grandes canciones, grandes intérpretes, músicos de verdad. Músicos que entraban al estudio y utilizaban su propia voz para cantar, no con arreglos varios por ahí. No. Aquí están los clásicos sonando en la FM de los éxitos. 5 de la tarde con 45 minutos. Junto a Restaurante y Helados Ligüenza, acabaron los picarones, ¿eh? Ya me dijo Álvaro que arrasaron los picarones. No hay más. No hay más picarones. Se acabaron. Hasta una próxima lluvia, seguramente. Oye, tengo los ganadores ya. Se los voy a enviar también ahora a Álvaro. Para todos los que participaron y que van a estar este día domingo en el doble show que va a tener el tributo de Lara Campos en el Ligüen. Ahí vamos a estar el domingo haciendo algunos regalitos también, preparando todo para que salga, pero muy lindo, muy bonito para los niños y niñas, en un anticipo de lo que se viene la próxima semana, el próximo 9, que es el Día del Niño, de manera oficial el día domingo 9. 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Oye, mis amigos de Papudo, la Natural Cumbia, con el Beto y todos los chiquillos que componen esta tremenda banda, van a estar el día de mañana con la Natural Fest Zapallar 2026. Es la primera Natural Fest. Ahí va a estar, obviamente, la Natural Cumbia. Van a haber invitados, va a estar el dúo Polen. Va a estar nuestra amiga la Isi, Isidora Leal, tremenda animadora. A cargo de todo esto, la Easy. Bacán, la Easy. Van a ver DJ también. DJ Kat, DJ Bianco, DJ Marco, DJ Coco. Esto es el día sábado, entonces, a las 9:30 en el Club Deportivo Parroquial Zapallar. La entrada cuesta 5 lucas. No faltes a este carrete, ¿ya? Todos invitados, sábado 1 de agosto al Club Parroquial en Zapallar. No te quedes afuera. Apóyanos en este evento, ya que todo lo recaudado será en beneficio de la banda para poder grabar nuestro segundo disco. Ojalá que les vaya bien, chiquillos. Que vaya harta gente. Y que junten esas luquitas, obviamente. Que junten las luquitas para grabar este segundo disco, La Natural Cumbia. Y tengo un saludo, una invitación también personal de su vocalista, Beto Natural. Ahí vamos, Beto.
1: Hola, hola a toda la gente.
0: Ahí está.
1: Soy Beto, vocalista de Natural Cumbia.
0: Grande, Beto.
1: Quisiera dejar a todos invitados para este sábado, 1 de agosto, a la primera Natural Fest. La haremos en Club Parroquial de Zapallar. 4 DJ y 2 bandas en vivo. 5 luquitas nomás la entrada.
0: Buena.
1: Así que,
0: excelente.
1: Lo esperamos a todos. Llueva, truene, como sea, el mambo va. Así que lo esperamos. Natural Cumbia. Uy, uy.
0: Éjale. Natural Cumbia, uy, uy. Oye, que les vaya bien, chiquillos. Saludos a la Natural Cumbia. Esperamos que les vaya muy bien, que junten las luquitas para grabar ese ansiado segundo disco. 5:48. Nos van quedando ya las últimas canciones de la tarde. ¿Llueve o no llueve? Oye, que no salió. Ah, mira, como ya se escondió. No, hay sol, ¿no? Estoy mirando aquí que tengo como un rebote yo acá. Tengo una pequeña ventana donde estoy mirando. Se nubló de nuevo, ¿no? Parece que está nublado de nuevo. Hubo un momento que salió ahí como el solcito. Pues se nubló, salió de nuevo, se nubló. Bueno, dicen que ya no hay lluvia. Seguramente, posiblemente cae algo el día domingo. Así dicen, ¿ah? Dicen. Bueno, les comentaba yo que los picarones arrasaron. Se acabaron los picarones del Ligüén. Justo que quería comer unos con palta. Creo que el día de la palta. Una empanada de queso le vamos a decir al Alvarito, ¿ah? Álvaro, por favor. Unas empanaditas de queso. Unas dos paltas Hass y las hacemos, ¿ah? ¿Cierto? Unas cremositas ahí. Y demás. Oye, no han llegado la empanada, ¿ah? Ni tampoco han llegado las paltas, así que nos vamos a quedar con las ganas de de esta once, ¿ah? Mira, justo apareció mi amigo Galgos Miraflores. Oh, este mi amigo Galgos sí que tiene unas paltas. Oh, unas paltas muy buenas. Va en sintonía. Viajando de la costa a la ligua. Grandes clásicos, puros filetes. Sí, amigo mío. Igual que el filete ese de las paltas que una vez me regaló. Oh, palta buena, hombre. Cuando hay más o no pasa nada. Con el agua, ¿qué pasó? ¿Se ahogaron las paltas? Cuénteme. Necesito unas paltas Hass, pero de calidad, por favor. Me antojé, no quedé justo el día de la palta hoy día. ¿Para qué leí esa noticia? La leí y ahora voy a quedar con ganas. Es el día mundial de la palta hoy. Hoy las últimas canciones. Nos vamos a ir con algunos lentitos. Para ir casi despidiendo ya esta tarde de viernes.

0: Tracy Chapman en la FM de los éxitos.
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0: Final de finales. Último programa del mes de julio. Chao a los memes. No hay más memes de julio, ¿eh? Hasta el próximo año. Entramos ya a contar de mañana, querida comunidad retro, en un mes complicado. Agosto. ¿Viste que hay que pasar agosto? Hay que irse con cuidado, entre algodones, tomar pura agüita, pura agüita, pura agüita. Harta avena, harta fruta. Así también vamos preparando el cuerpo para septiembre, ¿eh? Que ahí uno se va al chancho, que come carne asado, carne roja, carne blanca, el vino, la empanada, el choripán, puras cosas sanas. Entonces hace bien cuidarse, pongámonos en campaña, aunque sea para pasar agosto, ¿eh? Pongámosle bueno, comamos cosas sanitas, que no perjudiquen tanto la cuerpada. ¿Cierto? No tanta grasa saturada. Tratemos de enfocarnos, por favor. Limpiemos el cuerpo para que podamos pasar agosto, que estemos bien, descansaditos. Tomemos harta agua, como corresponde.

la última comida que sea a las 8, después nada más. Ojalá hacer ayuno intermitente. Sí, todo sea para cuidar el cuerpo. Para estar bien, sanito. Porque ya en septiembre uno se desordena. Aunque no quiera, llegan los amigos, la salida, que el 18, que las cuecas, que te invitan para allá, que hay que tomar esto, que los terremotos, que las réplicas. No, el cuerpo ahí sufre caleta. Así que cuídense, ¿eh? Ese es el llamado que hacemos desde la 103.9, ya que mañana entramos en el mes de agosto. Pasemos agosto de manera tranquila. Oye, algo se irá a hacer, yo creo, también en todo, depender del clima en todo caso, ¿eh? Siempre hay pasada de agosto, siempre se hace alguna actividad acá en la comuna. Siempre hay su bailecito para la gente, para adulto mayor. Así que esperemos ahí que tengan alguna novedad para el mes de agosto, ¿eh? Bueno, ahí seguramente vamos a saber después a través de las redes sociales y todo. Si tenemos o no tenemos la clásica pasada de agosto. Yo creo que de más, ¿cierto? De más tenemos la pasada de agosto con una buena banda, buena cumbia. A bailar, esa es la idea, que lo pasen bien, ¿eh? Mi mamá ha ido a todas, ¿eh? Mi mamá, la que me los compró. Ella va a todas, ¿eh? Come rico, disfruta. Baila, escucha buena música, con los tributos y todo eso. Muy bueno, sí. Ahí seguramente vamos a saber más adelante qué pasa con la fiesta de pasada de agosto. Ojalá que me inviten a animarse. ¿Qué dice por acá? Operativo Móvil 23. Buenas tardes, Pachi. Saludos. Sí, hay sol, me dice. ¿Verdad? Hay sol, ya. Gracias, amigo. Operativo. Cuando salga recién voy a saber, ¿ah? Ah, y también agosto. Hoy, muy importante, qué buen dato que me dejaron acá mis amigas de Boutique Avenue, ¿eh? Sí, muy bien. Es el mes de los gatitos. Yo que siempre he tenido gato, nunca he tenido perro que me ladre. Siempre tuve, ahora no tengo, pero siempre tuve gatitos en la casa. Sí, siempre tuve gatitos. Importante, buen dato, ¿eh? Para cerrar el programa. El mes de los gatitos. Arreglen los techos, ¿eh? Porque estos son matatechos, ¿eh? Sí, son buenos para meter bulla arriba, ¿eh? La gata después ahí con escándalo, ¿eh? Ojalá que calmen las pasiones. Ya, comunidad, nos despedimos. Ahora sí, este aplauso es para ustedes por la sintonía. Me queda una canción, alcanzo, ¿no? Dice DJ Master que no hay problema, que después él arregla todo, que nos podemos pasar, dice, ¿eh? DJ Master ahí, le mandamos un saludo. Y mañana va a andar pituteando en Club Patio Discotec con la música 90-2000. Mañana va a estar en Valle Hermoso, Club Patio y Master, ¿eh? Nos dejó un dato de que el MOP va a instalar el puente Mecano en ruta Zapallar-Catapilco, que fue cortada por el socavón. De hecho, es verdad. Viene en camino, ya vimos la información, viene en camino este puente Mecano para que no queden ahí aislados. Así que se nos viene. Ahí está la información, comunidad. Me despido con Simply Red. The society don't care about nobody else. Se llama Your Mirror. ¿Sí? 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Volvemos el lunes, comunidad. 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

0: 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Chao, comunidad retro.
1: Son las 6 de la tarde. 7 minutos.
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0: Hola, hola, ¿qué tal? ¿Cómo les va? Bienvenidos. Comenzamos una nueva edición de Remember Time. Llegó el momento de repasar las melodías, las canciones, los artistas de todos los tiempos y, con esa excusa, también viajar hacia atrás y recordar hechos, historias y personajes. Porque esto es Remember Time. Y el comienzo de hoy era junto a la agrupación de New Jersey, Bon Jovi, desde 1986 y desde su tercer disco de estudio, Slippery, When Wet, You Give Love a Bad Name, le das un mal nombre al amor.
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0: Ziggy Marley, un gran parecido de su hijo con el padre, Bob Marley, y sobreposición de Melody Makers. Look Who's Dancing, 1980.

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Viajamos al 14 de mayo exactamente de 1981. El Papa, por ese entonces Juan Pablo II, estaba saludando a más de 10.000 seguidores en la Plaza de San Pedro cuando de repente se escuchó una ráfaga de tiros. El objetivo, el pontífice. Con apenas 23 años, Mehmet Ali Agca ya había amenazado al Papa en 1979 cuando escribió una carta diciendo que, en nombre del Islam, mataría a Juan Pablo durante uno de sus viajes. Juan Pablo II se salvó y perdonó al agresor. El trío noruego AHA, un super clásico, un temazo. I've been losing you. Te he estado perdiendo.

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1: Un 10 de mayo de 1982, los británicos Duran Duran publicaban Rio, su segundo disco. Todo el glamour de los 80s, el New Romantic, la New Wave, en esta excelente banda británica. Desde allí, Hungry Like the Wolf.

0: este clásico fue número uno en las listas. Hit number one.
1: Nos metemos en el UK Chart, el chart del Reino Unido. Y un 5 de junio de 1983 ocupaba la primera posición. The Police.

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1: Son las 6 de la tarde, 43 minutos.
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Repasando canciones no tan conocidas de grandes bandas y grandes artistas. Aquí llegan los Rolling Stones desde Emotional Rescue, el disco editado en 1980, su 15º álbum. Desde allí, una de las canciones allí incluidas fue Summer Romance, Romance de Verano.

Cuando el sentimiento invade las melodías. Aquí vamos con la balada, la más exitosa, de Bonnie Tyler, Total Eclipse of the Heart.

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1: Son las 7 de la tarde, 12 minutos.
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1: 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Una de las mejores bandas de la historia, indiscutidamente. Los The Police, desde 1981, Spirits, Indie Material.

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Un 14 de febrero de 1986 se lanza el single que daba nombre al disco de los Europe. Su primer sencillo, The Final Countdown, la última cuenta regresiva. Ese tercer disco fue el mayor éxito comercial de la agrupación, vendiendo más de 3 millones de unidades solo en los Estados Unidos y más de 15 millones en todo el mundo.

Un 19 de marzo de 1989, dice el calendario, se ubicaba en la cima del ranking UK Singles Chart Like a Prayer de Madonna, como una plegaria.

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1: Son las 7 de la tarde, 44 minutos.
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3: Nos vamos a la década de 70. Los 70 fueron de todo menos aburridos. En esa época nacen dos gigantes de hoy en día: Apple y Microsoft. Steve Jobs y Steve Wozniak comenzaron en 1976 a gestar en un garage lo que se convirtió años después en una de las compañías más importantes de la informática del siglo XX. Apple, fundada el 1 de abril de 1976, continúa revolucionando el mundo de la tecnología con sus populares Macs, iPads, iPhones y iPads. Un año antes, en 1975, Bill Gates y Paul Allen habían fundado Microsoft, otra gigante tecnológica dedicada al sector del software y hardware esencialmente. También es muy conocida su plataforma de videojuegos Xbox. Los Orchestral Maneuvers in the Dark, una gran banda británica, los O&E, desde 1985, secreto.

0: El disco Born in the USA es el disco más famoso, es el quiebre en la historia del jefe Bruce Springsteen, así se lo conocía. Dancing in the Dark, desde allí, bailando en la oscuridad.
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